Hola, hola, ¿cómo están? Bienvenidos y bienvenidas. Estamos comenzando al final del día en esta jornada que ya estamos compartiendo de lunes 14 de septiembre del 2026. Una semana donde, bueno, ya las tradiciones, las fiestas patrias, la chicha y la empanada se hacen presentes. Se nos viene esta semana bastante intensa en las preparaciones, ¿no es cierto?, de nuestras fiestas patrias, donde en los colegios ya se están realizando los actos conmemorativos de fiestas patrias, con los niños bailando, ¿verdad?, preparando los trajecitos de huaso, de chinita, de pascuense, en fin. Y las empresas también haciendo sus asaditos. De hecho, mañana tenemos un asadito nosotros. ¡Ay, qué rico! Así es que, bueno, celebraciones que se vienen, celebraciones que estamos esperando en este, el mes más hermoso del año para muchos. Así, queremos comenzar el programa del día de hoy, invitándolo para que nos acompañe hasta las 12 de la noche, escuchando, bueno, ustedes saben, esta linda música, estos grandes éxitos, ¿verdad? Se pueden comunicar con nosotros también al 522-230315 y al más 569-9344-6010. Comenzando con Emanuel y Ven con el alma desnuda. Bienvenidos y bienvenidas.

Muy bien, ya estamos de vuelta. Son las 21 horas con 10 minutos. 21 horas con 10 minutos. Vamos a revisar de inmediato el pronóstico del tiempo para el día de mañana, martes 15 de septiembre. Así es. Comenzando, como siempre, en El Salvador. Para mañana, martes 15, en El Salvador, cielo despejado, o sea, claro, con una mínima de 11 y una máxima de 27 grados. Cielos despejados para El Salvador. Diego de Almagro también estará con cielos despejados, con una mínima de 10 grados y una máxima de 27 también, también con cielos despejados. El puerto de Chañaral comienza mañana nublado, variando nubosidad parcial por la tarde, con una mínima de 13 y una máxima de 16. Caldera también estará con cielos nublados, con bruma matinal, variando a despejado en la tarde. Caldera tendrá una mínima de 11 y una máxima de 18 grados. ¿Qué más tenemos por aquí? Tenemos el puerto de Huasco, que también estará con nubosidad durante la mañana, variando a parcial por la tarde. Huasco tendrá una mínima de 11 y una máxima de 16 grados. Freirina también estará con cielos nublados, variando nubosidad parcial, viento en la tarde, ¿no es cierto? Con una mínima de 7 para mañana y una máxima de 21. Freirina, saludos a nuestros amigos y amigas de Freirina. También en Vallenar tenemos con cielos despejados, con una mínima de 10 y una máxima de 25 grados. Muy agradable mañana en Vallenar. Alto del Carmen también estará con cielos despejados, con una mínima de 10 y una máxima de 26. Y Copiapó comienza el día con nubosidad, con bruma matinal, variando a despejado en la tarde, con una mínima de 10 y una máxima de 27 grados. Va a ser el día más caluroso de la semana, dice por acá el informe del tiempo para Copiapó. 27 entonces para mañana en Copiapó. Muy bien, vamos a continuar con la música. Llega el sonido de Nino Bravo.

Son las 21 horas con 16 minutos. Recuerda que estamos aquí en este al final del día. Estamos recibiendo ya los mensajes a través de nuestro WhatsApp. Así que ahí en un ratito más vamos a estar leyendo los mensajes. Me están pidiendo temitas para la hora anglo también, ¿eh? Ah, me están pidiendo a Berlín con Take My Breath Away. Cumplió 40 años, sí, pues. 40 años esa canción. De eso vamos a estar hablando ahí más ratito. No sé, uno no se da ni cuenta cómo van envejeciendo estas canciones y también uno va envejeciendo, pues sí. Así es la cosa. Así es la cosa, chiquillos y chiquillas. Revisemos nuestro portal nostálgica.cl. Fiestas patrias con mascotas. Es una realidad, ¿no es cierto? Recomendaciones para evitar accidentes y problemas de salud. Y con esto vamos a ponerle una cortina de septiembre también, porque le vamos calentando los motores esta semana ya. ¿Usted sale, va a salir con su mascotita a pasear? Bueno, los cambios de alimentación, el acceso a restos de asados y basura, los paseos en lugares con mayor circulación de personas y vehículos, además de los viajes de sus tutores, pueden convertirse en factores de riesgo, dice, para perros y gatos durante las celebraciones de fiestas patrias. Por esta razón, especialistas llaman a mantener algunos cuidados básicos durante estas jornadas, especialmente considerando que las reuniones familiares, actividades propias del 18, suelen modificar la rutina habitual de las mascotas. Uno de los principales aspectos a considerar es la alimentación. Enrique Rojas Barraza, médico veterinario, explicó que entregar restos de las preparaciones propias de estas fechas pueden generar problemas gastrointestinales. A esto se suma el peligro también de dejar basura al alcance de los animales, especialmente restos de comida o huesos. Y eso es súper peligroso, ya lo sabemos. Claro, los huesos cocidos, restos de alimentos en mal estado y otros desperdicios pueden ser ingeridos accidentalmente y provocar problemas digestivos, lesiones u obstrucciones de mayor gravedad. Bueno, en nostálgica.cl, completo reportaje para que ustedes lo puedan comentar acerca de lo que son el cuidado que tenemos que tener para nuestras mascotas. Sí, pues. Ya, porque uno siempre le la tentación puede darle un pedacito de carne, un huesito de pollo. Bueno, ahora se tienen esos cuidados con los perros. ¿Se acuerdan los perros antes como uno les daba, pero de todos los perros, y morían de viejitos después, nunca se enfermaban? Yo me acuerdo que no existía el veterinario. O sea, el veterinario era una cosa muy exclusiva para perros más con pedigrí. Pero yo no me acuerdo haber llevado ningún perrito mío al veterinario. Pero bueno, ahora, claro, son otros tiempos, todo va avanzando. Y qué bueno, o sea, qué bueno que los perritos tengan donde uno llevarlos, ¿no es cierto? Si están con problemas de salud. Por eso que los perritos también, los gatitos y los animalitos en general, las mascotas, viven más tiempo porque están los veterinarios ahí para decirnos lo que tenemos y no tenemos que hacer con las mascotas. Seguimos con Manolo Otero, Sin Ti.

Muy bien, pues celebraciones de fiestas patrias que se nos vienen. Septiembre, ¿no es cierto? El mes de la patria, el mes de las celebraciones. Hay un reportaje también del mapa de fondas ramadas y picadas en todo Chile. Porque mucha gente me ha contado que va a salir a disfrutar, pues. Claro, se van para el norte, se van para el sur, hay otros que se van hacia la costa a disfrutar, así que una buena herramienta, ¿no es cierto?, para ver cuáles son, ¿no es cierto?, el mapa de fondas y ramadas. Bueno, en la página de bienesnacionales.cl hay un visor territorial donde pueden encontrar la ubicación de tu fonda, ramada, circo o picada más cercana, dice. Claro, está muy, muy bueno, muy entretenido. Y están en la página de bienesnacionales.cl. Ahí está, claro. Así es que más ratito vamos a revisarla, porque está muy, muy interesante. Le voy a decir dónde está. Y así, si ustedes, no sé, pues van a la región de Coquimbo, se van a Antofagasta, ¿verdad? Se van al norte, en fin, donde poder encontrar esa ramada. O acá mismo en la región de Atacama también. Así que eso en un ratito más. Vamos con más canciones. Llega la música de Mozart.

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0: Las 10 de la noche, recuerda que estamos aquí en este Al Final del Día. Muchas gracias por acompañarnos. A ver, tengo por acá mensajes que ya me están llegando. Paolita Marisol. ¿Cómo está Paolita Marisol? Buenas noches, Carlitos, esperando mi bloque favorito, El Anglo. Quisiera pedirle mi canción favorita que cumplió 40 años, me dice ella. Aún no lo puedo creer, tantos años. Take My Breath Away, de Berlín. Muchos saludos. Ahí lo vamos a escuchar porque está programada la canción, Paolita. Así que en un ratito más vamos con ese tema. Buenas noches, Carlitos. Quisiera pedir un tema, por favor, Regresa a la Casita de Madera, de los Phoenix. Se lo agradecería. Un abrazo, que tenga una bendecida noche. Ya, Patricia. Ahí quedan anotadito. Queda anotadito por acá. ¿Qué más tengo por acá? Dice, hola, buenas noches, estimado Carlito Sánchez. Le saluda Javier Ramírez desde Pisco, el Quipaihuano. ¿Cómo está, don Javier? Y le cuento que la comuna como el Valle del Elqui ya está preparando, se está preparando para celebrar fiestas patrias. Que tenga un muy buen turno. Saludos. Muy bien, pues. Oye, un saludo para toda la gente que se está preparando para estas celebraciones de fiestas patrias. Muchas casas que no compran las empanadas, sino que las hacen. Es como un rito, una tradición, ¿no es cierto? Una tradición que es muy, muy esperada por la familia chilena. Así que, no, me parece estupendo. Uy, ¿y la empanada tiene que ser con pasa o sin pasa, chiquillos? Oh, esa es la discusión eterna. A mí me gusta con pasa. Tiene que ser con pasa. Vamos al teléfono. Aló, buenas noches.
1: Buenas noches, Carlitos.
0: Buenas noches, don Memo. ¿Cómo está usted?
1: Mucho tiempo. Yo bien, gracias a Dios.
0: Qué bueno. Sí, muy harto tiempo. Meses que no hablábamos.
1: Pero lo escucho.
0: Pero escucha.
1: Lo ya. Escucho cuando no me acuestan temprano.
0: Cuando no me acuestan temprano, Memo. Oye, ¿cómo está la salud?
1: Estamos gracias a Dios, ¿sí? Estos días mejor.
0: Ah, ya, don Memo. Qué bueno. Qué
1: pero
0: bueno.
1: Hoy día tuve que salir a dar todos trámites médicos, pero me anduve cansando mucho.
0: Ah, me imagino, claro.
1: Pero dentro de todo bien.
0: Ya.
1: Gracias a Dios, familia bien.
0: Qué bueno. Que
1: es lo más importante, mis hijos, mis nietas y mis nietos.
0: Así es. Oiga, y cuidándose para comer una rica empanada, ¿no?
1: Sí.
0: ¿Sí?
1: Me como una sola, sí, me tienen
0: ya.
1: Una sola, pero a mí me gusta sin pasas.
0: Eso le iba a preguntar, sin pasas, ya.
1: Sin pasas me gusta porque yo nunca fui bueno para la pasa, así que...
0: Ah, ya, ya, sin
1: no
0: pasas.
1: No me falla la memoria, pero no tuve opción de... Nunca me ha gustado la pasa.
0: Ah, ya, aquí, entonces...
1: Ni cruda, ni cuánto se llama, ni la empanada, ni consiga.
0: Ah, perfecto. Ya.
1: Me gustaba la uva, sí.
0: ¿Ya?
1: Y ojalá el jugo de uva, mejor el todavía.
0: Juguito de uva, ahí sí que sí, pero la pasa no. Buena, buena. Oiga, ya, aquí tengo un punto para sin pasa la empanada. Ya, vamos a ver cómo va la cosa ahí en la encuesta que vamos a realizar hoy día. ¿Con o sin pasas? Esa es la pregunta. Ya.
1: Ha sido un gusto saludarlo.
0: Igualmente, don Memo.
1: Solamente lo llamaba para saludar, para que también muchas auditoras que mi señora trabaja con ella dicen, ¿por qué no llamo? Porque a veces no se da el tiempo, ¿no?
0: Claro.
1: Y a veces están ocupadas las líneas también, así
0: exacto.
1: Que...
0: Exacto. Pero para que sepa la gente...
1: por estos lados, pero nunca me olvido de la gente que escucha su programa, Carlito.
0: Muy bien, pues.
1: Y en la mañana, cuando me despierto temprano, escucho a Juanito.
0: Ah, Juanito Hinojosa, ya. Ah, se despierta temprano.
1: Ahí participo en la adivinanza.
0: Ah, muy bien.
1: Pero son las veces que puedo hacerlo, porque a veces el cuerpo te da y a veces no te da.
0: Ah, exactamente, sí, pues, así es.
1: Pero siempre lo escucho, su historia. También escucho a la historia de su amigo DJ Retro.
0: Ajá.
1: Así que siempre lo escucho yo en la noche en otra emisora amiga de Santiago.
0: Ah, perfecto. Muy bien.
1: Así que sí, así que todo bien dentro de todo.
0: DJ Rata.
1: Le quiero pedir un tema, si es que se puede.
0: Sí, don Memo, ¿qué temita?
1: No sabes cuánto te quiero.
0: Ya, no sabes cuánto te quiero. Ya.
1: De Camilo Sesto.
0: Camilo Sesto. Ya, ahí más ratito lo vamos a tocar. Don Memo.
1: Acá lo estoy esperando entonces. Ha sido un gusto. Que tenga una linda fiesta.
0: Igualmente,
1: don familia. Memo. Que descanse harto si es que puede. Uh-huh. Y que tome harto juguito de uva.
0: Harto juguito de uva.
1: Con empanada con pasa para usted. Po.
0: Muchas gracias. Muchas gracias, don Memo. Y le mando un abrazo también a su familia. Y páselo ahí. Pórtese mal para pasarlo bien, dice el dicho.
1: Así sí dicen, que hay que pasarlo, portarse mal para pasarlo bien.
0: Pasarlo bien.
1: Así un abrazo, amigo, que esté muy bien.
0: Igualmente para usted. Chao, chao.
1: Buenas noches.
0: Buenas noches.
1: Chao, chao.
0: Ahí está don Memo, ¿eh? Le mandamos un abrazo. Aquí ya le están mandando saludos a don Memo. Claro, aquí le están mandando saluditos, saluditos, saluditos. Carmen dice, qué gusto escuchar a don Memo tanto tiempo. ¿Eh? Kun Pasas, Carlitos, me dice por acá, ya, un punto para Kun Pasa. Ya, Carmencita, muchas gracias. ¿Cómo le gustan las empanaditas, con pasa o sin pasa? Pregunta del día de hoy para que conversemos.

15 minutos para que sean las 10 de la noche. Recuerden que estamos hasta la medianoche juntos disfrutando de esta programación, ¿verdad? Patricia me dice súper, súper, súper. Deditos para arriba nuestra amiga. Sí, Patricia, que también nos está escuchando. Para Cami, ¿cómo estás, Cami? Un saludo para ti. Me están pidiendo temitas también. Cami me dice, con pasas, Carlitos. Me gustan las empanadas con pasas. Muy bien. Ya, punto para, déjeme anotar acá. Punto para pasas. Ya, ahí están. Tengo mi computador acá. mi computador. Oye, tengo que enviar un saludo cariñoso a nuestra amiga, ex colega Yelitza Mais de Valdés, que hoy día está de cumpleaños. Yelitza, un abrazo para ti, que lo hayas pasado muy bien en tu cumpleaños, que sigas pasándolo estupendo. Una compañera de trabajo que tuvimos hace unos años atrás. Yelitza, que lo pases muy, pero muy bien en el día de tu cumpleaños. Muy bien, vamos a continuar nosotros con la música junto a Diango.

0: Oye, que estaba revisando el mapa de las fondas. Estaba revisando el mapa. Claro, usted pincha en una banderita, aparece una banderita. Usted pincha y al ladito aparece el nombre, ¿no es cierto?, de la ramada, donde está en la región de Atacama, comuna de Diego de Almagro, por ejemplo. Aquí estoy viendo Diego de Almagro, sector Quinta Los Chañares. Ahí se va a realizar una. El show Pampillero, dice. Así se va a llamar esa fonda, en Diego de Almagro. Y en Chañaral, lo que tenemos en Chañaral se llama nombre de la fiesta, Fiesta de la Pampilla. De Chañaral, fiesta costumbrista, playa El Caleuche. 19 de septiembre, dice. La apertura. Está bueno, ¿eh? Está bueno el mapita este. Lo estábamos comentando hace un ratito atrás. En Caldera, fiesta de la chilenidad, jardín infantil Arenitas, dice fiesta costumbrista, Atacama, Caldera, Plaza Carlos Condel. Esto mañana, 15 de septiembre. Día de apertura, mañana. Y aparece acá Copiapó también, en el Parque El Pretil. Calle Luis Flores, del 16 al 20 de septiembre. Fonda en Copiapó. No, está entretenida la página, está muy buena. Y ahí aparece, bueno, aparece todo, aparece Vallenar, Huasco, en fin. ¿Qué más tenemos por acá? Aparece Alto del Carmen, la fiesta de Alto del Carmen, por ejemplo, ramadas comunitarias en la plaza de armas de Alto del Carmen. No, está muy, muy entretenido. Muy, muy entrete. Sí, me parece muy bien. Perfecto, vamos a ir a la línea telefónica a ver a quién tenemos por ahí. Aló, buenas noches.
1: Hola, Carlito, ¿cómo estás?
0: Muy bien, ¿con quién tenemos el gusto?
1: Jano de Copiapó.
0: Jano de Copiapó, ¿cómo estás, Jano?
1: Bien, gracias a Dios, ¿y tú?
0: Muy bien, pues, Jano, aquí estamos, dándole a la vida, a la noche, ¿eh? ¿Y usted?
1: Ojalá sea corta, po.
0: Sí, pues tiene que ser de semana cortita esta. ¿Hasta cuándo trabaja usted?
1: Yo ya estoy con descanso, estoy jubilado.
0: Ah, está jubilado, ya. Disfrutando del júbilo. De ahí viene...
1: 60 años.
0: Un niño, Jano. Un niño todavía.
1: Carlito.
0: Cuénteme.
1: Te molesto un tema.
0: ¿Qué temita?
1: Por favor.
0: Sí, pues.
1: ¿Qué deseo para olvidarte de Manolo Otero?
0: ¿Manolo Otero? ¿Ya?
1: ¿Qué deseo para olvidarte?
0: ¿Qué voy a hacer para olvidarte?
1: ¿Quiere hacer?
0: Ah, ¿quieres ser?
1: Para olvidarte.
0: Para olvidarte. Para olvidarte. Ya, ahí estamos complaciendo, ya más ratito sale. ¡Janito!
1: Que tengo un excelente turno, Carlito.
0: Gracias, Janito.
1: Un buen regreso a casa.
0: Gracias, amigo mío. Que esté muy bien. Se me cuida.
1: Igual, cuídate. Chao, chao.
0: Chao, chao, Janito.
1: Gracias.
0: Y gracias a ti, pues, Janito, por llamar. Ahí está nuestro amigo Janito. Sigue la música de Miguel Bosé, Teorema.

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1: Las 22 horas y 3 minutos.
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0: Muy bien, son las 22 horas con 8 minutos, 22 horas con 8 minutos. En este día lunes, que parece, no sé, parece fin de semana, igual hoy día. Tengo como esa sensación, no sé si ustedes la tienen también. Aló, buenas noches.
1: Buenas noches, Carlito, ¿cómo está usted?
0: Muy bien, gracias. Con
1: Javier Ramírez.
0: Javier Ramírez. De Pisco Elqui. ¿Cómo está, Javier?
1: Bien, bien. ¿Y usted cómo está?
0: Muy bien, pues aquí estamos disfrutando esta noche con estas lindas canciones.
1: Exactamente, aquí lo estoy escuchando yo. O sea, lo estamos escuchando acá nosotros con la familia.
0: Ah, mire qué bien. Ah, yo pensaba que escuchaba solito nomás, pero está con la familia.
1: No, con la familia, aquí estamos escuchando la radio.
0: ¿Y quién está? A ver, cuénteme, ¿quién están escuchando?
1: Mi papá, mi mamá y mi hermana.
0: Ah, muy bien, saludos para ellos entonces, pues.
1: Sí, por supuesto.
0: Ya. Saludos.
1: Y aquí estamos preparándonos ya para el fin de semana.
0: Muy bien, ¿y cómo se están preparando? ¿Van a hacer empanadita, alguna ramada, alguna cosita? ¿Cómo lo hacen ahí? ¿O van a salir?
1: Bueno, hay unas actividades que se van a estar desarrollando.
0: ¿Ya?
1: Así que ahí vamos a estar participando.
0: Ah, muy bien.
1: Sí, ya, y el turismo ya, bueno, ya se está viendo ya, hay casi un 98,1% según Senatur de ocupación en el Valle del Elqui.
0: Del Valle del Elqui, ya.
1: Principalmente en Paihuano.
0: Ya. Ah, oiga, que, allá en Paihuano tienen sus fondas, tienen sus lugares para ir a
1: pasarlo.
0: Sí,
1: pues por supuesto. Ya. Sí, Paihuano, Pisco Elqui, Orcón. Muy bien. Así que van a tener sus actividades, van a haber actos cívicos. El día 17, el día 18 también en Pisco Elqui. No, si hay un panorama bastante importante que desarrollar acá.
0: Ah, qué bien. Bueno, invitado a toda la gente que quiera ir a visitar, a aprovechar este fin de semana largo, ¿no es cierto? Y, ¿cómo sabe también? Ir a disfrutar.
1: Claro.
0: Claro.
1: Claro. A pasarla bien.
0: Claro. Disfrutar ahí con la familia.
1: Espero verlo también por acá.
0: Uy, ese hace tan cortito el tiempo que vamos a hacer todo lo posible por pegarnos un piquecito por ahí también. Camino para allá, vamos, nos desviamos un poquito y vamos al Valle del Elqui.
1: Claro. Exactamente.
0: Yeah, pues.
1: Oiga, quiero pedir un temita musical.
0: ¿Qué temita quiero escuchar?
1: José Feliciano,
0: ¿ya?
1: Cualquiera.
0: José Feliciano. Ya, queda anotadito acá, José Feliciano. Listo, don Javier. Gusto de saludarlo, pues. De
1: igual,
0: hablar con usted.
1: Igual, chaito.
0: Saludo a la familia. Chao.
1: En su nombre. Chao.
0: Mire, justo tenemos a José Feliciano con José.

Saludos para Alvarito, que también está ahí en la sintonía escuchándonos. ¿Cómo está Alvarito? Gusto saludarlo. Saludos tengo aquí también para Pedrito. Pedro P, que también está en la sintonía con nosotros. Y estaba saludando a Alejandrita también, que está ahí en la sintonía. Más 569-93-44-6010. Rubén Naveas, saludos para Rubén, que está ahí en la sintonía. Pedro de Vallenar me dice: buenas noches, Carletos, aquí en Vallenar haciendo chilenitos para el 18 con mi madre y hermana. Pedrito, con lo que me gustan los chilenitos, mira. Oiga, se ven, pero espectacular. Y harto manjar, ¿eh? Harto manjarcito. qué buena. Ya, saludos ahí para don Pedro, ¿eh? Saludos para don Pedro, que está junto a su madre, su hermana, haciendo chilenitos. Las tradiciones que uno también hace para este 18, ¿no es cierto? Cocinar cosas ricas. Sigue la música, Alejandro Fernández con Quiéreme.

0: Muy bien, ya estamos de vuelta, amigos, amigas. Estamos disfrutando de estas canciones. Vamos al teléfono, ¿sí? Aló, buenas noches.
1: Hola, Carlito. Buenas noches, ¿será Carlito?
0: Buenas noches, sí, pues, buenas noches. ¿Con quién hablo?
1: Con la Paola de aquí de Domenico, Carlito.
0: Ah, yo no la había conocido. Ya.
1: Cambio de. ¿Te habías casado, seguro?
0: A lo mejor, porque quién sabe. ¿Le pidieron matrimonio?
1: No,
0: quiero estar toda la semana acompañado, ¿cierto? Sí, pues sí. No, hagan Itala. No, arránquese de ahí. Claro, no.
1: ¿Ah?
0: Arránquese, le digo, arránquese.
1: Sí.
0: Claro.
1: Oiga, ¿cómo está usted, Carlito?
0: Muy bien. Muy bien.
1: ¿Cómo está el fin de semana?
0: Bien, también, ¿no? Lo pasamos bien, tranquilito. Sin ningún problema. Ya. ¿Y usted? ¿Cómo lo pasó?
1: Sí, relajado, tranquilo, todo peque.
0: Qué bueno. Me alegro mucho.
1: Acá preparando unas cositas para el 18.
0: Oiga, ¿en la casa?
1: Sí, en la casita, nomás no soy buena para salir.
0: Ah, ya. No es muy buena para andar patiperreando por ahí.
1: Carreteando, no.
0: Ya. Oiga, ¿y qué es lo que hacen ahí en Domeico? Para
1: aquí
0: las fiestas.
1: Parece que van a hacer una fonda.
0: ¿Sí? Ah, ya.
1: Sí, parece.
0: Ya, pues, tiene que ir de repente, pero a pegarse un piquecito por ahí, para darnos una vueltecita.
1: Sí, ahí estamos planeando con mi hermana.
0: Ah, ya.
1: Algo por ahí.
0: Sí, pues tienen que salir a tomar solcito, sí, ahí a darse una vuelta.
1: A distraerse un poquito, pues.
0: Eso, ¿cierto? Claro, ¿cómo sabe encuentra un guaso por ahí? un guasito. Ya.
1: Es que me han traído mucho. No, mejor.
0: ¿Ah?
1: No.
0: Ya.
1: Yeah. Se río nomás.
0: Sí, se ríe nomás.
1: ¿Y usted? Oiga, ¿y usted qué tiene planeado para el 18?
0: Mire, tengo hartas invitaciones. Primero, el 17, mi hermano Pepe está de cumpleaños. ¿Ah? El 17 de septiembre, entonces esperando el 18, ¿no es cierto? Vamos a hacer algo ahí en la casa de él. Estamos invitados ahí con asadito, con todo, y esperando esperar el 18, pues. Ahí en,
1: para pasarla bien, pues,
0: para pasarla bien, claro. Así que,
1: vamos a hacer puro trabajo nomás, ¿cierto?
0: Y claro, y parece que nos vamos a quedar todo el fin de semana ahí pegando en la pera donde mi hermano. Claro, así
1: pegando
0: que,
1: los codos, como se dice.
0: Eso, pues, claro que sí. Así que eso, pues, Pablita.
1: Ya, sí, nosotros también hicimos unas cositas, los tres, como somos los tres nomás, y que vamos a hacer unas cositas.
0: Ya.
1: Pequeñitas, pero
0: sí,
1: vamos a hacer algo.
0: Pero entretenido, sí. Tranquilo.
1: Ojalá que no llueva nomás,
0: No creo que llueva, no. No sé si tenemos, pero no estoy con lluvia, no tengo idea.
1: No, yo pensaba.
0: Ah, ya, no creo.
1: No,
0: sí, parece que ya descartaron.
1: Ya ciertos.
0: Sí, parece que descartaron ya la lluvia.
1: Sí. Hacerlo cortito, Carlito, quiero pedir un temita.
0: ¿Qué temita?
1: De Maritrini, si es que se puede.
0: Maritrini, ya. Maritrini.
1: ¿Ya?
0: ¿Ya? Listo.
1: Por favor.
0: Ya, pues ahí más ratito lo tocamos.
1: Entonces, 17 van a ser fondos, ¿cierto?
0: Claro, el 17 comienzan las fondas, pues.
1: ¿Y usted va a estar ahí o va a estar en...?
0: Oiga, no sé todavía qué vamos a hacer. Pero ahí le vamos a estar contando.
1: Ah, ya, Carlito.
0: Ya, pues. Le mando un abracito.
1: Me dio gusto la verlo hablado con usted.
0: Listo, pues igualmente. Saludos a su hermanita.
1: Ya.
0: Que esté muy bien.
1: Cuídese y que tenga bonito inicio de semana.
0: Gracias.
1: Y un saludo a las chiquillas del teléfono, ¿ya?
0: Ya, pues. Saludos para ellas.
1: Ya.
0: Chao. Nos vemos. Ya. Sigamos con la música. Aquí está Luis Miguel.

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1: Las 22 horas y 31 minutos.
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0: Muy bien, de vuelta ya, amigos, amigas, estamos aquí en este Al Final del Día. Sigo revisando por acá. Oye, me quedé pegado con los chilenitos ahí. Pedrito de Vallenar estaba cocinando ahí con la familia. Carlito, ya me voy a acostar, ya no alcanzo a escuchar la canción de los Fénix, me dice por acá. Oh, la tenía programadito ahí para más ratito, pues. ¿Ya? Bueno, vamos a ver si alcanzamos, si no alcanzamos. Será para pero la voy a tocar así más adelante, ¿eh? Tin, tin, tin, tin. Ah, ya. Que se tiene que ir a acostar, ¿ya? Si no, tan en el popó. Lo van a hacer en la casa. Muy bien. Bueno, ¿se alcanza? Don Ramón. ¿Qué nos dice Don Ramón? Escuchemos, a ver.
1: Hola, Carlito. Hola. Buenas noches.
0: Hola.
1: Buenas noches. Por acá reportándose Ramón de Tierra María.
0: ¿Cómo está, Ramón?
1: Espero que tenga una buena jornada. Como siempre, muy buena música, muy buena música. ¿Me puede poner un tema de... Camilo VI, por favor.
0: Camilo VI.
1: Cualquiera.
0: Ya.
1: Le agradecería mucho, Carlito. Muchas gracias de antemano y que tenga buen turnito, Carlito.
0: Ya, amigo mío, sí, me habían pedido algo también de Camilo VI. Estamos ahí con las peticiones musicales de nuestros auditores y auditoras. Claro, me estaban pidiendo esta canción. Sí, la vamos a escuchar de inmediato porque me han pedido muchas canciones de... O sea, me han pedido mucho a Camilo VI, ¿ya? Así que vamos a escuchar esto que se llama No sabes cuánto te quiero.
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9 minutos, claro que sí, para que sean las 11 de... iba a decir la mañana, mire. 9 minutos para las 11 de la noche. Ah, les quiero contar que mañana vamos a estar en la tarde, ¿eh? Reemplazando a la señorita Jocelyn, ¿ya? Mañana a las 3 de la tarde, compartiendo, ¿ya? Recordando viejos tiempos, mañana, ¿ya? Así que ahí vamos a estar de... ya ni me acuerdo, de 3 a 6. De 3 a 6 de la tarde vamos a estar compartiendo la tarde, chiquillos, ¿eh? Ahí para que nos escuchen, nos llamen, tenemos saludos y todo aquello. En la noche sí no vamos a estar. Claro, pues vamos a estar en la tarde, pero en la noche ahí... no sería mucho estar en la noche ahí, ¿no? Este cuerpito ya no aguanta. Ya no es como cuando llegué a mis tiernos... titantos. Así que mañana los esperamos, chiquillos y chiquillas. Vamos con Carlos Ponce. Esto se llama Decir Adiós.

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1: En Nostálgica te indicamos la hora.
0: Las 23 horas y 2 minutos.
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2: Comenzamos esta media hora anglo con Berlín, Take Me By The Way.

Son las 23 horas con 7 minutos, 23 horas con 7 minutos. Bien, pues estamos aquí al final del día, revisando sus mensajes, revisando estos éxitos. Alejandro, saludos, saludos también para Marcelo, que está en la sintonía. Que me envía un video, Marcelo Zapata, dice 7:30 de la mañana hoy día, a ver. ¿De la mañana o de la noche? 7:30 de la mañana, deseo. Dice, camino costero entre Caleta Totoral y Llanos de Challe. Existe esta manada de burros por esa ruta para que los conductores tengan la precaución. Pareciera que la gente le da comida porque se nota que no le tienen miedo a las personas. Si fuese así, estaría muy mal. Saludos, amigos de Nostálgica. Marcelo por aquí. Claro, y nos envía justamente un video de hartos burritos, ¿eh? Y que incluso se acercan ahí a los automovilistas, pues. Estaba viendo por aquí. Claro, y se acercan muchísimo, ¿eh? Ahí está. Y están buscando comida, seguramente. Entonces están acostumbrados que les dan comida. ¿Ya? Así que es una manada, dice, de burritos. Y que no le tienen miedo a las personas. Y que tengan precaución. Esto es en Camino Costero, entre Caleta Totoral y Llanos de Challe. ¿Ya? Caleta Totoral y Llanos de Challe. Esa es la... Entonces, el lugar. Preocupación existe ahí en, por esta situación. Lo vamos a... lo vamos a compartir ahí a través para nuestro departamento de prensa. Hey, curioso, ¿eh? Curiosa la situación. Seguimos con la música de Scorpions, Wind of Change.

0: Media hora con la música anglo. Estamos aquí en Nostálgica, disfrutando de estas buenas canciones. 522-230315 y también el WhatsApp, el más 569-93446010. Jenny me dice por acá, buenas noches, acá escuchando como siempre la mejor radio de Atacama. Ustedes son mi mejor compañía. Saludos desde Vallenar, nuestra amiga Jenny. Muy bien. Gracias, muchas gracias, Carlito, por el tema de Camilo VI. Que tenga buenas noches y un buen descanso, reparador. Saludos cordiales del Memo. Muy bien, saludos para nuestro amigo el Memo. Qué bueno que está ahí escuchando. Vamos al teléfono. Aló, buenas noches.
1: Hola, Carlito, buenas noches.
0: Buenas noches.
1: Adivine.
0: Juanita Ahumada, ¿cómo está usted?
1: Sí, hola, Juanita Ahumada.
0: Sí.
1: Adiós, gracias, bien, escuchando programas.
0: Escuchando a esta hora el programa, sí. Y disfrutando de esta noche.
1: Sí, no hace tanto frío.
0: No. Previo a que llegue la primavera, ya la próxima semana.
1: Sí, pues ya
0: que. La próxima semana.
1: Yo creo que el lunes, parece, 21, sí. Pues.
0: Claro.
1: El lunes 21 ya.
0: El lunes 21.
1: Vamos a tener la primavera.
0: Qué rico. La estación.
1: Pero que no, que la primavera se alargue y no llegue el verano, mucho calor.
0: Pero hay que ir a la playa, hay que refrescarse,
1: no,
0: tomar
1: sí,
0: solcito.
1: Yo voy a la playa, no, sí, yo voy a la playa, sí, claro. Me gusta mucho. Pero igual acá en Copiapó, en los días que estoy acá, mucho calor, Carlito, mucho calor.
0: Eso sí, ¿eh? Aquí hay mucho calor. Que se quedan trabajando ahí en enero, imagínense, los que salen después en febrero.
1: Claro. A mi esposa le tocaba salir a terreno siempre en el mes de enero. Ay, el pobre.
0: Oh, a terreno, claro.
1: Sí, y le tocaba salir a las minas.
0: Claro.
1: Él hacía trabajo de topografía.
0: Ah, muy bien.
1: Entonces, le tocaba recorrer. Ay, claro. El pobrecito.
0: Muchos lugares.
1: Sí. Tengo muchas fotos donde sale trabajando.
0: Bueno, qué lindo. Sí. Sí. Bonitos recuerdos, ¿eh?
1: Sí, Caldito, muy lindos recuerdos. Yo lo llamaba también para felicitarlo y saludarlo también a la vez.
0: Uh-huh. Muchas gracias.
1: Tengo una muy linda noche y que el Señor lo acompañe a su regreso a la casa.
0: Muchas gracias, Juanita, muchas gracias. Siempre no, yo siento que hay quien nos acompaña de vuelta a la casita para llegar sin novedad.
1: Exactamente, uno tiene esa fe.
0: Exacto.
1: Que va con alguien al lado, una persona invisible, pero va al lado, un ángel.
0: Claro.
1: Sí. Carlito, y también quisiera saludar a mis amigas del teléfono, escuché a la Paolita, de Domeico.
0: Sí.
1: Sí. Así que para todas mis amigas, una que tengan una linda noche.
0: Muy bien, pues.
1: Carlito.
0: ¿Sí?
1: Dígame.
0: No, le iba a preguntar si iba a pedir algún temita.
1: Justamente.
0: Ya.
1: Puede ser. Ahora en esta hora, anglo, Caldito.
0: Sí, claro.
1: De los Bee Gees.
0: Los Bee Gees, ¿ya?
1: Espíritu.
0: De los Bee Gees, espíritu.
1: Sí.
0: Ya, déjeme buscarla acá. Espíritu, ya. Listo.
1: Ya. Ya, Caldito.
0: Ya. Que esté muy bien.
1: Me da mucho gusto saludarlo.
0: Igualmente.
1: Y desearle que tenga una muy linda noche.
0: Igualmente para usted, Juanita. Que esté muy
1: Muchas
0: bien.
1: Muchas gracias, Carlito. Ya, chao.
0: Descanse, buenas noches.
1: Igual usted también, que tenga un mucho descanso.
0: ¿No? Gracias.
1: Ya, Carlito, un abrazo.
0: Chao, chao. Muy bien. Vamos con el Foreigner de la música.

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1: Las 23 horas y 34 minutos.
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2: Sigamos con la música de Pablo Herrera. Esto se llama Alto al Fuego.

22 minutos para que sean las 12 de la noche. Tenía duda. Claro, 24 minutos para las 12 de la noche. Recuerden que a las 12 llega Juanito Hinojosa con Hasta que salga el sol. Así es. Muy buenas canciones que estamos compartiendo a esta hora. Eduardo Castillo de los Andes me dice: hola Carlitos, así están las cosas por los Andes, por el Valle de Aconcagua. Muy buena programación y un fuerte abrazo a la distancia. ¿Qué pasó? Oh, ¿pero qué pasó ahí? Se incendió un auto. Vecino entrega estas imágenes desde Villa Alto de Aconcagua. Dice: disparos, muertes y calle en tensión. Esto es lo que ocurre en la mañana del domingo en los Andes, visto por quien vive ahí. Wow. Qué fuerte, ¿eh? Bueno, ahí está. Muchas gracias, amigo mío. Bueno, en todos lados, gente mala, pues. ¿Eh? En todos lados, gente mala. Seguimos con la música. Vamos con Mon Laferte.

16 minutos ya, ¿qué les parece? 16 minutos para que sea la medianoche. Estamos en este al final del día. Saludos de Alonso García de Lampa. Saludos a mi amiga Octavia Morales. Dice que mañana cumplimos 6 años de amistad de parte de su amigo Alonso García. Saludos desde Lampa. Mira, Lampa. Y saludos a mis amigas Antonella Solange Díaz y Mía Rivel Díaz, de parte de su amigo Alonso García también. Y quiero escuchar un temita de, por favor, Carlos Sánchez, me dice por acá. Carlitos, esa canción me recuerda mucho a mi hermano que ya no está en este plano. Hace 30 años que se fue y lo llevo en mi corazón. Besitos al cielo, le gustaba mucho los Fénix a mi hermano, dice nuestra amiga Patricia. Nuestro recuerdo para su hermano también, pues Patricia. Claro, nuestro recuerdo cariñoso. Seguimos con Cristóbal. Basta ya.

Muy bien, ya faltan 11 minutos para que sean las 12 de la noche. 11 minutos para las 12 de la noche. Mira cómo seguimos avanzando rápidamente. Muchas gracias por estar hasta esta hora acompañándonos. Una semana intensa, como decíamos. Claro, hay bastante movimiento en los establecimientos educacionales también. Comienzan los bailes, hay bailes mañana, el miércoles también. Se van a hacer asaditos en las empresas. En fin, una semana muy, muy ajetreada en cuanto a celebraciones. Y eso es muy, muy bonito, claro, muy bonito de poder disfrutar, ¿verdad? Sigamos con... me quedan dos temitas para terminar el programa. Nos vamos con Natalino y Ángel del Pasado.

Ya, muy bien, estamos, sí, terminando ya el programa del día de hoy, de esta jornada de lunes 14 de septiembre del 2026. ¿Ya es historia? Nos estamos acercando ahí rápidamente a este fin de semana largo, donde vamos a tener nuestra celebración, claro, vamos a tener nuestra fonda. Vamos a comentarle de eso en el día de mañana, ¿ya? Mañana vamos a estar comentando aquello. ¿Qué hora es? Déjeme ver la hora, sí, faltan 4 minutos y medio para que sean la medianoche. Recuerden que llega Juanito Hinojosa con Hasta que salga el sol. Reviso por acá. Patricia, ¿sabe que no encontré el tema ese que me estaba pidiendo? ¿Ya? No estaba acá en la programación. Había otro de los Fénix, pero no la canción que usted me pidió. Así que la voy a dejar encargadita para mañana, ¿ya? La vamos a dejar encargadita. Así que le pido mil disculpas. Pero justo esa de los Fénix no estaba acá en la pauta programática. Así que le reitero mis disculpas, mi querida amiga Patricia. Ya, nos vamos ahora sí con una canción que nos trae Miriam Hernández. Claro, nos vamos con esta gran artista nacional. Que estén muy bien ustedes, que tengan un lindo descanso si se van a descansar, a dormir. Que sueñen con los angelitos. Y mañana nuevamente juntos, pero a las 3 de la tarde. En la noche no vamos a tener al final del día. Vamos a estar en la tarde a partir de las 3 mañana, solo por mañana. ¿Ya? Ahí la invitación, en el compartiendo, justamente ahí vamos a estar. Ya, nos vamos con Miriam Hernández y Hay Amor. Chao, chao, que estén bien.

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1: Son las 0:02. 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

Hola, ¿cómo le va? ¿Qué tal? Gusto de saludarles, trasnochadores, trasnochadoras. Bienvenidas y bienvenidos a Aquí Comenzamos. Una nueva jornada, un nuevo día. Hoy ya vamos ya a martes 15 de septiembre. Ya prácticamente no queda nada para estar celebrando el cumpleaños de Chile. Bueno, la invitación a que pase la noche con nosotros. Estaremos acompañándoles como es habitual hasta las 7 de la mañana en vivo y en directo hasta que salga el sol, con toda la buena onda, toda la buena música, todas nuestras secciones y mucho más. Recuerde que usted puede participar de nuestra programación llamándonos al 52-223-0315 o bien nos escribe o nos manda algún audio a nuestro WhatsApp más 569-93-44-6010. Señoras y señores, trasnochadores, trasnochadoras, bienvenidas y bienvenidos. Nuestra portada chilena en vísperas de fiestas patrias.

0: Bueno, ahí estaba nuestra portada chilena en el mes de la patria, en vísperas ya de este 18 de septiembre. A ver, están llamando, están llegando ya mensajes ahí a nuestro WhatsApp. ¿Aló?
1: ¿Aló?
0: Sí, hola.
1: Hola, Juanito.
0: Hola.
1: Soy Josefa.
0: ¿Perdón, con quién?
1: Con Josefa.
0: Josefa, qué lindas tienes. Hola, Josefa, ¿cómo le va? Gusto de saludarla.
1: A mí igual.
0: Ya,
1: me
0: que...
1: da mucho gusto de saludarlo, Juanito.
0: ¿Qué me cuenta, Josefa? ¿Cómo están esos preparativos para celebrar las fiestas patrias?
1: Vamos a paso gigantado ya, ya no falta nada, ya, ya para el cumpleaños de Chilito.
0: Oiga, estamos a 15 ya, pues, oiga.
1: Sí.
0: En un par de días ya estamos listos ya.
1: No falta nada, Juanito.
0: Así es. ¿Y usted qué hace a esta hora, Josefa?
1: Esperándolo para en sintonía.
0: Ya.
1: Para que tenga un buen turno.
0: Ajá.
1: Desearle y escucharlo y los auditores cuando llaman. Y mandarle un saludo a Magdalena, a mi ángel.
0: Ajá.
1: Que le deseo muchas bendiciones, espero que se encuentre mejor y que de a poquito va a salir hacia adelante con su salud.
0: Claro que sí.
1: Lo más importante es la salud.
0: Es el deseo de todos, pues, para Magdalena. Usted, Josefa...
1: Y bendiciones para todos, pues, Juanito, para usted y para toda su gente, auditores que lo llaman, que lo esperan en la noche.
0: Josefa, ¿de qué ciudad es usted, Josefa?
1: Copiapina.
0: De Copiapó, ya, muy bien, me parece.
1: Sí.
0: Ya, pues, igual para usted, que lo pase bien con la familia, que tenga
1: igualmente,
0: un lindo,
1: Juanito,
0: un lindo
1: igualmente
0: 18.
1: Para todos, bendiciones, Juanito, y quisiera pedir un temita.
0: A ver, cuénteme nomás, pues, pudiendo.
1: Uno de José Luis Perales.
0: José Luis Perales, ya.
1: América.
0: América, así se llama.
1: Sí, Juanito.
0: Ya está, lo vamos a buscar y lo vamos a incluir con mucho gusto, pues.
1: Que tenga una buena jornada, Juanito, y muchas bendiciones para usted y su familia.
0: Igualmente para usted, muchas gracias, señora Josefa.
1: Igualmente, gracias.
0: Buenas noches, gracias.
1: Buenas noches.
0: Saludando ya a nuestros amigos y amigas de la sintonía, recién estamos comenzando. A ver, están llegando ya mensajes, ya los vamos a leer. Usted puede mandar el suyo al 52-2-230315. Primero nos llama, si puede. O, claro, él nos escribe ahí al WhatsApp más 569-93-44-6010. Ahí está la cosa. ¿Aló?
2: Hola, bonito, señora Fanny Dolia de Rosario.
0: Doña Fanny y Dolia, ¿qué me cuenta, doña Fanny y Dolia? Bien, pues, mañana mejor todavía.
2: Ah, qué bueno. ¿Y cómo está la salud?
0: Bien. Hierba mala nunca muere, oiga.
2: Ya, nunca
0: hemos sido. ¿Y usted qué cuenta?
2: Aquí están bonito, escuchando su programa.
0: ¿Qué me dice? ¿Cómo va a pasar el 18? ¿Para dónde va a ir? ¿Dónde la van a llevar?
2: No, voy a pasar allá con la familia en Palomar.
0: Ya.
2: Sí, allá
0: ya.
2: Con la familia, sí.
0: Ya,
2: sí,
0: qué
2: por
0: bueno.
2: Allá voy a pasar, sí.
0: Me parece.
2: Sí, voy a pasar por allá el 18.
0: Ya.
2: Y el día 17 voy a ir con la familia mía, aquí en la sobrina, a ver la ramada.
0: Ah, sí. Ya. Ya.
2: Sí, voy a pasar por allá, sí. Así que va a estar bonito. Sí.
0: Hay que disfrutar de estas fiestas, pues, ¿eh?
2: Sí, pues hay que disfrutar, sí.
0: Uh-huh.
2: Sí, pues con pura bebida nomás, sí, porque uno tomar con pura bebida.
0: Tiene que tomarse un terremotito por ahí.
2: No, no, me hace más.
0: Y después un tsunami, ¿eh?
2: Tsunami, hace reír. Ya, pues yo le deseo a usted que pase una feliz 18 con su familia, ¿ya?
0: Igualmente,
2: y todo lo de la nostálgica, también un saludo a los locutores, ¿ya?
0: Muy bien, pues.
2: Que pasen un feliz 18 todos.
0: Igualmente, pues un gran abrazo, que tenga una feliz fiesta.
2: Más que patria. Son el número uno ahora en la sintonía, así que
0: gracias,
2: estamos contentas.
0: Gracias a Dios y gracias a todos.
2: Sí.
0: Nuestros amigos y amigas que han confiado en nosotros tantos años, ¿eh?
2: Tantos años, sí. Bien, ya, ¿sabes bueno. qué? Le voy a pedir un tema de la Sonora Palacios, cualquier tema bonito de ellos, ¿ya?
0: ¿De la Sonora Palacios?
2: Sí, un ya. tema bonito de ellos, ¿ya?
0: Listo nomás, ahí lo tengo notado.
2: Ya, que tenga una buena jornada y hasta el ranking y hasta que salga el sol, Juanito.
0: Hasta que salga el sol, pues un abrazo, gracias.
2: Ya, hasta luego, Juanito. Chao, chao, gracias.
0: Chao, chao.
2: Chao, ya, gracias.

0: Bueno, 52-223-0315, nuestro teléfono. Están llegando ya mensajes. Ahí están llamando. Aló.
1: Aló, Juanito, buenas noches.
0: Sí, hola, buenas noches.
1: Gusto saludarlo, la señora Dulca. Para
0: señora
1: acá.
0: Dulca, ¿cómo le va, señora Dulca?
1: Aquí estamos, Juanito, escuchándolo como siempre.
0: Ya, muchas gracias. ¿Qué me cuenta usted? ¿Cómo están los preparativos para estas fiestas?
1: Sí, también voy a ir a Chañaral.
0: A Chañaral, ya.
1: Sí, mi hermano está de cumpleaños, mi hermano mayor. Uh-huh. Así que estoy invitada para allá, para la casa de mi hermano.
0: Qué bueno, qué bueno.
1: Y ahí pasaría en Vallenar también un poquito.
0: Ya.
1: También hay otro cumpleaños de un nietito chiquitito, así que para ahí va a mandar por todos lados.
0: Va a hacer un tour por la región de Atacama, ¿ah?
1: Claro que sí. Sí, Dios lo quiere así.
0: Bien, pues le deseo que lo pase muy bien, pues. Muchas gracias.
1: Gracias. Y que tenga un buen turno. Y a todos los que trabajan de rochero. Uh-huh. A todos los taxistas, los hospitales. A todos los que trabajan con las noches. A los señores panaderos igual. Un gran saludo. Y a usted, pues, Juanito, que le vaya muy bien y que pasen las lindas fiestas patrias, y a todos los de la radio también.
0: Bien, pues, muchas gracias, pues, señora Dulca.
1: A usted, pues, Juanito, por regalarnos las lindas noches y las músicas también, que lo entretenemos, todas las personas, todos los que llamamos.
0: Bien.
1: Juanito, y la señora, un saludo también para la señora Magdalena, que la quiero mucho. No la conozco, pero la tengo un gran cariño.
0: Ya.
1: Que le vaya muy bien y todo. Juanito, ¿lo podía molestar por un temita?
0: Cántele nomás, pues.
1: Y me gustaría escuchar a Ginette Acevedo.
0: Ginette.
1: Me gustaría escuchar La Torcasita.
0: La Torcasita. La ¿sí? Torcasita. Listo. Ya, pues.
1: Gracias, Juanito. Que tenga una linda noche.
0: Igualmente usted, pues, que tenga una buena noche, que amanezca bien. Gracias por llamar.
1: Igual, hasta que salga el sol, Juanito.
0: Hasta que salga el sol, señora Dulca, gracias.
1: Gracias a usted.
0: Chao, chao. Chao. Oiga, son las 0:16 de este día martes 15 de septiembre. Ya se vienen las fiestas patrias. Hola, hola.
2: Hola, Juanito, buenas noches.
0: Juanita Ahumada, ¿cómo le va?
2: Adiós, gracias, bien, Juan.
0: Qué bueno, qué bueno. Ya la veo vestida de chinita ya.
2: No, Juanito. Esos fueron muchos años atrás.
0: ¿Ya?
2: Ahora no, pero igual me gusta mucho mirar a los niñitos cuando están bailando, tan lindos que se ven las niñitas. Así que muy bonito, muy bonito. Pero yo ya no, Juanito.
0: ¿Cómo que no? Oiga, si todavía está en la flor de su juventud.
2: Ay, Juanito, por Dios. No me diga eso. Así es que no, pero igual. A mis nietas sí. Ellas se van a vestir de chinitas o asitas.
0: Ya.
2: Así que mi nieto también, mi nieto Mateo, estuvo participando en el colegio. Y bailó Sau Sau, se veía muy lindo con,
0: ¿qué tal?
2: Con el traje.
0: Me parece.
2: Así que igual nosotros, me gusta inculcarle la chilenidad a los niños de chiquitito.
0: Oye, ¿cuáles son los planes para estas fiestas?
2: No, nosotros acá en la casa en familia.
0: Ya.
2: Acá en la casa nomás en familia. Pero por lo menos está el entusiasmo del 18.
0: Bien, me parece. Bien, me parece.
2: Juanito, a mí también me da mucho gusto saludarlo. Hacían días que no hablaba con usted, pero igual escucho programas en la noche, al menos las adivinanzas. Uh-huh. Me gustan mucho y también a la hora de las tres.
0: Los mitos y leyendas.
2: Esa, Juanito. Y de repente participo en el ranking, no, pero lo felicito porque el programa de la noche es muy lindo.
0: Muchas gracias, muchas gracias.
2: Juanito, ¿le puedo solicitar una canción?
0: Cuénteme pudiendo, con mucho gusto, pues.
2: Muchas gracias, de Pedro Mesone.
0: Pedro Mesone, ya.
2: Mira, hay una canción, no le sé muy bien el título, no sé si se llama Tejiendo Red o sí, en la tejedora.
0: La tejedora.
2: Ya, ¿puede ser esa?
0: La tejedora, pero claro, pues, con mucho gusto.
2: ¿Ah? Ya, Juanito.
0: Ya, pues.
2: Un gusto en saludarlo.
0: Igualmente.
2: Y si no me duermo, hasta el ranking. Y ahí, si no, hasta que salga el sol.
0: Bueno, pues, la esperamos con mucho gusto, cuando ya, pueda.
2: Juanito. Sí, Juanito, si es que de repente me pilla el sueño y me duermo. Pero igual lo estoy escuchando.
0: Ya, pues, abracitos para usted y para toda la familia. Que tengan unas lindas fiestas patrias, pues, ¿eh?
2: Para usted también, Juanito.
0: Bueno,
2: un gran abrazo.
0: Gracias.
2: Para toda su linda familia también, ¿ya?
0: Ya, muy amable.
2: Ya, gracias. Chao, chao.
0: Chao, chao. Nuestra querida Juanita Ahumada. Bueno, estamos para toda la región de Atacama a través de nuestras 15 estaciones. También para nuestros amigos de Chile y el mundo que nos escuchan a través de nuestra señal online. Ya está. Ya luego vamos a ir al WhatsApp. ¿Qué es lo que tenemos por acá? Ah, saludamos ahí a la señora Josefa. Josefa, qué linda.

0: vamos a ir un ratito acá al WhatsApp. Qué manera de llegar mensaje, ¿eh? A ver, doña Silvia dice: hola, buenas noches, Juanito. ¿Me puedo tocar el tema Una lágrima y un recuerdo de Salo Reyes? Muchas gracias. Hasta que salga el sol. Don José dice: buenos días, don Juan. Un temita de los hermanos Campos, José, el guardia. Georgina de Vallenar: hola, Juanito, ¿cómo estás? Que tengas una feliz jornada laboral. Muy bueno su programa, espero mitos y leyendas hasta que salga el sol. Muchos cariños para usted y muchas bendiciones. Por acá tenemos un audio de quién, de doña Vero, doña Verónica Castillo, pero mientras tanto vamos acá al teléfono. ¿Aló?
1: Aló, Juanito, buen día.
0: Buenos días, señor.
1: Habla Alejandro Copiapó.
0: Don Alejandro, cuénteme, bienvenido como siempre.
1: Gracias, Juanito. Juanito, ¿te molesto un tema, por favor?
0: Ya, cuénteme nomás, pues.
1: Amada amante Roberto Carlos,
0: listo.
1: Que tenga una buena noche, Juanito. Y lo estamos comunicando en el ranking.
0: Bueno, pues, cuando guste, aquí estamos a sus órdenes, como siempre, pues, ¿eh?
1: Cuídate, Juanito, gracias.
0: Igual usted, muchas gracias. Bien, ahí estaba don Alejandro. Íbamos a ir a un audio. ¿De quién decía yo? Vero, Laverito Castillo. A ver, ¿qué es lo que dice Laverito?
2: Hola, Juanito, buenas noches. Un gusto saludarlo. Que tenga una buena noche. Y que quiero que me regale un temita, por favor, de Miriam Hernández. Es tarde, se llama la canción. Que tenga una buena jornada y hasta que salga el sol.
0: Bien, muchas gracias. Pues, gracias a usted, Verito, por participar, muy amable. Seguimos avanzando. Oiga, recién estamos comenzando. Ahí estaremos en vivo y en directo hasta las 7 de la mañana, hasta que salga el sol. Aquí está la Torcasita. A ver, ¿quién quería escuchar la Torcasita? La señora Dulca.

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1: En Nostálgica te indicamos la hora.
2: Son las 0 horas y 35 minutos.
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0: El amigo guardia José quería escuchar ahí a los hermanos Campo, un clásico de nuestro folclore. Hasta que salga el sol, señoras y señores, toda la noche en vivo, toda la noche junto a usted. Oye, vamos un ratito al teléfono. ¿Aló?
1: Hola, Juanito Hinojosa, ¿cómo está usted?
0: Hola, ¿qué tal? La Paola de Domeico.
1: Sí, Juanito Hinojosa, soy yo la misma que vinte en casa.
0: Ya, cuénteme, Paolita.
1: ¿Cómo ha estado? ¿Cómo ha pasado?
0: Bien, pues, mañana mejor todavía.
1: Ah, ¿cómo se está preparando usted para el 18, Juanito?
0: Oiga, qué manera de prepararme, oiga.
1: Ya.
0: ¡Aló! Se le cortó. Ah,
1: sí, no, estoy acá.
0: Ya, cuénteme, pues.
1: Quería saludarlo a usted, como dice la señora Juanita Humada. Quiero saludarlo a usted, que es muy simpático, que ojalá que tenga un bonito 18 de septiembre, Juanito.
0: Ya.
1: Y que este año seamos todos felices esperando el 18, Juanito.
0: Y que nos portemos bien, pues, ¿no es cierto?
1: Sí, pues sí.
0: Los que van ahí a tomarse un traguito, que dejar las llaves ahí en la casa, no conducir. Sí. Y pasarlo bien. Sí. Como Dios manda.
1: Todo bien y todos felices para el 18, pues, bonito. De eso se trata la cosa.
0: Así es. ¿Y usted qué es lo que va a hacer ahí en Domeico?
1: No sé, con mi hermana la vamos a hacer una pequeña asadita a mi papito.
0: Ah, ya, qué bueno.
1: Y vamos a estar en familia, como todos los 18, po.
0: Hay ramadas en Domeico, ¿no?
1: A lo mejor van a hacer algo.
0: Ya. Bueno, que lo pase bien, así pues, con la familia. Muchas gracias.
1: Cuídese, y quiero pedir un temita de Corralero, Juanito.
0: ¿Qué es lo que es eso?
1: Que lo canta Pedro Mesones. Ah, ¿quién canta esa canción?
0: El Corralero.
1: El Corralero.
0: Ya. Listo, ahí lo tengo notado.
1: Ya.
0: Bueno.
1: Y un saludo a usted, que lo pase bonito este fin de semana. Y hasta que salga el sol, Juanito. Chao, chao.
0: Bueno, que esté bien, que lo pase bien. Gracias.
1: Ya,
0: chao, Paolita.
1: Cuídese.
0: Chao, chao. La Paolita de Domeico. Ahí en Domeico nos escuchan en el 98.1. Oye, vamos con un par de mensajes acá. Qué manera de llegar mensajes, a ver. Acá quedamos, la señora Irma. Buenas noches, Juanito. Tenga usted un muy buen turno con Hasta que salga el sol. Con el cariño de siempre, la señora Irma. Por acá. Buenos días, Juanito, ¿nos podías complacer con unos temitas? Yo quiero el tema de Miguel Bosé, hermano mío. Eso es la Margarita. Y don Luis quiere un tema del Averizo, ¿cómo olvidarme? Somos de Tierra Amarilla, que tenga buena jornada y hasta que salga el sol. Bendiciones, dice, muchas gracias. Por acá, hola, Juanito, por acá, Jorge Coque Flores. Haciendo la quinta nochera de 7 por Vivo Cobre. Que tenga una bonita noche. Y si me puede regalar un tema de Quelentaro, Maldito Temuco. Gracias, Juanito. Ese tema se llama La Copla del Hijo, ¿eh? No Maldito Temuco, para que lo tenga ahí en sus archivos. Las Coplas del Hijo. Bueno, también nos puede llamar, recuerde, estamos atentos ahí en el 52-223-0315, recién estamos comenzando, estamos en vivo y en directo, señoras y señores, en víspera de fiestas patrias, hasta que salga el sol, toda la noche junto a ustedes.

La mejor compañía toda la noche se llama Nostálgica. Hasta que salga el sol preparándonos para estas fiestas patrias. Hoy hasta la 1:30 tenemos saludos, tenemos solicitudes. A la 1:30 tenemos el ranking. A las 2 tenemos el mini especial con el ganador del ranking. A las 2:30 volvemos con algunos saludos, algunas solicitudes pendientes que nos quedan por ahí. Después a las 3, los mitos y leyendas. A las 4 estaremos hablando de fútbol. Ganó la Calera. ¿Ah? Necesitaba ahí los tres puntitos de la Calera para, de alguna manera, salir ahí de los últimos lugares. A las 5 jugamos un ratito, la hora de la adivinanza. A las 6 estaremos revisando las informaciones, lo que ha pasado en las últimas horas, tanto en Copiapó como en la región. Y por supuesto, estaremos también conociendo el pronóstico del tiempo. Ya, cualquier cosita al 52-223-0315 o bien a nuestro WhatsApp. A ver, ¿dónde habíamos quedado por acá? Dice, hola estimado, buenas noches. Si se pudiese un tema de Tito Fernández dedicado para Erika, se lo agradecería ya que es fiel escucha de ustedes. Desde ya muchas gracias. Felices fiestas patrias para usted y todos los de la Radio Nostálgica. Atentamente, Luis de Copiapó. Saluda a don Luis y también a la señora Erika. Hola maestro, dice por favor un tema de Gali Galeano. El tema se llama Ni Tuya Ni Mía. Que tenga muy buena jornada. Muchas gracias, saludos. Martín del Puerto de Huasco. Por acá, lindo día Juanito, que tengas un maravilloso programa como cada día. Mil bendiciones y éxitos. Buen día, bendiciones, la Rosita. Bueno, saludos a todos y todas. Recién estamos comenzando. Estaremos en vivo hasta las 7 de la mañana. Estaban llamando, ahí colgaron. Bueno, vamos a saludar ahí a la señora Silvia, que quería recordar con Salo Reyes.

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0: En Nostalgica te indicamos la hora.
1: Es la 1:00 a.m. y un minuto.
0: Ya es la 1:00 a.m. y en Hasta que salga el sol, retornamos con saludos y llamados al aire. Nuestro teléfono es el 522-230315.

Oiga, luego a la 1:30 tenemos el ranking para que usted nos ayude a buscar quién serán los invitados, la invitada o el invitado luego a las 2:00 a.m. en el mini especial. Parte de nuestra programación. Oiga, a propósito de programación, este jueves 17 comienza la gran fonda de Nostálgica como todos los años, ¿eh? Ya es tradición de que estemos en nuestra programación acompañándoles con una gran fonda llena de buena música, llena de alegría para que usted lo pase bien en su casita o donde quiera que esté. La gran fonda de Nostálgica comienza este jueves 17 a las 3:00 p.m. y durará hasta el domingo 20, con un cargamento enorme de lindas canciones y buena compañía con todos nuestros colegas ahí que estarán en vivo y en directo. Vamos con un par de mensajes, a ver qué hora es, 1:05. Saludamos a Pamela, dice: hola Juanito, que tengas una excelente noche, saludos Pamela. Por acá Héctor dice: buenos días Juanito, Héctor Quesada, reportando sintonía desde Baquedano, Antofagasta. Quisiera pedirles una canción de los Viking 5, Linda Provinciana, y Hasta que salga el sol. Falta poquito para el 18, dice don Héctor, desde Baquedano, desde Antofagasta. Bueno, recién estamos comenzando, ¿eh? Saludos ahí a todos quienes están a esta hora en la sintonía, especialmente a los que están trabajando, ahí poniéndole el hombro, a los que están descansando. Usted que está con los amigos, reunidos ahí en una previa de lo que va a ser las fiestas patrias. Saludos a ustedes que están preparando a lo mejor algún pinito, alguna empanadita ahí para tener para el 18. Usted que va en la carretera, va viajando. Saludamos a los Charlie Papa, unos para el norte, otros para el sur, escuchando Nostálgica. Usted que no puede dormir, sufre de insomnio, aquí estamos para acompañarle, sus amigos de Nostálgica, las 24 horas del día, junto a usted, en vivo y en directo. Ya está. Luego vamos a volver ahí a nuestro WhatsApp. Recuerde que a la 1:30 tenemos el ranking. ¡Hasta que salga el sol!

0: Oiga, la 1:18, a 1:18 de este día martes 15 de septiembre. Hasta que salga el sol. Hola, hola.
1: Buenos días, don Juan Ignacio.
0: Buenos días, señor.
1: ¿Qué es, Dani por acá?
0: El Dani de Tierra Amarilla, el rey de las aceitunas.
1: El mismo que viste y calza. ¿Cómo estás, Juanito?
0: Bien, pues mañana mejor todavía.
1: Bien, así hay que pensar.
0: Así es.
1: Aquí estamos ya en la penúltima ya.
0: ¿Ya?
1: Con una temperatura más o menos agradable, no está tan helado.
0: Así es, no estaba tan helado.
1: Sí. Juanito, bueno, quería desearle un muy buen turno, saludar a toda la gente que está escuchando el programa, compañeros de todas las noches, y pedirle un temita. Anoche no pude llamar, pues, Juanito.
0: Ya.
1: Pero... a llamar y no, ocupado, al final le mandé un mensaje nomás.
0: Claro, sí, lo dimos a conocer al aire.
1: Sí, escuché el tema también.
0: Me parece.
1: Ahora voy a ponerme un poco folclórico, Juanito.
0: A ver, cuénteme.
1: Quiero pedirle un temita que es muy, para mi gusto, muy bonito el tema. Uno de Tito Fernández.
0: Ya, Tito Fernández, el temucano, ¿ya?
1: Sí, el tema es el Mañungo.
0: Ah, muy lindo el tema ese, pues.
1: Sí.
0: Muy buena la historia del Mañungo.
1: Muy buena la historia, e incluso llega a dar una cosita en la garganta.
0: Así es, usted lo ha dicho.
1: Y pues, y para mañana tengo otro mejor, pero no sé con quién lo cante ni cómo se llama, pero eso lo voy a explicar mañana.
0: A ver, explíquelo ahora, a ver si lo sabemos, pues, a ver, cuente.
1: Hay un temita del hijo que va a botar al papá en un saco a un botadero.
0: Ah,
1: y
0: ya.
1: Y el nieto va a rescatar el saco para botarlo a él.
0: Lalo Vilche, el viejo del saco, se llama.
1: Lalo Vilche, el viejo del saco, ya. Bien. Eso lo vamos a dejar para mañana. Ahora vamos a ver a Tito Fernández.
0: Ya, pues muy bien.
1: Juanito, ¿va a haber algún ranking folclórico este 18, no?
0: Claro que sí, pues. Tenemos preparado,
1: ya, qué bien.
0: Tenemos para mañana un ranking folclórico.
1: Bien, me parece, Juanito.
0: Ya, pues.
1: Que tenga una excelente jornada y nos comunicamos siguiendo el tiempo.
0: Ya pues, don Dani, que tenga buen turno, muchas gracias.
1: Igualmente.
0: Vale, chao. Saludamos ahí a los amigos de Tierra Amarilla, qué maravilla. A ver, ¿a quién saludamos ahora? A don Moisés de Vallenar, hola, buenos días. Saludos a mi amor María Moreno de Cuatro Palomas. Es la mejor madre, mi compañera, mi vida. Ya, yeah. Zúmbale primo, dice porfa. Ya vamos a buscar algo ahí de zúmbale primo, ¿eh? Para más tardecito, por acá. Hola, me llamo Rodrigo. Quiero mandarle un saludo a Jorge Ávila, un gran amigo. Y las rabias son pasajeras, dice. Ánimo y un temita del Chico Trujillo. Me llamo Rodrigo, dice el amigo, ¿ah? ¿Eh? Bien, bueno, luego seguimos ahí en el WhatsApp. Oye, vamos a saludar a la señora Josefa. Nos habíamos olvidado de la Josefa, pues. Aquí está Perales y Rafael América.

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1: Es la 1:30 a.m.
0: Y ahora comenzamos con el mini ranking de Nostálgica en Hasta que salga el sol. Llame y participe.

0: Estamos en septiembre, mes de la patria, en vísperas del 18. Oiga, luego viene el ranking.
1: Y nos vimos preparando los paliciones, compadre, que falta poco, ¿no? Esto sí, pues.

0: Oiga, vamos al ranking, ¿le parece? Tres intérpretes en competencia. Usted elige uno, nos da su preferencia, nos da su votación. Y el que obtenga mayor votación será el invitado, la invitada o el invitado a las 12 en el mini especial. Oye, están llamando ya, vamos a ver quién anda por ahí.
1: Juanito, ¿cómo está, mi rey?
0: Hola, señor, ¿cómo le va?
1: Es un tremendo placer escuchar su programa.
0: Muchas gracias, ¿con quién tengo el gusto?
1: Quiero comunicarle de que usted está hablando con el soldado del Ejército de Chile.
0: Ya, ¿quién habla, señor?
1: Usted llama con don Francisco Tomás Cárcamo Figueroa.
0: Don Francisco Tomás, cuénteme, don Francisco.
1: De la primera compañía, sección plana mayor del regimiento reforzado 14 y 100.
0: Ah, muy bien, pues, muy bien, muy bien.
1: Estoy jubilado.
0: Ya, a propósito...
1: Tengo 77 años en este momento.
0: Ya, joven todavía, pues.
1: Me emociona mucho escuchar nuestras fiestas, que nos sirve una verdad con los Juanitos.
0: Ya.
1: Yo combatí cuando los argentinos dormí más de 45 años. Y yo perdí mucho respeto en una trinchera. ¿Me está escuchando?
0: Le estoy escuchando atentamente, don...
1: Pero la patria, la nación, no se vende. Me emociona cuando escucho cuecas. Quiero mandar un mensaje a todos los ex combatientes del Ejército de Chile cuando peleamos allá por las Islas Malvinas. El año 1978 me enrolé en el regimiento lancero de Puerto Natales.
0: Ya.
1: Fuimos, dormimos, lo trincheramos para defender a la nación y a la patria. Me motiva pensar que hay bastante la juventud que no tiene cariño al amor a su Chile. ¿Me está echando, Juanito?
0: Atentamente, don Fernando Tomás.
1: No. Lo llenamos de piojo, de sarna, pero soporté 45 de una trinchera.
0: Ya.
1: Por eso que la patria no se vende. Voy a mandar un mensaje a todos los jubilados del Ejército de Chile, cualquier sea su compañía, cualquier sea su regimiento, estamos en problema, usted sabe, de soberanía, no aflojen. Tengo 77 años de edad, combatí

0: patria no se vende. La patria se tiene que mantener en soberanía. No porque vengan algunos matones a tratar de llevar la libertad, la soberanía, la amistad a nuestro pueblo de Chile. Amen mi nación, amen mi patria. Todos los ciudadanos chilenos tienen que comprender que esto no es un juego. Hay que levantarse en bandera de lucha si es necesario. Oye, Juanito, ¿me está escuchando?
1: Atentamente, don Francisco Tomás.
0: Francisco Tomás Cárcamo Figueroa, de la primera compañía de ficción plena mayor del regimiento reforzado de motores que se dicen.
1: Muy bien, pues ahora tenemos que ir al ranking, don
0: ya,
1: Francisco.
0: Ya, escúchame, quiero, le han pegado harto el guatón hoy día, no parece que no le pegaron hoy día.
1: Ya, al guatón Loyola.
0: Sí,
1: no
0: porque
1: se,
0: me gusta
1: se,
0: eso, hombre.
1: Se está preparando
0: me
1: para el 18.
0: Me podría, con todo respeto, poner el guatón Loyola ahí.
1: Sería más tardecito, con mucho gusto, don Francisco.
0: Me dan ganas de ir a defenderlo, pero ¿para qué le pegan tanto?
1: Todos los años le pegan en esta fecha, pues, oiga, ¿eh?
0: Es un placer enorme haberlo saludado. Usted, mi amigo, estoy medio cuareguito, pero estoy celebrando mi fiesta patria.
1: Bien, pues, siga
0: te mando
1: celebrando.
0: Un saludo
1: pues.
0: Al Regimiento 14 y CEN.
1: Ya está.
0: Sobre una... todo la primera compañía de extinción plana mayor
1: ya, pues.
0: Del Regimiento Reforzado y Motorcycle Justice pertenecido.
1: Ya, ¿usted está acá en Copiapó, don Francisco?
0: Actualmente estoy radiado en Tierra Amarilla.
1: Ah, en Tierra Amarilla, ya.
0: Y un saludo muy especial para el regimiento lancero que está al lado de Argentina.
1: Ya.
0: Puerto Natales.
1: Listo nomás, pues, mi amigo, ahora los vamos a ir al ranking, gusto de saludarlo.
0: Ya, para todos los reservistas de Chile, vaya un mensaje de soberanía, de nación, de patria y libertad. No aflojen, aunque estamos viejos, estamos presentes. Que
1: bien,
0: está bien,
1: parece.
0: Juanito. Chile... Gracias por tu programa.
1: Chileno hasta la
0: estamos
1: muerte.
0: Estamos en una buena cueca porque somos chilenos.
1: Así
0: viva
1: será.
0: Viva la patria, viva la libertad. Chao, Juanito.
1: Viva don Francisco Tomás. Gracias. Don Francisco Tomás. Ya, vamos ahora a el ranking, ¿le parece? Tres intérpretes en competencia, le decía. Usted elige uno, el que obtenga mayor votación será el invitado a las dos al mini especial. Ya está. ¿Quiénes participan en el día de hoy? Atención.

0: Bueno, ahí está Marco Antonio Solís en el número uno de hoy.
1: Le faltan horas al día para seguir.
0: Este es el número dos con Marisela.

0: mirada.
1: Bien, ahí están los tres intérpretes en competencia en el día de hoy. Número uno para Marco Antonio Solís, Maricel en el dos, Miguel Gallardo en el tres. ¿Aló?
2: Aló, Juanito, a dejar el Copepó.
1: ¿Ya?
2: La uno, por favor.
1: La número uno, listo, gracias.
2: Confía en mí.
1: Este es el número uno, número uno, número uno por Marco Antonio Solís. ¿Aló?
3: Aló, buenos días, don Juan.
1: Don Chico Pepe, ¿cómo estamos?
3: Todo bien, gracias a Dios.
1: Estamos trabajando.
3: Ya el primer día de turno.
1: Ya está. ¿Hasta cuándo?
3: Hasta el 18 de la mañana, viernes.
1: Ya, o sea, trabaja 15, 16, 17
3: no.
1: Y 18.
3: 14, 15, 16, 17 y salgo el 18 en la mañana.
1: Ya, listo nomás.
3: Así que todo bien por acá, Juanito.
1: Ya.
3: Un clima agradable, no hay mucho viento, está tranquilita la noche, gracias a Dios.
1: Esperando que esté todo bien durante toda la noche y durante todas las fiestas patrias, pues, ¿eh?
3: Correcto, usted lo ha dicho, don Juan.
1: Que lo celebramos responsablemente, mi amigo. Cuénteme su votación.
3: Número 3, don Juan.
1: Número 3, muy bien, gracias.
3: Juanito Gómez.
1: Ya, ¿qué pasa con Juanito Gómez? ¿Se murió?
3: Un saludo afectuoso, pues.
1: Ay, yo pensé que le había vendido sus almuerzos, pues.
3: No, no. La marraqueta es dura.
1: Ya, chao.
3: Ya, don Juan, chaito. El destino.
1: Maricela en el número 2. Aló.
4: Buenos días, Juanito.
1: Hola, mi querida abue. ¿Cómo estamos?
4: ¿Cómo
1: ¿Qué cuenta?
4: Yo aquí no cuento nada. Saludo a Juanito Gómez, que él las trae y él se las come.
1: Ya.
4: No la... Por la uno, Juanito, que tenga una bendecida jornada.
1: Igualmente usted, pues, ¿cómo está la salud? ¿Todo bien?
4: Estoy mejor ya, Juanito, ya estoy tirando para arriba.
1: Qué bueno, y se le escucha bien, ¿ah?
4: ¿Eh? Sí, Juanito.
1: O sea que vamos a ir a bailar cueca a la ramada, entonces, ¿ah? ¿Eh?
4: No, yo no le bailo al diablo.
1: Al diablo.
4: Ya, Juanito.
1: Ya,
4: bendiciones.
1: Pues, mi querida Welly, un abrazo grande, que esté muy bien, pues.
4: Ya, gracias, igualmente.
1: Ya, y me dijo
4: hasta que salga el sol, chao.
1: ¿Votaba por quién, me dijo? Abuelita.
4: ¿Sí?
1: ¿Por quién votaba, me dijo?
4: Por Marco Antonio Solís.
1: Marco Antonio Solís. Listo, gracias.
4: Ya, Juanito.
1: Ya, chao, chao.
4: Chao, chao. Bueno.
1: La AUE ahí de Vallenar. Miguel Gallardo en el número 3. Aló.
5: Aló, Juanito.
1: Ya, hola.
5: Señora Dulcan. Voto por la número uno.
1: Por la número uno. Listo, gracias.
5: Gracias a usted, Juanito.
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1: Muchachita.
6: Muchachita.
1: Número 3, Miguel Gallardo.
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1: Bueno, seguimos con las votaciones. ¡Aló!
7: Buenos días, Juanito. ¿Cómo está usted? Habla Ida de Caldera.
1: Ya, cuéntenme.
7: Gusto saludarlo, Juanito. Voy a votar por la número uno.
1: Por la número uno. Listo, gracias, que esté bien.
7: Ya, Juanito, buena jornada, estas bendiciones y hasta que salga el sol. Chao, chao.
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1: Maricela en el número dos. Número dos para Maricela. Hola.
9: Hola, Juanito, soy yo, los Panidores Rosario.
1: Doña Fanny.
9: Voy a votar por la número uno, por Marco Antonio Solís.
1: Ya, listo, gracias.
9: Ya, que tenga una buena jornada y hasta que salga el sol, Juanito.
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1: Para todas las muchachitas, en el número 3, Miguel Gallardo.
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1: Bueno, están llegando también votaciones ahí al WhatsApp. 1, 2, 3, 4, 5. Le queda tiempo todavía. ¿Aló?
0: ¿Aló?
1: Sí, hola.
0: Hola, Juanito, tengo usted.
1: ¿Sí? ¿Con quién?
0: ¿Con?
1: Cámbiese de ahí, nenita, que no tiene cobertura. Nenita. ¿Aló?
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1: Se nos fue la nenita. Bueno, tendría que moverse donde estaba porque parece que no tenía cobertura ya. ¿Aló?
11: ¿Aló?
1: ¿Aló?
11: Hola, amigo.
1: ¿Qué pasa, Machuca?
11: Oh, Juanito, ¿cómo estás?
1: Ya.
11: La número uno, Juanito.
1: La número uno, ya. ¿Andamos buscando amigos?
11: No, estoy solo.
1: Ya. ¿Cómo
11: hoy
1: está?
11: Día no.
1: ¿Cómo están las empanadas?
11: Ya, sí.
1: Chao. Juanito Gómez, el famoso Juanito Gómez.
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1: Hace las marraquetas ni él se las come. ¿Aló? Este es el número uno. Marco Antonio Solís, aló.
12: Juanito.
1: Ya, ahora sí le escucho mejor.
12: Tenga usted muy buenos días.
1: Hola, nenita, ¿cómo estamos, nenita?
12: Aquí estoy escuchándolo, Juanito.
1: ¿Cómo está la salud? Bien, se le escucha bien, del uno.
12: Sí, estoy mejorcita.
1: Qué bueno, Juanito. Me alegro.
12: Juanito, voto por la número 3.
1: Por la número 3, Miguel Gallardo.
12: Sí, Juanito.
1: Ya, ¿cuáles son los planes para este 18? ¿Dónde va a ir a bailar? ¿Dónde va a ir a meter rosca?
12: No, Juanito, no puedo salir yo.
1: ¿Por qué no?
12: Usted sabe que yo ando en silla de ruedas, Juanito.
1: Pero si tiene su hijo para que la saque un ratito, pues ¿cómo va a estar encerrada ahí?
12: Sí, pero no salgo, Juanito.
1: Ya.
12: Sí, mi hijo me invita a salir, pero no.
1: No, pues tiene que hacerse la idea de salir, tomar airecito, tomar un poco de sol. Eso le hace bien la vitamina E que nos da el sol.
12: Sí.
1: Así que
12: ahí vamos a ver, Juanito, qué pasa.
1: Hágame caso. Salir de vez en cuando, Juanito, es bueno para la salud. ¿Ya?
12: Le voy a hacer caso, Juanito.
1: Sí, pues no hay que echarse a morir después. Nos andamos.
12: Después de esta vida no hay otra, ¿no es cierto?
1: Así dicen, pues.
12: Así dicen las malas lenguas.
1: Así que vamos echándole para adelante, nomás a aprovechar la vida que tenemos.
12: Sí, Juanito.
1: Algún día, nos vamos a tener que ir o nos vamos a tener que morir. Pero así, mientras tanto, sonríele a la vida.
12: Eso.
1: Y no hay que echarse a morir. Todos tenemos problemas. ¿Quién no tiene problemas en esta vida?
12: Sí.
1: Todos.
12: Pero la salud, lo más delicado es la salud, Juanito.
1: Por eso tiene que salir a ventearse un poquitito, a tomar sol. No echarse ahí los laureles, poiga, ¿ya?
12: Bueno, Juanito.
1: Ya, me llama mañana de nuevo.
12: Ya, Juanito. Bueno, bendiciones, que tenga una buena jornada, Juanito.
1: Igualmente, nenita, hágame caso, ¿ah?
12: Hasta que salga el sol, Juanito. Bueno. No voy a hacer caso.
1: Vale.
12: Ya estoy media prematura ya, pues, Juanito.
1: ¿Pero cómo prematura?
12: Prematura.
1: ¿Pero qué significa eso? Cuénteme.
12: Prematura, que pasa, estoy peor que una guagua, pues, Juanito.
1: Pero
12: ya, Juanito, sin comentario mejor.
1: Uno envejece por afuera, pero por dentro no envejece nunca, poiga.
12: Ah, sí, pues, eso sí.
1: Así que échele para adelante.
12: Está bueno el corazón, sí, Juanito.
1: Échele para adelante, nenita.
12: Ya, amigo mío, muchas gracias.
1: Bueno, que esté bien.
12: Ya, bendiciones, Juanito, hasta que salga el sol. Chao.
1: Hasta que salga el sol, mi querida nenita. Vamos, que se puede.
12: Gracias, Juanito. Ya, Juanito.
1: Chao. Maricel en el número 2. Seguimos avanzando. Hola.
0: Hola, buenas noches, Juanito.
1: Hola, buenas noches, ¿con quién?
0: Con la iluminada.
1: ¿La iluminada?
0: Sí.
1: ¿Ya, ya? ¿Quién
0: Yo
1: es?
0: Yo voto por Marco Antonio Solís.
1: Por Marco, ¿de dónde llama la iluminada?
0: De Copiapó.
1: De Copiapó, gracias, iluminada.
0: Ya, ok. Bueno,
1: bueno, chao.
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1: Miguel Gallardo en el número 3. Número 3 para Miguel Gallardo. Oiga, estaba mirando acá que nos quedan hartas canciones que incluir, ¿eh? Roberto Carlos, Miren Hernández, Tito Fernández, El Chico Trujillo, Los Zúmbales Primo, Linda Provinciana, Gali Galeano, Tito Fernández de nuevo, qué lentaro por ahí, Miguel Bosé, Berizzo, El Guatón Loyola. Oiga, tenemos... tenemos varios temas que incluir más tarde, ¿eh? ¡Aló!
14: ¿Cómo está, amigo mío? Muy Buenas bien, noches, man. Gusto saludarlo. Buenos días.
1: Igualmente, oiga, tanto tiempo.
14: ¿Ya?
1: ¿Qué se había hecho, mi amigo?
14: Aquí estamos, en Veda, vos, Juanito Hinojosa.
1: ¿Qué le pasó? ¿Por qué anda en Veda, oiga?
14: Estamos ahí, estamos en Veda.
1: ¿Cómo? ¿Que está enfermo?
14: No. Mira, recién fui al este y me tomé la presión y la niña me dijo, usted tiene de un lolo de 15, me dijo.
1: Ya.
14: Yo también sentí, pero...
1: Listo, no vamos, Hinojosa, ya.
14: Ay, pues sí, pues es que estoy siguiendo, ¿cuánto se llama? La regla de Juanito Hinojosa, toda la...
1: Oiga, pero ¿qué se había hecho? ¿Usted andaba viajando para todos lados, pues?
14: No, Juanito Hinojosa, sí, yo estoy parado de febrero, marzo, sí, más o menos.
1: Claro, lo imaginábamos porque le habíamos echado de menos, pues, oiga.
14: Sí, pues es que como me llegó el vejazo, me jubilé, pues.
1: Ah, ya.
14: Me jubilé y el patrón dijo, ya no, este ya no sirve, ya, chao, fuera.
1: Ya.
14: Me pegó la, ya. Claro, me no, puse ahí.
1: No me haga hablar.
14: No, y ya. Me llevó, ¿sabes? Y lo más este, que me llevó ahí al morro de Arica, po.
1: Ay, ¿por qué?
14: Y de ahí me pegó la patada abajo.
1: Ya.
14: Menos mal que abajo habían unos pescadores ahí, que había justo arriba de una red.
1: Una sarta de pescado.
14: Y como tú siempre decís, puta, la hierba mala nunca muere, po.
1: Claro.
14: Así que quedé enredado ahí, porque sigo viviendo y coleando.
1: Ya, me parece muy bien. Un gustazo haberlo escuchado, pues, mi amigo.
14: No, igualmente a ti, pues, Juanito. Bueno, yo siempre te estoy siguiendo la de este, pero no había llamado.
1: Ya.
14: Pero siempre estoy ahí escuchando la... Bueno, aquí acá en la casa las 24 son, 24 son nostálgicas.
1: Me parece, muchas gracias.
14: Sí, pues es la mejor radio, pobrecito, sí, ¿no? ¿Y a dónde?
1: Me hace llorar, me hay hacer llorar, me estoy emocionando.
14: No hay competencia, sí. ¿Para qué estamos con, para qué tiramos la pelota para los soldados? Si no, hay que hablar la realidad, ¿no?
1: Ya.
14: Cuando las cosas son buenas hay que alabarlas, cuando las cosas son buenas, mirarlas por ahí, ¿no?
1: Ya, pues.
14: No criticar, pero dejarlas por ahí, ¿no?
1: Bien, pues, mi amigo, oiga, tengo, me va a disculpar, ¿eh? Pero yo sé con quién estoy hablando, pero tengo su nombre en la punta de la lengua.
14: ¿Ya?
1: ¿Ya?
14: David Seura.
1: El amigo.
14: Correcamino
1: 2.0, claro, pues. El amigo Seura, muy bien, pues, mi amigo Seura. El hermano mayor de Adrián, el de los dados negros.
14: Sí, pues ahí, como te digo yo, pues el compadrito, trabajamos juntos 15 años juntos ahí va, dijo, nunca vamos a llegar hasta viejito, pero llegó el momento y chao.
1: Claro, llega el momento y listo nomás. Ya, estamos en la hora, mi amigo Segura.
14: Llegó la competencia más baratito, la mitad del sueldo que yo ganaba.
1: Estamos, amigo Seura, estamos en el ranking, así que tenemos poco tiempo.
14: Ya, Juanito, y voy por el Marco Antonio Solís.
1: Listo nomás. Oiga, un y gustazo, si te... pues. Me alegro que esté bien. Muchas gracias. Chao, chao.
14: Y chao, chao.
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1: Oiga, nos estamos pasando de la hora, ¿eh? Nos entretuvimos conversando. ¿Aló?
15: Juanito, el Dani.
1: ¿Ya?
15: Por Marco Antonio Solís.
1: Marco Antonio Solís. Gracias, amigo Dani.
15: Vale, chao. En el camino.
8: Tiene la venia bendita.
1: Marisela, en el número 2. Últimas votaciones de la jornada. Marisela en el número 2. Estamos en el ranking buscando que nos va a acompañar luego a las 2 en el mini especial. Miguel Gallardo en el número 3. Ya vamos al WhatsApp. A ver cómo están las votaciones acá. Héctor Quesada, desde Antofagasta. Juanito por la número 3. Ya. Después José, el guardia, por la número 2, dice. Danisa Elena Durán, dice, buenos días, Juanito, por la 3. Gracias, Elena de Copiapó. Chao, dice. Doña Edith Rivero, doña Edith, le escuchamos.
16: Juanito, buenas noches. Lindo programa. Gracias por estar en mi hogar. Y quiero voto por la número 2. Gracias, Juanito. Buenas noches, que tengas. Buenas noches y hasta que salga el sol. Muy agradecida.
1: Bien, pues, mi querida señora Edith. Después, buenos días, Juanito, ¿cómo están? Aquí votamos por la número 1, somos 3. La señora Berta, doña María y doña Edith. Ya, por la número 1. Leonardo Serrano Cortés, buenos días, mi voto es para Marisela. Don Juan dice, que tenga buen turno hasta que salga el sol. Saludos desde Vallenar, junto a mi Alicia Estela. Gracias, dice, Muy bien. Aló.
17: Aló, buenas noches.
1: Sí, buenas noches.
17: Voto por la número 1, por favor.
1: ¿Quién habla? ¿De dónde llama?
17: De Tierra Amarilla.
1: ¿Ya?
17: Fresia.
1: Fresia de Tierra Amarilla. Señora Fresia, muchas gracias.
17: Gracias, buenas noches.
8: Muchachita. ¿Sientes una?
1: Ya, vamos a seguir acá. La señora Alicia Estela. Hola, Juanito, buenos días. Mi voto es por Marisela. Saludos a Leonardo Serrano desde Vallenar. Ya. La Jovi, hola, Juanito, gusto de saludarlo. Mi familia y yo votamos por la número 1. 4 votos para la número 1. Que tenga buena jornada hasta que salga el sol. Ya está. Después, Jorge, voto por la 3, gracias, dice Jorge de Biocobre, Jorge Coque Flores. Después, la ciudadana Miranda, bendecido día. Buenos días, Juanito, saludos. Hasta que salga el sol, voto por la número 3. Después, don Luis, buenos días, Juanito, de aquí del Palomar, votamos por Marco Antonio Solís. 3 votos, mi tía María, mi señora Irene y yo, Luis, hasta que salga el sol. Ya, muchas gracias. Después, Alfonso Morales, Juanito, por la 2. Marisela. Aquí dice, me llamo Rodrigo. Un saludo para Jorge Ávila. Ah, pues ya lo habíamos leído ya. Ya. No hay votación acá. Ah, dice que quiere que le repitamos el saludo. Saludos ahí para Jorge Ávila, un gran amigo. Y las rabias son pasajeras, ánimo. Dice el amigo Rodrigo, Juanita González. Hola, número 1, Juanito. Estoy muy lejos de Copiapó. Ya. Saludamos a la Juanita González. esperando que la pase bien. Buenos días, Juanito. Mi voto es para Miguel Gallardo, que tenga una excelente jornada hasta que salga el sol. Pablo Rivero dice: hola, soy Pedro de Vallenar y voto por Marco Antonio Solís hasta que salga el sol. Bien. Héctor dice: buenos días, voto por Miguel Gallardo, número 3. Gracias, Héctor. Doña Silvia, dos votos para Maricela, el de mi madre y yo. Ya. Y no hay más, ahora sí que no hay más. Ya, vamos a contar rápidamente. Nos pasamos en el horario. Vamos con Marco Antonio Solís. 1, 2, 3, 4, 5, 6, 7, 8, 9, 10. 1, 2, 3, 4, 5, 6, 7, 8, 9, 10. 21, 22. 22 votos ahí para Marco Antonio Solís. En el número 2 está Maricela. 1, 2, 3, 4, 5, 6, 7, 8. 8 votos ahí para Maricela. En el 3 está don Miguel Gallardo. 1, 2, 3, 4, 5, 6, 7, 8 también. Ya. Entonces, con 22 votos, acá viene llegando uno. Dice: buenas madrugadas, Juanito, desde Viña del Mar, Mauricio Salas. Voto por la número 1, que tenga buena jornada hasta que salga el sol. Acá más uno. Listo. Bien, 23 votos para Marco Antonio Solís, quien será el invitado a la vuelta de comerciales en el mini especial. Hacemos un alto y volvemos con Marco Antonio Solís.
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19: Son las 2 de la madrugada y 4 minutos.
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1: Oiga, saludamos ahí al amigo Trooper. Votaba ahí por Maricela. Recién llegó el mensaje. Saludamos ahí al amigo Trooper. Ya está. Ya tenemos ganador. Señoras y señores, presentamos el mini especial. 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

La presencia de Marco Antonio Solís Sosa, conocido como el Buki, nació un 29 de diciembre del año 1959 en Arido de Rosales, Michoacán, México, y es uno de los cantautores y productores más importantes de la música romántica latina. Porque usted lo ha querido así, hoy, Marco Antonio Solís.

Marco Antonio Solís a los 12 años formó su primer grupo con su primo Joel Solís, llamado Los Hermanos Solís. Este grupo, el proyecto evolucionó a la legendaria banda Los Buquis, que terminó después de un tiempo. Los Buquis significa niños en lengua yaqui. Marco Antonio Solís lideró el grupo durante 2 décadas como vocalista y compositor de éxitos inolvidables como Tu Cárcel y Cómo Me Fui a Enamorarme de Ti. En el año 1996 comenzó su etapa en solitario con el álbum En Pleno Vuelo, que recibió disco de platino y oro rápidamente. Escribió y produjo temas para grandes figuras como Rocío Dúrcal y Marisela antes y durante su trayectoria individual. Fue nombrado artista latino de la década por Billboard y reconocido como persona del año por el Latin Grammy en el año 2022. Marco Antonio Solís, porque usted lo ha querido así, hoy en el mini especial.

Bueno, así hemos disfrutado de Marco Antonio Solís, porque usted lo quiso así hoy en el mini especial. Siga con nosotros, aún tenemos mucho más, estamos recién comenzando, estamos en vivo y en directo y estaremos hasta las 7 de la mañana.

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1: Son las 2:00 a.m. y 40 minutos.
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2: ¿Conocieron al Mañongo? Seguramente que no. Era un cabro de mi barrio que en mi época de niño conociera una pichanga que jugábamos un día con los cabros de la cuadra que está detrás de la mía. Parecía siempre enfermo porque tosía y tosía, y por eso en la pichanga casi nunca lo ponían. Decían que era muy flaco, que para chutear no servía, y que si alguien lo trancaba, no aguantaba y se caía. Nunca fue amigo de nadie, porque nadie lo quería. Y cuando después de clases armábamos la partida, él se quedaba mirando desde afuera de la cancha, esperando la revancha para ver si lo ponían. Yo parece que lo veo mirándonos pichanguear. Con las manos a la espalda, su pena disimulaba. Y aunque a veces no aguantaba y casi a punto de llorar, miraba como diciendo: yo también quiero jugar. Era derecho el Mañongo, y el día que me agarré, fue el único que a mi lado, a puñete y puntapiés, me defendió como pudo y aguantó mejor que yo la paliza que nos dieron entre todos, a los dos. Perdonen si les aburro contándoles estas cosas, pero amigo como aquel no he vuelto a tener jamás. Fue por eso que lloré, como hombre que era y que soy, el día que para siempre se lo llevó aquella tos. El Mañongo fue mi amigo y por eso lo recuerdo. Si a veces casi lo veo cuando me pongo a pensar, allá fuera de la cancha, su pena disimulada, diciendo con la mirada y casi a punto de llorar: muchachos, ¿pero qué pasa? Yo también quiero jugar.

bonita historia ahí de Tito Fernández, el Mañonco. Oye, faltan 17 minutos para que sea las 3 de la mañana, luego, pasadito de las 3, los mitos y leyendas. Hoy tenemos nuevas historias. Recuerde que usted tiene alguna historia, alguna situación paranormal que le haya pasado, o algún mito, alguna leyenda que le hayan contado y quiera compartirla, lo puede hacer escribiéndonos a nuestro WhatsApp más 569-9344-6010, o nos escribe también, nos cuenta la historia a través de nuestro correo, o claro, nuestro correo juan@nostalgica.cl. Enseguida entonces los mitos y leyendas. Bueno, cualquier cosita nos escribe, nos llama, estamos atentos, ¿eh? Hasta que salga el sol.

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Faltan 10 minutos para que sea las 3 de la madrugada de este día martes 15 de septiembre. Oiga, ya no queda nada ya. Se acerca a pasos agigantados las fiestas patrias, el 18. Hoy estamos preparando los mitos y leyendas, luego ahí pasadito de las 3 de la madrugada. Oye, tenemos una lista inmensa de temas que aún no hemos incluido. Vamos a incluir a Roberto Carlos, amado amante. Saludamos al amigo Alejandro.

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1: Son las 3 de la madrugada, en punto.
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Le invitamos a participar de nuestra programación. ¿Tiene algún mito, alguna leyenda, alguna historia que contarnos? 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Estas son las historias de hoy. La primera lleva por título La profecía, escrita en la pared.

En el año 1924, unos trabajadores encontraron una frase dentro de una pared que llevaba más de 100 años sellada. Decía: año 1969, el hombre mirará la luna y creerá que está solo. Parecía una superstición, hasta que llegó en el año 1969. Pero esa noche fue la parte más inquietante, cuando los investigadores regresaron a la casa, descubrieron que alguien había añadido una segunda frase que decía: no será la primera vez que miren hacia arriba. Y entonces surgió una pregunta: ¿cómo podría una pared antigua describir acontecimientos que todavía no habían ocurrido? La casa había sido construida a principios del siglo XIX y pertenecía a la misma familia desde hacía generaciones. En el año 1924 comenzaron unas reparaciones. Un trabajador golpeó una pared y escuchó un sonido hueco. Al retirar los ladrillos, encontraron un pequeño compartimento. Dentro había una vela consumida, una medalla oxidada y una hoja amarillenta. Pero lo más extraño estaba escrito directamente sobre la piedra: año 1969, el hombre mirará la luna y creerá que está solo. Nadie entendió la frase. La casa continuó habitada y hallazgo terminó olvidado. Hasta julio del año 1969, cuando el mundo observó al ser humano llegar a la luna. Un historiador local recordó la inscripción: regreso a la luna. Al retirar una capa de yeso, descubrió algo que no aparecía en las fotografías anteriores. No será la primera vez que miren hacia arriba. Estaba escrito. La investigación comenzó. Los dos documentos antiguos mencionaban a un hombre llamado Samuel Ríos, propietario de la casa a principios del siglo XIX. Su familia decía que sufría extraños sueños. En una carta del año 1817 había escrito: algún día los hombres guardarán voces dentro de pequeñas máquinas. En otra página hablaba de una época en la que las personas podrían comunicarse a enormes distancias mediante dispositivos diminutos. Sus contemporáneos lo consideraban un hombre obsesionado con el futuro. Pero había más. En el sótano encontraron una inscripción: 1945. Debajo, el cielo se iluminará como un segundo sol y los hombres comprenderán que han creado algo que no pueden controlar. La fecha coincidía con el nacimiento de la era nuclear. Algunos investigadores comenzaron a creer que Samuel realmente había visto el futuro. Entonces apareció una tercera fecha: 2001. Y una frase:
dos torres caerán y millones observarán el comienzo de una nueva época. La discusión dejó de ser académica. ¿Cómo podía alguien del siglo XIX haber escrito aquello? Sin embargo, las pruebas plantearon un problema. La piedra es antigua, el mortero también, pero algunas tintas parecían haber sido aplicadas mucho después. Alguien estaba agregando las profecías o las profecías después de los acontecimientos. Era una posibilidad. Hasta que encontraron el diario de Samuel. La última entrada está fechada 1821. Decía: he descubierto que mis sueños no muestran el futuro. La siguiente línea era todavía más extraña: muestran recuerdos. Y después, el problema es que todavía no sé de quién son. El diario terminaba allí. Décadas más tarde, un equipo regresó a la casa para fotografiar las inscripciones. Una de las cámaras captó algo que nadie vio durante la visita. En la fotografía apareció una fecha: 11 de septiembre del 2026. ¿Debajo alguien contará esa historia? El investigador pensó que era una manipulación. Amplió la imagen, la amplió. Había una última frase y preguntará si todo ocurrió realmente. El archivo se dañó antes de que pudiera recuperar el resto. Al día siguiente regresaron. La fecha había desaparecido, las paredes estaban limpias, solo quedaba una inscripción. Las predicciones no aparecen antes de los acontecimientos. Las predicciones no aparecen antes de los acontecimientos. Debajo, una segunda línea: aparecen cuando alguien recuerda haberlas vivido. La casa fue demolida años después. Antes de derribarla, alguien tomó una última fotografía. La pared estaba completamente vacía, sin nombres, sin fechas, sin profecías. Solo había un pequeño número, el número 6. El detalle imposible apareció al revisar los archivos. La fotografía estaba fechada un día antes de que la casa fue construida. ¿Y si las antiguas profecías nunca fueron predicciones? ¿Y si alguien estaba recordando acontecimientos que, para nosotros, todavía no habían sucedido? Quizás el futuro no está delante de nosotros. Quizás alguien ya lo vivió. ¿Profecía, coincidencia o algo que todavía no comprendemos? Estamos presentando los mitos y leyendas en Nostálgica hasta que salga el sol.

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1: Son las 3 de la madrugada y 31 minutos.
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2: Luego otra interesante historia, los mitos y leyendas.

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La siguiente historia lleva por título Le incumplí a la Santa Muerte y me arrepiento. La historia dice: no creía que una promesa pudiera perseguirte hasta que rompí la mía. Todo comenzó cuando mi madre enfermó gravemente. Los médicos decían que había pocas esperanzas y, desesperado, hice algo que nunca pensé hacer. Encendí una vela blanca frente a una imagen de la Santa Muerte y, con lágrimas en los ojos, prometí: si mi mamá se salva, cada primero de mes vendré a darle una ofrenda y jamás olvidaré mi palabra. 3 días después ocurrió lo imposible. Mi madre despertó, poco a poco recuperó la salud y salió del hospital. Mi familia la llamó un milagro. Yo cumplí durante unos meses. Llevaba flores, agua y velas. Pero con el tiempo encontré trabajo, hice nuevos amigos y mi vida mejoró tanto que olvidé aquella promesa. Después voy, decía, me repetía una y mil veces: después voy. Ese después nunca llegó. Una noche soñé con una figura cubierta por un manto negro. No podía verle el rostro, solo su enorme guadaña. Con una voz fría me dijo: las promesas no se olvidan. Desperté empapado de sudor. Desde ese día comenzaron las desgracias. Perdí el empleo, mi carro dejó de funcionar, el dinero desaparecía como agua y cada madrugada escuchaba 3 golpes en la puerta. Cuando abría no había nadie. Cuando abría no había nadie. Pensé que era coincidencia. Hasta que una noche vi una sombra parada al final del pasillo de mi casa. No caminaba, no hablaba, solo estaba ahí observándome. Sentí un miedo que nunca había conocido. Busqué a una anciana del barrio que conocía estas cosas. Cuando le conté todo, solo me preguntó: ¿le prometiste algo a la niña blanca? Sentí que el corazón se me detenía. Le respondí que sí. Ella bajó la mirada y dijo: no fue el favor lo que te está cobrando, fue tu palabra. Lloré de arrepentimiento. Comprendí que había olvidado mi promesa en cuanto mi vida mejoró. Esa misma noche regresé con humildad. Encendí una vela y dije: perdóname por mi ingratitud. No vengo a pedirte más. Solo vengo a reconocer que te fallé. Desde entonces recuperé la paz. No sé si fue coincidencia o algo más, pero aprendí una lección que jamás olvidaré. Nunca hagas una promesa por desesperación si no estás dispuesto a cumplirla. Tu palabra tiene valor sin importar a quién se la des.
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1: Son las 3 de la madrugada y 55 minutos.
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2: Bueno, seguimos avanzando hasta que salga el sol. Estamos en el mes de la patria. Pronto el cumpleaños de Chile.
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0: El amigo Jorge Coque Flores quería escuchar ahí copla del hijo de Quelentaro. Una linda historia. Oiga, se sigue jugando la fecha 23 del Campeonato Nacional. Ayer lunes, Unión La Calera obtuvo una victoria muy importante. Venció 1-0 a Limache. Con la victoria, el conjunto cementero sigue en el fondo, pero llegó a 17 puntos. Y en estos momentos está a 7 de la salvación. Es necesario recordar que el club fue sancionado con la resta de 6 unidades por alineación indebida de extranjeros, pero apeló al TAS. Y Limache está en el sexto puesto de la tabla con 33 positivos. Sigue en zona de clasificación a la Copa Sudamericana. El líder del campeonato es Colo-Colo con 54 puntos. Lo siguen Universidad Católica y la Universidad de Chile con 42. La fecha 23 todavía no concluye. Falta el partido entre la Universidad de Concepción y Huachipato, que se disputará el próximo 2 de octubre. A ver, vamos al teléfono. ¿Aló?
1: Aló, Juanito, buenos días.
0: Sí, señor.
1: Con Raúl de aquí, Panadería Esperanza de Vallenar.
0: Don Raúl, ¿qué pasa?
1: Quisiera un tema.
0: A ver.
1: Jorge Yáñez, si es posible.
0: Don Raúl, Jorge Yáñez, ¿ya?
1: Pero no me acuerdo si es el Chuncho cantó en mi puerta o el Chuncho cantó tres veces.
0: Cuidado con el Chuncho,
1: Sí.
0: Ya, vamos a ver si lo tenemos primero, ya.
1: Sí, si no cualquier otro, Juanito.
0: Ya, pues, con mucho gusto, don Raúl.
1: Ya, muchas gracias, Juanito, que tenga una buena jornada usted y toda la gente que está escuchando en estos momentos.
0: Igualmente ustedes ahí en la panadería Esperanza en Vallenar. Muchas gracias.
1: Muchas gracias igualmente.
0: Oye, son las 4 de la mañana con 7 minutos, 4 de la mañana, 7 minutos. A ver, alguien quería escuchar al Chico Trujillo. Por acá debo tenerlo anotado, ¿ah? Rodrigo.

Oiga, además se sigue jugando la fecha 26 de la Primera B. Ayer lunes se jugaron dos partidos claves en la lucha por no descender. El colista Rangers fue, tras cuatro victorias en fila, volvió a perder, cayó en casa 1-2 frente a Deportes Iquique. El conjunto de Talca se quedó con 18 puntos y ahora está a 4 de Santa Cruz. En esta jornada el elenco santacruzano igualó sin goles como local frente a Deportes Recoleta. Quedan 4 fechas para el final. ¿Quién descenderá? Hay que recordar que el líder de la competición es Santiago Wanderers con 44 puntos. Le sigue Cobreloa con 42. Así va la tabla de la Primera B. ¿Y qué pasa con Copiapó? Está en el 11º lugar con 31 unidades. Debe ganar ahí un par de partidos para entrar a la liguilla, y que Temuco, Puerto Montt, Unión Española pierdan algunos partidos también para que Copiapó pueda ingresar a la liguilla. Ojalá que así se dé. El próximo partido de Club de Deportes Copiapó es con San Felipe a fin de mes.

0: Ya, 4:18 a.m. ¿Aló?
1: Hola, Juanito. ¿Tanto tiempo?
0: ¿Qué pasa, señor?
1: ¿Cómo está, Juanito?
0: ¿Qué pasa, JJ? Estamos trasnochando.
1: Ahí estoy escuchándolo yo, los partidos.
0: ¿Ya? ¿Está trasnochando, JJ?
1: Claro, estoy escuchando los subcampeones.
0: Ya, ¿y dónde andamos?
1: Para que salga el sol.
0: ¿Dónde andamos?
1: Aquí estamos en la casita todavía.
0: Allá, ya.
1: Ya nomás lo vamos a la cordillera.
0: Allá, ya, ya, vamos
1: si
0: a...
1: Si Dios quiere.
0: Por allá se pasa lindo, ¿ah?
1: Sí. Se come carne de ojerú, de ya. Las orejas largas.
0: ¿Usted está acostumbrado a eso, oiga?
1: No, Juanito.
0: Ya. Ya, ¿y la llanecita? La llanecita, ¿cómo se ha portado? ¿Bien?
1: Por ahí sí, está bien.
0: Ya, ya.
1: Paso frío, pero algo que me abrigue.
0: Ya, ya, que lo pasen bien. Uy,
1: ya, pues, Juanito, hasta que salga el sol.
0: Felices fiestas, Parcha. Igualmente.
1: Cuídese, Juanito.
0: Igual usted.
1: Ya, Juanito, vamos a ser vale. Campeón.
0: Ya, ya, chao, chao.
1: La tercera va a ser la Católica.
0: Ya, sin comentario, ya vaya, vaya a arreglarse mejor, si no, ya. Chao, chao. El amigo JJ. ¿Cómo andiamos? No, es como a ver. No, la palabra correcta es andamos. Andamio, ahí está. ¿Cómo andamio? Ahí era la palabra. Ya, vamos con quien. Ah, Gali Galeano. Saludamos ahí al amigo de Huasco, el amigo Martín del Puerto de Huasco.

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2: Son las 4 de la madrugada y 29 minutos.
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Oiga, la selección chilena se alista para su gira de amistosos en Norteamérica. El 26 de septiembre se medirá con Canadá. 3 días después chocará con Estados Unidos y el 6 de octubre desafiaría a México. En noviembre nuevamente saldrá a la cancha y la ANFP dio a conocer ayer quién será el rival. El elenco nacional se verá las caras con Colombia en un encuentro de ida y vuelta. La acción arrancará el viernes 13 con los pupilos de Nicolás Córdoba visitando al cuadro cafetalero en el Estadio Pascual Guerrero de Cali. El martes 17 de noviembre, La Roja oficiará de local en el Estadio Nacional para recibir a la tricolor. Consignar que la última vez que Chile enfrentó a Colombia fue en octubre del 2024, cayendo por un inapelable 4-0 en el marco de las clasificatorias por la Copa del Mundo celebrada este año. La selección cafetalera en el Mundial de este año llegó hasta cuartos de final y cuenta con jugadores que brillan en Europa como Luis Díaz en el Bayern Múnich o John Lucumí de la Juventus. Oiga, 22 para las 5 de la mañana, 22 minutos para las 5. Estos son los fantasmas del amor.

Oiga, fíjese que el comienzo de la aventura de Alexis Sánchez en la MLS está siendo complejo, ¿eh? El equipo del chileno, el Montreal, registra 4 derrotas seguidas y está en el último lugar del campeonato. Está con 21 puntos, a 11 de la zona de clasificación al play-in. Sánchez, que todavía no ha podido convertir goles, ahora sufrió un nuevo revés. El tocopillano fue multado por la Liga Norteamericana debido a una simulación o exageración en el partido contra el Charlotte el pasado 9 de septiembre. En ese partido, el ex Arsenal cayó al suelo y reclamó falta. El árbitro no le creyó y la jugada fue revisada. El comité disciplinario de la MLS, Major League Soccer, ha multado al delantero del Montreal, Alexis Sánchez, por infringir normativas de la liga relativa a la simulación o exageración de faltas. Esto lo dio a conocer la organización de la liga en un comunicado. El monto de la multa no fue revelado. Situaciones así no son extrañas en la MLS. El uruguayo Luis Suárez y el argentino Rodrigo De Paul, que juegan en el Inter Miami, también han sido sancionados por simular. Bueno, faltan 6 minutos para que sean las 5 de la mañana, faltan 6 minutos para...

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1: Son las 5 de la madrugada, en punto.
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2: Oiga, tío Lolo, dígase un versito, güey.
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4: Yo conozco otro guatón que se tomó una garrafa, pero cuando se paró, no supo ni la faja.
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0: Oiga, bienvenidos y bienvenidas a la hora de la adivinanza. Bueno, a esta hora jugamos un ratito. ¿Ya? A ver, ahí tengo la adivinanza, pero por acá tengo algunos mensajes. A ver, el amigo Daniel González, que dice... El amigo Daniel González Meneses, ahora ahí nos manda un audio. Le escuchamos, don Daniel.
1: Hola, Juanito, buenos días. Daniel González por acá. Oiga, Juanito, quería decirle un temita por ahí. El corralero de Pedro Mesones. Para dedicársela a todos mis amigos allá en la comuna de Buin, Santiago. El corralero, Juanito, hasta que salga el sol.
0: Oye, tocamos el corralero, lamentablemente, don Daniel. Lo tocamos hace un ratito atrás ahí en nuestra programación, ¿eh? Así que saludos ahí a don Daniel González Meneses, que viene en la carretera. Jorge Campos saluda a su señora Luz Eliana, dice, con un temita de David Bisbal, esta ausencia. Gracias, don Juan, hasta que salga el sol. Ya está. Dicho eso, vamos con la hora de la adivinanza. A ver, ponga mucha atención, ¿eh? Esta es la pregunta de hoy. Tengo cadenas sin ser preso. Si me empujas, voy y vengo. En los jardines y parques a muchos niños entretengo. ¿Qué es lo que será? Esa es la pregunta de hoy. Tengo cadenas sin ser preso. Si me empujas, voy y vengo. En los jardines y parques a muchos niños entretengo. Esa es la pregunta de hoy en la hora de la adivinanza. Esperamos su respuesta ahí en nuestro WhatsApp.

Bueno, estamos en la hora de la adivinanza. Son las 5 de la mañana con 18 minutos. De ese día martes 15. A ver, vamos revisando por acá. La pregunta de hoy, estamos en la hora de la adivinanza, estamos esperando su respuesta, ya han llegado algunas ya ahí a nuestro WhatsApp. Tengo cadenas sin ser preso, si me empuja voy y vengo, en los jardines y parques a muchos niños entretengo. ¿Qué es lo que será? Tengo cadenas sin ser preso, si me empujan voy y vengo, en los jardines y parques a muchos niños entretengo. Ya está, esa es la pregunta de hoy, ¿eh? Esperamos su respuesta ahí en nuestro WhatsApp. Tiene plazo hasta las 6 de la mañana. Ya, vamos con David Bisbal para Luz Eliana de parte de Jorge Campos, su marido.

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1: Son las 5 de la madrugada y 28 minutos.
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Estamos en la hora de la adivinanza. Estamos en el mes de la patria, a pocos días ya de el cumpleaños de Chile. Oiga, estamos a martes, martes 15, y al 17 comienzan todas las fiestas. Oiga, usted se viene llegando recién, no está preguntando por la adivinanza, aunque ya han respondido varios, ¿eh? A ver, la adivinanza de hoy, el acertijo de hoy es la siguiente. Tengo cadenas sin ser preso, si me empujas voy y vengo, en los jardines y parques a muchos niños entretengo. ¿Qué es lo que será? Esa es la pregunta de hoy. Tengo cadenas sin ser preso, si me empujas voy y vengo, en los jardines y parques a muchos niños entretengo. Tiene plazo hasta las 6 de la mañana para que nos envíe su respuesta. Tengo cadenas sin ser preso, si me empujas voy y vengo, en los jardines y parques a muchos niños entretengo. Ya se la dejo ahí, esperamos su respuesta.

Bueno, tiene plazo hasta las 6 para que nos envíe su respuesta. Ya han llegado varias respuestas ahí a nuestro WhatsApp sobre la adivinanza de hoy, sobre el acertijo de hoy. Faltan 16 minutos para que sean las 6 de la mañana de este día martes 15 de septiembre. Tengo cadenas sin ser preso. Si me empuja, voy y vengo. En los jardines y parques a muchos niños entretengo. Esa es la pregunta de hoy. Tengo cadenas sin ser preso. Si me empuja, voy y vengo. En los jardines y parques a muchos niños entretengo. Bueno, ahí se los dejo, ¿eh? Tiene plazo todavía, le quedan como 15 minutos para que nos envíe su respuesta a nuestro WhatsApp. Estamos en la hora de la adivinanza, así es que todavía tiene plazo para que envíe su respuesta.

0: Bueno, llegó la hora de saber quiénes están participando en el día de hoy, en la hora de la adivinanza y también cuál es la respuesta a la pregunta de hoy. Tengo cadenas sin ser preso. Si me empujas, voy y vengo. En los jardines y parques a muchos niños entretengo. ¿Qué es lo que será? Bueno, vamos a ir al WhatsApp para conocer las respuestas de nuestros amigos y amigas de la sintonía de la hora de la adivinanza. A ver, ¿por dónde empezamos? Por acá. Vamos a saludar al Dani Morales de Tierra Amarilla.
1: Juanito, la respuesta a la adivinanza es la bicicleta. El Dani por acá. Ya, Juanito, gracias por la compañía. Nos estamos comunicando la noche, en la última noche. Que tenga buen descanso. Chau, chau.
0: Ya. Yeah. ¿Quién le dijo que era la bicicleta al Dani Morales, oiga? Tengo cadenas sin ser preso. Si me empujas, voy y vengo. En los jardines y parques a muchos niños entretengo. ¿De dónde sacó que era la bicicleta? ¡Enchúfese, don Dani Morales! Vamos con Dani Salfaro. Buen día, Juanito. La respuesta es el columpio. Muy bien. Ya está. Saludamos a Dani Salfaro. Gladys, buenos días. La adivinanza es la bicicleta. Gladys, ¿qué pasó, Gladys? Enchúfese. Es Lande Domeico, Juanito el Columpio, que tenga buen turno. Saludos, dice Es Lande Domeico. Saludamos a la Teresita La Torre allá en España. Buenos días, Juanito. Mi respuesta a la adivinanza es el Columpio. Saluda a todos los que estén en sintonía y celebren las fiestas patrias con responsabilidad. Saludos desde España, la Teresita La Torre. Mario de Inca de Oro, buenos días, el columpio, Mario de Inca de Oro, saludos. Por acá, es el columpio, Juanito, hasta que salga el sol, dice la señora Edith. Muy bien. Por acá, Harry, buenos días, Juanito, el columpio es la adivinanza, excelente programa, bendecida jornada. El José, buenos días, don Juan, será el columpio. El juego de niños, el José Guardia, espero estar enchufado. Don Luis, ¿qué es lo que dice don Luis? A ver.
2: Hola, Juanito, buenas noches. La respuesta de la adivinanza, el columpio, columpio.
0: Muy bien, muchas gracias. Después tenemos a la señora Nilda. Buenos días, querido amigo Juanito. La respuesta a vuestra adivinanza de hoy es el columpio. Bendiciones sus amigos de Dinamarca, Enrique y Nilda. Apareció Ángel Cuba González, el Palomo Blanco.
3: Hola, Juanito, aquí el Palomo Blanco con 13 grados, aquí en el camino de la fruta, de la frutícula, así que ahí estamos escuchando de nuevo. Juanito, el columpio, puede ser el columpio, ¿no? Ya, Juanito, que estés súper bien, que tengas un excelente martes. Un saludo a la reina de la Marraqueta, que es la tía Nelly, y a todos los integrantes de la Liga de la Justicia. Y un saludo a la tigresa, que es la tigresa de los transportes Milla, la Perito. Un saludo para ella. Ya, Juanito, cuídate mucho, que estés súper bien.
0: Ángel Cuba González, el Palomo Blanco. Nos vamos a Canadá, Montreal. Buen día, Juanito. La respuesta es el columpio. Saludos, Osvaldo desde Montreal, Canadá. El Huasquino, mi amigo Huasquino, buenos días, Juanito, la adivinanza de hoy es el columpio, que tenga una buena jornada y que Dios le ilumine por siempre a usted y familia. Son los deseos de su amigo Huasquino. Hoy termino mi última nochera y viajando a mi querido Huasco. El jueves voy viajando a Vicuña a pasar las fiestas patrias, dice. ¡Viva Chile!, dice. Ya, yeah, muy bien. Paloma dice, hola, creo que es el columpio, saludos, que tengas un lindo día. Gracias, Paloma. Por acá la Claudia, ¿qué dice la Claudia? A ver, tantos audios que nos mandó la Claudia.
4: El columpio. Uy, así que lo llamo, le marco, porque yo tenía este número. Yo, auditora fiel, pues lo tenía el número y cambié de teléfono. Y no sé si estaré bien en el número, porque me sé la adivinanza, voy al columpio. Eso quiero saber, pues, si estoy bien marcando el número o no. Oiga, pero me puede tomar atención. Yo mandé un WhatsApp cerrado y ni siquiera lo han visto.
5: ¿Qué es lo que será?
4: El columpio.
0: Ya. Ya, bueno. Buenos días, don Juan, soy Jorge Campos, es el columpio, por acá, la adivinanza es el columpio, Juanito, buen descanso, dice don Jorge, Coque Flores de Biocobre, Jorge Mena Alfaro, buenos días, amigo Juanito, la respuesta de hoy es el columpio, eso sería desde Corrales hoy. Ya me voy a Maitencillo, chao, desde el sector Corrales, provincia del Huasco, chao, dice. Por acá, respuesta de la adivinanza, el columpio, es el columpio desde Vallenar. Participa en la hora de la adivinanza, Yamir. Por acá, Juan Salinas dice, buenos días, don Juan. La respuesta a la adivinanza es el columpio. Ya está. Ahí están todos los participantes, ¿ah? Bien. Tengo cadenas sin ser preso. Si me empujas, voy y vengo. En los jardines y parques a muchos niños entretengo. Oiga, ¿qué es lo que será? El columpio, pues, ¿eh? Esa era la respuesta correcta. Gracias a todos por participar. Una vez más hemos presentado la hora de la adivinanza.

0: con desayuno. ¿La fuimos?
1: Ya.
0: Yo canto esta cueca larga con todito el sentimiento, con la pena de estar lejos, pero el corazón contento. 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
1: Son las 6:15.
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0: Hoy son las 6 de la mañana con 17 minutos, a 6 de la mañana con 17 minutillos. Bueno, revisamos los titulares de las principales informaciones que han marcado la pauta noticiosa en las últimas horas, tanto en Copiapó como en la región. Para eso vamos a nostálgica.cl, el portal de noticias de Atacama. Fiestas patrias con mascotas. Recomendaciones para evitar accidentes y problemas de salud. Gendarmería descarta participación de funcionarios en fuga de condenado por homicidio en Copiapó. Gran izamiento de la bandera marca inicio de celebraciones de fiestas patrias en Copiapó. Vecinos registran a sujeto escapando de vivienda tras robo en Copiapó. Persecución en Huasco termina con un detenido y una pistola de fogueo modificada incautada. Preocupación por poste dañado en Copiapó, conductor habría huido tras el impacto. Además, noticias del deporte, más problemas para Alexis Sánchez, fue multado en la Major League Soccer por simular falta en caída del Montreal. Marcelo Gallardo es el nuevo entrenador de Ecuador, histórico de River Plate, buscará ir al Mundial 2030. Además, lo que pasa en la política, lo que pasa en nuestro país, lo que pasa en el mundo, fotografías, videos, entrevistas, reportajes, los económicos y mucho más, usted lo encuentra ahí en nostálgica.cl, el portal de noticias de Atacama.
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0: Le digo la hora, son las 20 con, las 6 con 20 minutos, ¿eh? Las 6 de la mañana.

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1: Son las 6:29.
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2: Oiga, luego tenemos el informe del pronóstico del tiempo.

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Oye, vamos con el informe del tiempo para hoy, para toda la región de Atacama. Pronóstico que nos entrega la Dirección Meteorológica de Chile. Comenzamos en El Salvador. Estará despejado todo el día. En El Salvador estará despejado todo el día y se espera una máxima probable de 27 grados. Para el puerto de Chañaral, por la mañana cubierto, variando a despejado, con viento entre 25 y 40 kilómetros por hora. Nublado por la tarde, cubierto por la noche. Para Chañaral se espera una máxima probable de 16 grados. Para el puerto de Caldera, cubierto, variando a despejado, con viento entre 25 y 40 kilómetros por hora por la mañana, despejado, variando nublado por la tarde, cubierto por la noche. Para Caldera se espera una máxima probable de 18 grados. En Copiapó estará despejado todo el día y se espera una máxima probable de 28 grados. Para el puerto de Huasco, cubierto y neblina, variando a despejado por la mañana, nublado por la tarde, cubierto por la noche. Para el puerto de Huasco se espera una máxima probable de 16 grados. Para mi querida Freirina, cubierto y niebla, variando a despejado por la mañana, despejado con viento entre 25 y 40 kilómetros por hora por la tarde, despejado, variando nublado por la noche. Para Freirina se espera una máxima probable de 21 grados. Y terminamos en Vallenar. Despejado todo el día en Vallenar y se espera una máxima probable de 25 grados. Bien, ahí está el informe, el pronóstico del tiempo para hoy, para toda la región de Atacama. Oiga, 20 minutos para las 7, ¿eh? 20 minutos para que sean las 7. 20 para las 7. Saludos madrugadores y madrugadoras.

0: Todavía faltan 11 minutos para que sean las 7 de la mañana. 11 minutos para las 7. Vamos con los últimos mensajes. Saludamos ahí a la Teresita allá en España que nos está escuchando. Saludos para ella, que tenga también una linda semana en víspera de fiestas patrias allá en España. Saludamos a Candy Carol, que también nos saluda cada mañana. Buenos días, Juanito, que tengas un lindo martes, un abrazo igualmente para usted. Don Osvaldo Hermosilla dice, nos puede dar el dial de Caldera. Don Osvaldo Hermosilla Fuentes, en el 100.5, ahí nos escuchan en Caldera, en Santiago, a través de nuestra señal online, nos escucha Pamela. Dice, buenos días, Juanito, saludos, abrazos, cariño, igualmente para Pamela. Bueno, son algunos mensajes, los últimos de la jornada. Oiga, nos tenemos que ir, ¿eh? Ya no alcanzamos otro temita más. Bueno, estamos terminando nuestra programación hasta que salga el sol, invitándoles para la noche nuevamente a una nueva jornada. Luego tendremos a Pablo Reyes al día, a las 9, el matinal de Atacama con Jacobo Fernández. Ya está. Que tengan todos un lindo día martes, ¿eh? Ya no queda nada para estas fiestas. Solo resta decirle de que no se olvide de que si va a celebrar, celebre con responsabilidad. Recuerde que cada año, queremos tenerlo como nuestro más fiel auditor, no como noticia. Muchas gracias. Buen día.
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2: Son las 6 de la mañana y 52 minutos.
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Hola, hola, hola, ¿cómo están? Muy buenos días. ¿Cómo están los nostálgicos, las nostálgicas? ¿Cómo amanece el día de hoy la región de Atacama? Muy buenos días, bienvenidos y bienvenidas a una nueva jornada, una nueva edición de Al Día Matinal, cuando son ya las 7 de la mañana con un minuto. Estamos felices, ¿sabes?, de poder volver a acompañarlos. La invitación es para que ustedes nos acompañen. Están levantándose, están tomando desayuno, sacando el auto, ya van saliendo a tomar la micro, el colectivo, están esperando el Uber. Bueno, acompáñese de nosotros y usted también acompáñenos a través de nuestro número de WhatsApp, el más 569-93-44-6010. Recuerde, déjelo por ahí guardadito, más 569-93-44-6010. Día martes 15 de septiembre, segunda jornada de vacaciones de septiembre para algunos. A algunos les toca todavía ir al colegio, así que usted mándenos su reporte, cuéntenos cómo amanece el día de hoy la región de Atacama, cómo está Caldera, Copiapó, Vallenar, Diego Almagro, cómo está el Pulpo. Bueno, usted ya lo sabe, ¿eh? Aquí comienza Al Día Matinal.

0: Oiga, nuestro DJ siempre me reta. A mí se presenta, tipo, no me presento. Ah, disculpe la falta de respeto, eso. Mi nombre es Pablo Reyes Godoy y vamos a estar acompañándolo hasta las 9 a.m. Usted luego recuerde que viene Jacobo Fernández con el matinal de Atacama. 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
1: Al pobre no se le fía, al pobre no se le presta. Si el pobre quiere tener, lágrima de sangre le cuesta. Sí, pues, así es la cosa.
2: El hombre que nace pobre, desheredado de suerte, y si no tiene trabajo, a ser pobre hasta la muerte.
3: ¡Ay! Y nos fuimos con la cueca de Lazo Santía.
0: Y nos quedamos con los hermanos Campos. Esto es La Cesantía. 7 de la mañana con 2 minutos. Al día por Nostálgica.

0: Ah, pues estamos de vuelta, 7 de la mañana con 6 minutos. Recuerda nuestro número de WhatsApp, el más 569-93-44-6010. Recuérdalo, guárdalo por ahí, más 569-93-44-6010. Además, no te olvides que estamos en vivo y en directo para toda la región a través de las más de 15 señales que tiene Nostálgica en toda Atacama. Y también nos puedes escuchar en todo Chile y en todo el mundo a través de www.nostalgica.cl y por supuesto además nos puedes escuchar a través de nuestra aplicación. 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Ya pues, oiga, somos poquito hoy día los que estamos en el chat, ¿eh? Poquito, somos dos personas, tres personas. Alcanzamos a jugar una partida de jote, de carioca, eso. Ya, usted mándanos su reporte, ¿eh? Cuéntenos el día de hoy cómo están las rutas, cómo está la ruta 5 Norte. Queremos saber además cómo está la ruta C35 que une el sector del Valle de Copiapó con la ciudad de Copiapó, Tierra Amarilla, Doctor Alillo, Pabellón. Queremos que nos cuenten cómo está Nantoco. Además, cuéntenos cómo está la ruta 5, camino hacia Caldera. O si usted viene de camino desde la costa hacia la ciudad de Copiapó también. Cuéntenos cómo está la ruta 5. Le mandamos también un saludo a todos quienes nos escuchan allá en la ruta C46, a toda la gente de Vallenar, a la gente de Buena Esperanza, Perales, Centinela, Loncomilla, Maitencillo, a la gente de Bodeguillas, de Nicolasa, de Freirina, de Las Tablas, a la gente del Pino. Bueno, usted vaya contándonos además cómo está amaneciendo el día de hoy, la jornada en la ciudad de Huasco. ¿Cómo está Alto del Carmen, por ejemplo, Incahuasi? Bueno, tantos lugares que hay en nuestra región de Atacama. Vamos a comenzar de inmediato, usted ya lo sabe, con las noticias que están disponibles en nuestra portada del día de hoy, en nuestro portal web www.nostalgica.cl. Además, aprovechamos a saludar a la gente que está conectada ahí por la señal multimedia. Hola, hola, ¿cómo están? Ahí a través de nuestra página web y también a través de la aplicación. Usted nos puede ir a ver y a escuchar. Ahí estamos en las alturas. Hola, hola, ¿cómo están? La cámara número 2, me dice el DJ. Pues ya, estamos listos y dispuestos, DJ, entonces, para comenzar con las noticias de la portada de nuestro portal web el día de hoy. Vamos armando de a poquito el equipo de fútbol. Allá somos 7, bien, bien. Tenemos equipo para el futbolito, profe. Estamos listos. Ya pues, fiestas patrias con mascotas. Recomendaciones para evitar accidentes y problemas de salud. A tener ojo, ¿eh? A cuidar las mascotitas, los perritos, los gatitos. A no darle cualquier tipo de carne, ¿ah? ¿Eh? Menos carne de cerdo, ¿no? Pues. Gendarmería descarta participación de funcionarios en fuga de condenado por homicidio en Copiapó. Granizamiento de la bandera marca inicio de celebraciones de fiestas patrias en Copiapó. Y una información que nos llegó el día sábado, esto ocurrió el día sábado durante la tarde. Vecinos registran a sujeto escapando de vivienda tras robo en Copiapó. Esto fue en la calle Calama, ¿eh? el fin de semana. Persecución en Huasco termina con un detenido y una pistola de fogueo modificada incautada. Precaución por poste dañado en Copiapó. Conductor habría huido tras el impacto. Ya lo sabes, esto y mucho más lo puedes encontrar en nuestro portal web www.nostalgica.cl. Siete de la mañana con 11 minutos, a 7 con 11. Don Walter Robledo, ¿cómo está usted? Buenos días, dice Pablito, calles despejadas y expeditas. Que tengas una buena jornada el día de hoy. Salúdame al Palomo Blanco. Saludos aquí de parte de Walter Robledo. Ya pues, don Walter, le mandamos un saludo. Esperamos que sea una buena jornada el día de hoy. Oiga, ayer tuvimos una jornada, pero tranquila. No hubieron robo de medidores, no hubieron basura fuera de los contenedores, no había tacos. Oiga, qué linda manera de comenzar la semana del 18. No se olvide además que estamos prontos a comenzar la primavera. Este día 20, domingo 20 de septiembre, cambia la estación del año. Pasamos de el invierno a la primavera. Saludos allá a nuestro amigo Walter Robledo. A más 569-93-44-6010. Más 569-93-44-6010. Por aquí nos saluda la Pame, que nos dice: buenos días, Pablo. Aquí camino al colegio y al trabajo. Saludos de Pame y de Simón. Saludos, Pame. Saludos, Simoncito. Oiga, sí, ¿por qué no hubo vacaciones de forma general? Bueno, yo no tengo hijos, no tengo tampoco hermanos pequeños, así que desconozco por qué no hubo vacaciones en general, ¿eh? Yo me acuerdo que antiguamente, cuando yo iba al colegio, por lo menos, había vacaciones en todos los colegios. En septiembre, por lo menos, ¿cierto? Sí, pues. Ahí me van a contar. Le mandamos saludos ahí a Pame y a Simón, que a esta hora ya van camino al colegio, al trabajo. Por aquí tenemos a nuestra querida artista local, a Maripi la Rancherita. ¿Cómo estás, Maripi? Qué alegría, qué orgullo tener un saludo tuyo, Maripi. Nos dice: hola, buenos días, Pablito. Acá preparándome para clases. Y gran abrazo para todos y que tengan un lindo día. Ya, pues le mandamos un tremendo saludo, un corazón ahí a nuestra amiga Maripi la Rancherita, que está sonando harto, ¿eh? Está sonando además en nuestra radio, ahí en Contenta, está sonando en otras partes también de Chile, está con el show en vivo, tiene temas de colaboraciones con el grupo Disparo, por ejemplo. Si usted nunca la ha escuchado, busque por ahí en Spotify Maripi la Rancherita, artista copiapina. Ya pues, es 7 de la mañana con 14 minutos, a 7 con 14, ¿cómo está usted, querido profesor Edgardo? Deje bajarle por acá un poquito a nuestro aparato, ya. Profe Edgardo, cuénteme, ¿cómo está? Buenos días.
1: Buenos días, Pablito.
0: Hola, profesor, buenos días.
1: Martes, y seguimos trabajando, pero con energía, con ánimo. Eso. Con todo el entusiasmo.
0: Bien, profe.
1: Poquitas personas están en la calle, Pablito, rutas despejadas de San Pedro a Copiapó, muy poquitos vehículos.
0: Excelente.
1: Contarte además que amanecieron los cielos despejados por acá y no amaneció tan helado como ayer.
0: Qué bueno.
1: Va a estar rico el día.
0: Eso.
1: Y está un poquito caluroso, pero al final es cabo rico. Si igual rico. Le digo un poquito de calor.
0: Somos norteños, nos gusta
1: Pablito,
0: el calor.
1: Como siempre, saludos a los alumnos del Colegio San Patricio de Atacama.
0: Eso.
1: A todos los que están asistiendo ahí, ¿cierto? Mucho ánimo. Ya vamos por el segundo día de cuatro, así que.
0: Vámonos más.
1: Harta energía.
0: Eso.
1: Saludos al Club Tomás Bata, como siempre, también a mis amigos del fútbol ahí. ¿Cierto? A mi amigo Diego, un gran amigo mío, también.
0: Salud,
1: profesor
0: Dieguito.
1: De aquí de la región.
0: Eso.
1: Y por último, como siempre, vamos a despedirme de mi amorcito Silvana. Que tengan una excelente jornada.
0: Eso, bye, profe. Bye, profe. ¿A quién nos va a contar? ¿Por qué uno hubo
1: debido
0: vacaciones?
1: A las suspensiones de clases que hubieron por la lluvia,
0: ¿ya?
1: Pablito. Estamos recuperando esos días de clase de algunos colegios.
0: Comprendo.
1: Es por eso, Pablito.
0: Ya pues.
1: Saludos a Simón, si es que será el mismo Simón del Colegio San Patricio de Atacama. Saludos, Simón.
0: Eso.
1: Bueno, y hay otros colegios que van a recuperar a fin de año. Es por eso, algunos recuperan en diciembre y otros decidieron recuperar aquí en la semana de septiembre.
0: Ya, pues, profe Edgardo, ahí me resuelve la duda que yo tenía, ¿por qué no habían vacaciones para todos? Bueno, efectivamente, hubo hartos días sin clases con el tema de las lluvias. Y está bien que se recupere ahora. Lo importante a los estudiantes es que puedan ahí recuperar su año académico, que no pierdan ahí algunos contenidos, porque todo sirve para la vida. Ya pues, son las 7 de la mañana con 16 minutos, a 7 con 16. 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Camilo VI. Vivir así es morir de amor, 7 con 16.

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Escuchábamos ahí a Camilo Sesto. Oiga, son las 7 de la mañana con 20 minutos. Vamos a ir a revisar de inmediato el tiempo para el día de hoy, porque como decía el profe Edgardo, el día de hoy estaba despejado, estaba haciendo un poquito de frío, pero para el día de hoy se espera que haga un poquito más de calor también, igual que el día de ayer. Recordemos que siempre esta jornada de septiembre, por lo menos acá en el norte del país, son un poquito más calurosas. A diferencia, por ejemplo, de lo que pasa en la zona centro, zona sur, donde durante estas fechas siempre como que se espera un poquito ahí las lluvias. Siempre, por ejemplo, en Santiago están ahí pendientes de lo que va a pasar en el Parque O'Higgins. Bueno, vamos a revisar cómo va a estar el tiempo en nuestra región de Atacama.

0: Ya, por ahí sí, estábamos acomodando aquí el micrófono. A ver, comencemos el día de hoy por El Salvador para contarles a ustedes que a esta hora estamos con cielos despejados. Esperamos para la jornada del día de hoy quedarnos toda la jornada con cielos absolutamente prístinos, azules, despejados. La máxima del día de hoy en El Salvador será de 27 grados. Bajamos hasta Diego Almagro para contarles a ustedes que estamos con cielos despejados a esta hora. Esperamos una jornada calurosa el día de hoy. La máxima será de 26 grados y cielos absolutamente despejados en Diego de Almagro. Ya, y aquí cambia radicalmente la situación porque nos vamos a la costa hasta Chañaral. Para contarles que Chañaral a esta hora está con cielos cubiertos, según lo que informa la Dirección Meteorológica de Chile. Estamos con un poquito de niebla y esperamos quedarnos con cielos con nubosidad parcial durante la mañana. Y vientos, ojo, que hasta 40 kilómetros por hora. Ahora, durante la tarde, esto cambia a cielos absolutamente nublados. La máxima del día de hoy en Chañaral será de 16 grados. Nos vamos un poquito más hacia el sur, hasta Caldera, porque a esta hora estamos con cielos cubiertos y neblina matinal, más una leve llovizna. Según lo que informa la DMC, al igual que en Chañaral, estamos con vientos de hasta 40 kilómetros por hora y nos quedamos la jornada del día de hoy con cielos despejados, apareando a nublado. La máxima del día de hoy en el puerto de Caldera será de 18 grados. Nos venimos a la capital regional en la provincia de Copiapó para contarles que a esta hora tenemos cielos despejados en la capital regional de Atacama. Nos quedaremos toda la jornada con cielos despejados. Ojo, prepararse, sacar los vestidos, los shorts, porque el día de hoy la máxima en Copiapó será de 28 grados. Se lleva la máxima hoy día Copiapó, ¿eh? La máxima regional se la lleva en la capital regional Copiapó. Nos vamos un poquito más al lado, ahí por la ruta C35, hasta Tierra Amarilla, para contarles que también hasta ahora estamos con cielos despejados, estamos con una temperatura, yo diría, agradable, a 12 grados a esta hora. Esperamos durante la tarde también cielos absolutamente despejados. La máxima del día de hoy en Tierra Amarilla será de 27 grados. Rápidamente vamos a la zona sur de Atacama, hasta Alto del Carmen, para contarles que el día de hoy estamos con cielos despejados. Esperamos la jornada del día de hoy, un clima primaveral, cielos prístinos azules, 22 grados de máxima el día de hoy en Alto del Carmen. Vamos hasta la capital de la provincia, hasta Vallenar, la provincia del Huasco, por supuesto. A esta hora cielos despejados, condición que se mantendrá durante toda la jornada. La máxima del día de hoy en Vallenar, ojo, también ahí a prepararse. 25 grados la máxima en Vallenar. Aterrizamos en Freirina, que a esta hora está con cielos cubiertos, con niebla matinal. Esperamos durante la jornada de la tarde quedarnos con cielos despejados. Ojo, que vamos a tener vientos de hasta 40 kilómetros por hora. Y la máxima del día de hoy en Freirina será de 21 grados. Y aterrizamos en la comuna que le pone el nombre a la provincia. Por supuesto, la comuna de Huasco, el Balcón del Pacífico, que a esta hora está con cielos nublados. Estamos con un poquito de neblina, al igual que toda la costa de Atacama. Nos quedamos durante la jornada del día de hoy todo el día con cielos nublados. La máxima del día de hoy en Huasco. Uy, ay, ay, ay, prepararse. 16 grados la máxima en Huasco. 7 de la mañana con 25 minutos, a 7 con 25 minutos. Vamos a una pausa comercial y estamos de regreso con más Al Día por Nostálgica.
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3: Son las 7 de la mañana y 26 minutos.
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1: Siete de la mañana con 39 minutos. Vienen 18avos, ve, con harta cuequita ahí junto a los charros de Luchito y Rafael. Ya, pues ahora sí, estábamos ahí recibiendo una información. A ver, por aquí nos saluda nuestra amiga Mónica Torres. ¿Cómo estás, Mónica? Muy buenos días. A ver, nos manda video, nos dice buenos días, saludos desde Caldera. Esto fue ayer, una tarde de primavera. Oiga, qué linda imagen que nos manda de Caldera. Como si ya fuera prontamente el verano, pues, querida Mónica. Ay, ay, ay, que pasa rápido el tiempo. Ah, vamos a estar en primavera, algunos van a aprovechar ahí la playita, otros ya van a estar preparándose para el verano. A prepararse, ¿verdad? Que se nos vienen temperaturas bien altas para este verano 2027. Agradecemos ahí el mensaje a nuestra amiga Mónica Torres. Nos saluda por aquí nuestro amigo Enrique Araya, de otra agrupación local. Recién hablábamos con Maripia Rancherita, aquí estamos hablando con nuestro amigo Enrique Araya del grupo Así de Cumbia, que nos manda saludos. Dice, buenos días Pablito, que tengas un lindo día junto a todos los auditores. Un abrazo, amigazo, un abrazo por Enrique, le mandamos ahí muchos saludos. Ahí un fin de semana cargadito de trabajo, ¿eh? Harta música va a tener ahí el grupo Así de Cumbia. Por aquí nos saluda don Julio Contreras, dice, buenos días don Pablo, yo por acá, recién empezando mi turno, está muy helado y viento, buen turno, nos manda un video, veamos si podemos el día de hoy ya escucharlo, a ver si nos habla por ahí don Julio. Oiga, ese es el viento en Calama, ¿eh? Interior de Calama. Ya, no, esta no nos habla don Julio. Bueno, le mandamos un saludo ahí a don Julio Contreras, nos manda esta imagen ahí desde el interior de Calama. Jornada, si no me equivoco, es la cuarta, ¿no? La tercera, amigo Julito. Oiga, con fuertes vientos allá en Calama, ¿eh? Mucho viento y muy helado. Saludos ahí a don Julio. Más 569-93-44-6010. Más 569-93-44-6010. Mándenos su mensaje. Queremos saber cómo está el día de hoy la región de Atacama. ¿Hay neblina en algún sector? ¿Hay neblina en la costa, por ejemplo? Recién nos contaban que en el camino hacia Copiapó por lo menos está despejado.

0: así que el día de hoy está más expedito, además, las calles, las rutas. De todas formas, no se olvide usted de encender las luces, manejar la defensiva, respetar los límites del tránsito. Mire que un minuto más o un minuto menos no hace nada la diferencia. Está comprobado que por más que uno se apure, lo máximo que va a llegar antes va a ser ¿cuánto? ¿Tres minutos? ¿Cuatro minutos? A manejar con precaución. Vilma desde acá nos manda saludos, dice: buen día, Pablo, escuchándote del Valle de los Ríos. De parte de Vilma, esto es sector alto de nuestra ciudad de Copiapó. Saludos ahí a esta amiga Vilma. A Río Potro, Río Juncalito, Río Jorquera, Carlos Condel, por supuesto. María Angélica Celada nos manda imagen desde Avenida Enríquez. Esto es en el Palomar. Oiga, no anda nadie, ¿eh? Increíblemente están vacías las calles de nuestra ciudad. A esta hora ni siquiera nos han informado de algún tipo de congestión, de algún tipo de taco. Queremos saber cómo están los badenes, el badén de calle Estadio, el badén de Avenida Diego Almagro. Al parecer, jornada tranquila el día de hoy nuevamente. Un gusto, ¿eh?, que sea así la jornada matinal. Por aquí nuestra amiga María Soto desde Chañaral. ¿Cómo está usted, María? Muy buenos días.
1: Hola, hola, hola, hola, Pablito.
0: Hola, María.
1: Muy buenos días.
0: Buenos días.
1: Desde Chañaral.
0: Eso.
1: Acá nublado.
0: Oh.
1: Pero está abrigado.
0: Ah,
1: no,
0: ya, qué bueno.
1: Hace frío.
0: Por lo menos.
1: No se ve ni un movimiento, nada. Acá el movimiento está empezando ya como a las 8:30.
0: Ah, ya, más tardecito.
1: La mayoría ya de las personas están viendo a ese horario, en ya, ese pues, horario.
0: Perfecto.
1: Desde acá en un lado, Pablito. Así que tenga un lindo día, una linda semana.
0: Igual usted, pues, María.
1: Que pasen luego los días para poder tomar chicha.
0: Eso.
1: Bye.
0: Bye, bye, María. Me hizo reír al final. Yo pensé que me iba a decir que pasen luego los días para comer asadito, no, para tomar chicha nomás. ¿Qué tanto, cierto? Eso. Ya, oye, como lo decíamos ayer, ¿eh?, a conducir, a beber con moderación. Y si usted va a manejar o suele manejar habitualmente y va a estar bebiendo, por favor, no lo haga, tome conciencia. Sabemos que de repente es un mensaje bien majadero, bien recíproco, bien, ¿cómo es?, repetitivo. Pero hay que hacerlo siempre, ¿eh? Hay que hacerlo siempre. Si tiene algún amigo que va a tomar el vehículo con el trago, si tiene alguna persona conocida que va a conducir estando bajo los efectos del alcohol, frénelo, dígale que no, dígale que lo quiere mucho, que piense en los hijos, en los papitos, en los hermanos, en la familia. A cuidarse, por favor, muchachos, ¿eh?, muchachas, a no aumentar, a engrosar la lista de fallecidos, que en promedio por año estamos lamentando a nivel nacional aproximadamente entre 30 y 35 fallecidos por año. Así que a no seguir engrosando la lista, muchachos, a tomar conciencia y a respetar la vida. También las muchachas, por supuesto. Ya, oiga, programa radicalmente distinto al que nos menciona ahí María, es el que nos muestra Karina Galleguillos desde Caldera, que nos dice: Pablito, está muy heladísimo en Caldera. Además, está muy oscuro. Mire, estamos con neblina a esta hora allá en Caldera, neblina alta, pero de todas formas, una neblina que va dejando el pavimento resbaladizo. Así que mucha precaución a quienes a esta hora van por la ruta 5 ahí a la altura de Caldera. También a quienes están ahí al interior del puerto de Caldera, porque hay mucha, mucha neblina alta, obviamente alta, no impide la visibilidad, pero está haciendo frío además. Ahí le agradecemos a Karina por su mensaje. Más 569-93-44-6010. Además, tenemos nuestro canal de noticias para que usted se una a nuestro canal de WhatsApp. Déjame la palabra canal en nuestro WhatsApp y te envío el link para que te enteres de las informaciones al instante a través de WhatsApp. Por aquí tengo a Luquitas, que está en Vallenar junto a Catalina. ¿Cómo están, Cata? ¿Cómo están, Luquitas? Cuénteme, ¿cómo está el día de hoy, Vallenar? ¿Cómo están ustedes que van al colegio y al trabajo?
2: Hola, Pablito.
0: Hola, Luquitas.
2: Buenos días.
0: Buenos días.
2: Ya voy al camino al colegio.
0: Eso, Luquitas.
2: Estoy con mis compañeros y a jugar.
0: Eso.
2: Y soy Luquitas de Vallenar.
0: Eso, pues, Luquitas, muchas gracias. ¿Cómo le fue ayer en el acto a Luquitas? Que nos cuenten que tenía ayer presentación, ¿ah? ¿Eh? Sí, pues. ¿Fue en el estadio la presentación o no? ¿O en el teatro, Catalina? Ahí para que nos corrobore la información. Ya, pues, a 7:46 a.m. A 7:46. 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Nos quedamos con Marisela. Esto es Y Voy a Ser Feliz, 7:46 al día por Nostálgica.

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1: Siete de la mañana con 50 minutos, o sea, 10 minutos van faltando para las 8 de la mañana de esta jornada de día martes. No se olvide, día martes 15 de septiembre. Ya se nos va acortando ya esta semana para poder llegar ya a nuestro anhelado 18. Recordemos además que el día 17, si bien no es feriado en muchos lugares, en muchos trabajos, suele ese día dejarse para el asado con los compañeros de trabajo. Se trabaja durante el mediodía, hay gente que pide media jornada y puede disfrutar ahí también de la tarde junto a la familia. Recuerde que esto comienza ya el día jueves durante la tarde, las celebraciones, para extenderse también durante el día viernes 18, sábado 19 y domingo 20. Así que la invitación es para que ustedes se queden junto a nosotros. Tendremos programación especial junto a la Fonda de Nostálgica. A mí me corresponde el día sábado acompañarlos durante la mañana. Vamos a estar desde las 10 de la mañana hasta las 13 horas ahí con buena música, con recuerdos, con saludos, para acompañar ahí la previa del asado del día sábado. ¡Qué rico! Nos manda por aquí saludos don Daniel González, que nos manda imágenes desde el peaje. Dice, el peaje, Pablito, Daniel, por acá. Por lo que yo logro entender, el peaje de la ruta que vas a Caldera. Oiga, hay mucha neblina a esta hora en la ruta 5 hacia el puerto de Caldera, o también si usted viene desde el puerto hacia la ciudad, mucha neblina, así que a respetar también la velocidad y sobre todo a encender las luces porque hay una escasa visibilidad. ¿Cuánto la visibilidad más o menos acá, DJ? ¿Es usted unos 8 metros máximo? ¿No más que eso? Poquito, ¿ah? A ver, por aquí nos manda saludos la Mari. Dice, buenos días, Pablito, espero que estés bien. Ya camino al trabajo, te mando un montón de bendiciones. Y nos manda unas imágenes. ¿Dónde es esto, Mari, que nos manda? Oiga, es todo el sector ahí de Avenida Circunvalación por el fin de semana cuando hay partidos de fútbol. A ver qué nos manda por aquí la Mari, escuchemos. A ver, es que bajarle por acá un poquito. Eso, bajémosle por ahí. Mari, cuéntenos, muy buenos días.
2: Buenos días, Pablito. Te iba a comentar.
1: ¿Ya?
2: Te iba a mandar un video, pero no se puede.
1: Oh.
2: Te mandé fotos.
1: ¿Ya?
2: Pero para que veas el día domingo, cuando se hace la feria.
1: ¿Claro?
2: Cómo se juntan los inmigrantes ahí en la cancha.
1: Claro.
2: A jugar a las pelotas, obvio. Pero llenan la cancha de puros toldos azules donde se venden comidas y más encima venden alcohol.
1: Ah, mal.
2: Ahí
1: está,
2: la misma
1: pues.
2: Foto te vas a dar cuenta. Como todo ha cambiado tanto, pero para mal. Espero que el alcalde haga algo. Porque nosotros, los copiapinos, no estamos acostumbrados a todas estas cosas. No estamos acostumbrados. Además, buenos días, Pablito. Te iba a comentar.
1: Se nos movió el audio, ahora sí.
2: Se ha puesto tan sucio. Antes Copiapó era más limpio, más ordenado. ¿Qué pasa ahora con el alcalde? Bueno. Buenos días, Pablo, que estés bien, que tengan una buena tarde.
1: Ya pues, Mari, ahí que nos manda sus imágenes respecto a esto que ocurre el día domingo. Esto es justo ahí en el borde de Circunvalación, antes de bajar a la cancha, que está ahí en el sector, subiendo por Avenida Enríquez. Efectivamente, hay hartos tolitos azules ahí que se ponen a vender comida, que bueno, dentro de todo sabemos que no es lo correcto, pero es solamente comida. Ahora, acá en la imagen se ve alcohol, ¿ah? Sí, acá en la imagen se ve que están vendiendo alcohol, cervezas, sobre todo. Bueno, es algo que ocurre acá y además ocurre en muchas canchas de fútbol. Obviamente se debería poner el cascabel al gato, se debería fiscalizar. Pero bueno, hay que también llevarlo ahí a la discusión y sobre todo a que las autoridades puedan también acercarse a esos lugares los fines de semana, ¿eh? No solamente de lunes a viernes, como dice por aquí nuestra amiga Mari. 7 de la mañana con 54 minutos, a 7:54. Vamos a una pausa comercial. Usted no se vaya, estamos de vuelta, pero en nada, en 7 minutos. Y seguimos con más Al Día por Nostálgica.
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2: Son las 7 de la mañana y 56 minutos.
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6: 8:02 a.m, escuchamos a Tres para el Folclore. Esto es A Tus Ojos, Canto a Tu Amor y Mi Regalona.

0: La mañana con 8 minutos. Ya, ahora sí, pues se me había quedado el mensaje de mi querido Arielito Robles. Se me había quedado un poquito más abajo. Arielito, cuénteme, ¿cómo está usted? Buenos días. Ahí acompañado de su perrita de la Lulú. Oye, es linda la Lulú. Yo quiero una, ¿eh? Como la Lulú. A ver, Arielito, cuéntenos, buenos días.
1: Hola, Pablito, muy buenos días, Arielito. Por la calle te quedamos allí. Ya, Pablito, de Poliflori, este expedito, algo pasa. Poco tráfico. Ah, estoy pasando por la feria ahí, instalando solo amigo la feria. Así que todo bien. Ah, Pablito, ya falta poco para el 18.
0: Eso.
1: Para el tiquitiquití. Así que eso, Pablito, bendiciones a ti, a la radio. Un saludo a la Berna. Al Diego, a toda la gente de la tercera región.
0: Eso,
1: vamos, papito, adelante, papito. Así que eso. Y si tomas, pasa las llaves,
0: exacto,
1: palito. Si
0: exacto.
1: Van a tomar, pasen las llaves para que pasen una linda fiesta patria.
0: Exacto.
1: ¡Viva Chile! ¡Linda mi tercera región!
0: ¿Qué tal el ánimo ahí de Ariel por la mañana? Bien, pues le mandamos un saludo ahí a Arielito Robles, que ya nos estaba cobrando sentimiento, ¿eh? Decía, oye, ya pues, me mandaba ya Lulú enojada. Y nos manda una foto junto a su perrita, la Lulú. Qué lindo. Saludos allá a nuestro amigo Ariel, ¿eh? Se nota que es una persona, ¿cómo decirla? Como sana de corazón ahí, nuestro amigo Ariel Robles. A ver, por aquí tengo a Don Milton Morales. Don Milton, ¿cómo está usted? Muy buenos días, cuéntenos.
2: Hola, Pablito, muy buenos días.
0: Buenos días, Don Milton.
2: Para el norte de Huevo, despejado.
0: Eso.
2: Esperando que salga el rey solcito.
0: Ay, ay, ay, va a ser calor hoy día.
2: Aquí,
0: ¿no?
2: También, esperando salir del turno y darle consejos a las personas que van a conducir, que no conduzcan, si van a beber.
0: Por favor,
2: para el 18, deja la llave en la casa. Eso, saludos a su querido padre.
0: Ya pues, Don Milton, muchas gracias.
2: Un abrazo, Milton Morales.
0: Abrazo, Don Milton Morales, que nos manda ahí su saludo desde la zona norte de nuestra ciudad de Copiapó. Nos vamos rápidamente hasta Vallenar con nuestra amiga Luz Carmona, que nos muestra un cielo despejado a esta hora en Vallenar. Aquí lindo cielo, Luz.
3: Hola, buenos días. Si amanece la hacienda y Vallenar está despejado. Está muy limpio el cielo, vamos a tener un sol hoy día, pero está fresca la mañana. Que tenga buen día, chao, chao.
0: Chao, chao, amiga Luz Carmona. Bueno, usted no se olvide, ahí cuando está despejado suele hacer un poquito más de frío. Cuando hay un poquito de nubosidad, de niebla, suele como estar más templado el clima. Pero a esta hora Vallenar por lo menos muestra cielos absolutamente prístinos, despejados. Le mandamos saludos ahí a nuestra amiga Luz Carmona. Saludos, Luz, buen día, buena jornada. Don Jorge Mena Alfaro dice, buenos días, amigo Pablo, así está amaneciendo, con banco de niebla y mucho frío y mucho viento. Saludos a los amigos de Diego Almagro y para Inca de Oro, que tengan un lindo día martes. Eso sería por el día de hoy, amigo Pablo. Chao, chao, desde el sector Corrales, en la comuna de Huasco. Ya, por ahí sí me escucha un poquito mejor, DJ, ya, muchas gracias. Ya, pues le mandamos un saludo gigante a toda la gente que nos escucha allá en el sector de Corrales, en la comuna de Huasco, que nos comentan que a esta hora están ahí con mucho frío y están un poquito de niebla. Ya lo decíamos en la mañana, jornada fría, por lo menos en la costa de Atacama, sobre todo en Huasco, que la máxima del día de hoy va a ser de 16 grados. Saludos allá a Don Jorge Mena. También saludos para Marce, que nos manda mensaje por primera vez, agregada Marce. Nos dice, hola, buenos días, aquí desde el INACAP, trabajo desde temprano, esperando las fiestas patrias. ¿Cuándo hay desfile aquí en Copiapó? Oiga, buena pregunta. ¿No será el mismo día 19 el desfile? ¿O este día jueves 17 puede ser? Vamos a averiguarlo, lo voy a averiguar bien para poder contarle ahí a Marcia y a ustedes cuándo va a ser el día del desfile. ¿O no va a haber desfile de 10? No sabe tampoco, ya, y que la gente me vaya contando, ¿ah? Por aquí nos saluda Yanko, dice, buen día, Pablo. Así está el sector del aeropuerto, saludos y buen turno. Oiga, Yanko, que este chito QRZ, nuestro amigo Charlie Papa, nos muestra ahí el sector de, dice, Caldera, aeropuerto, retorno. Él va desde la dirección de Copiapó hasta Caldera. Oiga, mucha neblina, muy baja visibilidad hasta ahora. Ya, lo mismo que nos mostraba también Daniel ahí en el sector del peaje, tanto en el peaje como en el aeropuerto, mucha neblina, mucha precaución a quienes a esta hora deben conducir por ese sector de la ruta 5. Oiga, acá Andrés le tira una broma, pero yo creo que más que una broma es una toreada, ¿eh? A los hinchas de la U. Dice, Pablito, buenos días, se debe celebrar como en la U, dice, sin copas, mire. Ya van a llegar los amigos azules ahí a vengarse de Andrés, ¿eh? A ver, por aquí Paulina Gómez nos dice, carretera Ruta 5 Norte pasando el peaje, me dice, buen día, tengan un excelente y bendecido día a todos los que escuchan Nostálgica. Oiga, lo decíamos recién, ¿eh? Muy helado, mucha neblina ahí en el sector del peaje. En algunos lados un poquito más disipada la niebla, en algunos sectores más densa. Muchas precauciones que les conducen a esta hora ahí por la Ruta 5 Norte. Tenemos por aquí a Cecilia del Café de Ceci en Avenida La Paz. Me dice, buen día, Pablito, esperando con ansias el día de mañana para celebrar nuestras fiestas patrias. En mi club adulto mayor, Renaciendo la Esperanza, soy la presidenta del club desde el Café de Ceci en Avenida La Paz, Población Rosario. Oiga, Ceci, cuénteme, ¿dónde se juntan? ¿Están ahí mismo en Rosario o no? ¿Están en otra parte, en el club de adulto mayor? Yo aprovecho de mandarle un saludo a mis amigas del club Sayen, de allá de Rosario. Sí, pues, a nuestra amiga Carolina. Oye, estoy gangoso de ella, no me había dado cuenta. Sí, pues, a nuestra amiga Carito, la presidenta. A nuestra amiga Ana. Oiga, ya me he olvidado el nombre de la chiquilla ya, ¿eh? Que me manden un mensaje para poder recordarme del nombre de todas. No me acuerdo del nombre de todas, pues muchos años, pasado como 10 años de que trabajaba yo por esos lugares. Ya, 8 de la mañana con 15 minutos, 8 con 15. 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Nos quedamos con Donato y Estefano, 8 de la mañana con 15 minutos. 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

0: Ahí estábamos con Donato y Estefano y bailo, 8 de la mañana con 19 minutos. Oiga, nos dejaron acá en la radio, vino un auditor a dejar la tarjeta de débito de una chica, ya, si usted la conoce, ella se llama Dominique Urbina. Ya, es una tarjeta de un banco, no vamos a decir cuál, para que la persona que lo tenga, que la haya perdido, la pueda retirar. Tiene que venir con su cédula. Ah, pero es que puede haber perdido la cédula igual, pues, ¿ah? Bueno, con algún documento que certifique que es Dominique Urbina, ¿eh? Pero pasamos el dato entonces. Servicio de utilidad pública, tenemos en nuestras manos tarjeta de débito de Dominique Urbina. Si usted la ubica a Dominique, avísele que la tarjeta está acá en los estudios de Nostálgica para que venga a retirarla. Mire que es la tarjeta de débito. Me imagino yo que la tarjeta donde ella debe hacer las compras, debe ocuparla día a día. Así que ayudemos a alguien que debe estar súper angustiada. Así que no se olvide, Dominique Urbina, para que por favor le avisen que está su tarjeta de débito acá. Saludamos a esta hora a nuestra amiga Mari, pero es Mari Azul. Nos dijo que la identificáramos como Mari Azul. Tenemos a Mari 1, tenemos a Mari Campos y tenemos a Mari Azul. A ver, Mari Azul, cuéntenos, buenos días, ¿cómo está usted?
1: Hola, hola, hola.
0: Hola,
1: buenos
0: hola.
1: Buenos días, Pablito, ¿cómo estás?
0: Por
1: acá,
0: ¿y tú,
1: Mari Azul te habla?
0: Eso.
1: Espero que estés bien, que tengas un lindo día. Ya nos falta poquito, tiqui, tiqui, tiqui.
0: Tiqui, tiqui, tiqui. Eso, Mari Azul, un besito, ¿ah? ¿Eh? Un abrazo para esta jornada del día de hoy, ya día martes. Que yo, oiga, ¿para qué le voy a mentir? Ayer fui a jugar a la pelota, fui a jugar fútbol y yo creo que ya tengo que mirar el carnet, ¿ah? ¿Eh? Uy, las rodillas me duelen, amigas. Ya, a ver, por aquí tengo a Martín que nos manda un audio, pero parece que lo hubiera grabado con el Bluetooth porque no se escucha nada, a ver. Sí, amigo Martín, nos grabó el audio, pero estaba conectado a algún aparato de Bluetooth, yo creo, ¿ah? ¿Eh? Porque su audio quedó grabado, pero sin nada, sin ningún contenido, así que para que lo pueda enviar de nuevo, ¿ya? Ya, oiga, son las 8 de la mañana con 21 minutos. Saludamos acá a nuestro amigo Rodrigo Lori. Que, oiga, esto no te lo puedo decir, ¿cierto? Me dice, ya pasé al cajero, dice, mi aguinaldo este año 150.000. Bien, pues súper aguinaldo, te pasaste, Rodrigo. Bien, ah, disfrútelo, páselo bien, con responsabilidad, sí, Rodrigo. Ah, me dice, además se nos comenta que hay mucha niebla desde la cuesta Los Porotitos. Esto es hasta Caleta Los Hornos, dice por aquí Rodrigo Lori. Entonces precaución hasta ahora quienes van conduciendo por la ruta 5 en dirección hacia el sur, pasadito ahí Vallenar, porque a esta hora hay mucha neblina desde la cuesta Los Porotitos hasta la Caleta Los Hornos. Hoy tenía por acá el mensaje de Pau, justo me lo borró Pau. Bueno, un poquito ahí de paciencia, Pau, ¿eh? Para poder leer los mensajes, lo vamos leyendo ahí a medida en que van llegando. Entendemos que algunos de ustedes quieren que lo lea rápidamente, pero son siempre por orden de llegada, ¿ya? Así que le dejamos ahí a la Pau un corazoncito, a ver si nos manda nuevamente su mensaje. Ya, aquí nos escribe Don Domingo, Domingo Cid, o Cid, no, si él se llama Cid Domingo, eso. Ya, es un audio un poquito extenso, vamos a escuchar un poquito, son 3 minutos, no, puedo poner los 3 minutos Don Cid, así que vamos a poner por lo menos un minutito para que ustedes puedan escuchar lo que nos quiere comentar acá nuestro amigo.
2: Muy buenos días, Radio Nostálgica.
0: Buenos días, Don Cid.
2: La más escuchada en nuestro Copiapó.
0: Muchas gracias.
2: Y en cuanto a noticias, sí, estábamos escuchando los avisos de complicaciones y malas noticias, lo que está pasando los días domingos, las ferias libres, que es los días domingos. No solamente se relaciona, es una cancha, en realidad, que lo usan los bolivianos, ¿ya? Y resulta que venden comida de todo índole, al aire libre, la misma gente, la misma señora de y los jugadores ahí terminan, venden cerveza en lata, en botella, 2.000, 2.500, entonces se convierte en furia el sector alcohólico. Más encima, no es la única cancha, hay dos canchas más en circulación, que también venden cerveza y también toman, ¿ya? Porque digo, yo he escurrido y he pasado por esos lados también y me he dado cuenta, ¿no?
0: Ya, pues, oye, agradecemos ahí el mensaje de don Cid. Efectivamente, se une a la denuncia que hacía nuestra amiga Mari respecto a lo que ocurre el día domingo en las canchas que están en la avenida Circunvalación. con la venta y consumo de alcohol. Esto a vista y paciencia de todos, ¿ah? De niños, de adultos mayores, de personas que van solamente a ver el deporte. Y esto se suma además a la venta de comida sin ningún tipo de regulación. Ahí nos mandaba también su mensaje don Cid Domingo. Lamentablemente, don Cid, su audio es muy, muy extenso. Tiene que ser siempre máximo, pero como máximo un minuto. Idealmente ahí entre 30 y 40 segundos para contarnos su idea. Pero por supuesto que tomamos ahí su opinión y tomamos también ahí la denuncia que hace don Cid Domingo. Son las 8 de la mañana con 25 minutos. Vamos a una pausa comercial. Usted no se vaya, estamos de vuelta en nada, en 6 minutos. Y continuamos con más Al Día por Nostálgica.
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6: Son las 8 de la mañana y 27 minutos.
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5: Escuchamos a los afuerinos. Esto se llama Alegría y Dolor. 8 de la mañana con 32 minutos.
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8:34 de la mañana. Ya, 8:34. Por aquí nos habla Jaime, nuestro número de WhatsApp, recuerda, más 569-93-44-60-10, más 569-93-44-60-10. Estamos ahí acomodando un poquito el audífono, eso, por ahí sí. Oiga, Jaime nos dice, Pablito, buenos días. Esto que está acá en las imágenes son restos de los incendios que hubo hace 2 semanas en la población Rosario, esto es en Vallenar, al llegar a Bramador y no han venido a sacar la municipalidad y ninguna ayuda, dice. Ya, y vemos harto escombro ahí en el sector de calle Vallenar. Recordemos que Vallenar es la calle principal, pues a la que atraviesa toda la población Rosario. Así que, bueno, hay que preocuparse también de estos sectores. Que por más que no sean sectores que están a simple vista, no están hacia la ciudad, hay gente que vive ahí. Hay que poner también atención a la calidad de vida de la gente ahí en la calle Vallenar. Vamos a dejar ahí nuestro mensaje como no leído. Vamos a saludar también hasta ahora a nuestro amigo Omar, que nos manda una imagen muy linda. Nos dice, despejado el tránsito. Y le digo, ¿dónde es? Me dice, esto es en el tránsito, al interior de Alto del Carmen. Oiga, linda jornada del día de hoy, cielos despejados a esta hora allá en el tránsito. La cordillera se alcanza a ver ahí, bien nevada, por lo menos ahí en las puntas. Así que le mandamos un saludo ahí grande a nuestro amigo Omar, que nos manda esta linda imagen desde el tránsito, comuna de Alto del Carmen. Don Leonardo Chazarro nos saluda, dice, hola, muy buenos días a todos, que este martes 15 de septiembre, antes de comenzar nuestra jornada, quiero que demos gracias a Dios, dice, por permitirnos despertar y regalarnos un nuevo día. Muy bien, pues, así debe ser siempre, Leonardo, agradecer a la vida por un día más. Mire que no es cualquier cosa un día de vida, eso. Ya, a ver, ¿a quién más tengo por aquí? 8:36. 8:36, más 569-93-44-60-10, más 569-93-44-60-10.

0: radicalmente porque no nos llegó ningún reporte desde Vallenar respecto a congestión vehicular. Tampoco en la ciudad de Copiapó, recordemos que hay algunos colegios que están con clases, otros que están de vacaciones, motivo por el cual ha disminuido también la carga vial de nuestra ciudad. De todas maneras, usted mándenos su reporte y cuéntenos a esta hora al más 569-93-44-6010 en qué lugar de la región se encuentra, cuéntenos cómo están los días, mándenos imágenes, mándenos fotos. Tenemos que pedirle también ahí videos en formato horizontal, si tiene videos del desierto florido, videos de la cordillera, videos de la costa, mándenos videos en formato horizontal para poder revisar cómo va a estar o cómo está la jornada en el desierto florido, en la costa, en la cordillera de nuestra región Atacama, y le mostremos al mundo lo linda que es nuestra región. Y como yo siempre les digo, la región de Atacama, la región más linda de Chile. Ya, ahora sí, amigo Martín, recién habíamos grabado el audio de Martín, lo había grabado ahí, no se escuchaba nada, a ver si Martín ahora lo logró arreglar. Hoy no, parece que no, ¿Martín? A ver.
1: Así se escucha la radio en Glasgow, como hay males.
0: Ah, eso quería demostrarnos él, que la radio estaba sonando de mala forma. Ya, pues Martín, le agradecemos ahí su mensaje. Vamos a estar ahí trabajando para poder reparar rápidamente ahí lo que pasa en Huasco. Por aquí nos saluda Ernesto. ¿Cómo está usted, Ernesto? Muy buenos días. 8:38 a.m. 8:38. Oiga, nos quedamos. No hay más mensajes, ¿ah? Usted haga algo. Mándenos su reporte, pues. A ver, escuchemos acá, Ernesto.
2: Hola, Pablo, buen día. Oye, el señor Domingo ahí, que se quede callado. Si yo también estuvo más joven, cuando estuvo en su juventud, también iba a la cancha, también tomaba su cerveza. ¿Para qué le ponen tanto color ahora? ¿Ya? Si eso no lo van a cortar nunca. Vaya quien vaya a las canchas, no, eso no lo van a cortar nunca. Es una entretención después del tercer tiempo que se llama. Así que hablan de más, no más. Vivan su vida y dejen vivir a los demás. Cada uno sabe cómo vivirla.
0: Ya, pues Ernesto, le agradecemos ahí su mensaje, pero discrepo, 100%, porque no porque se haya hecho toda la vida hay que normalizarlo. No porque unos lo hagan, todos tienen que hacerlo. Además, el consumo de alcohol en la vía pública, usted lo sabe bien, Ernesto, que está prohibido por ley. Además, esto no es solamente que tomen, sino que luego de tomar, se toman los vehículos y se pone en riesgo a toda la ciudadanía. Así que no va tanto por ahí, Ernesto, No va en esto de que la gente deje al resto hacer lo que quiera. No, pues, así no es nada la cosa, amigo Ernesto, A cambiar ahí un poquito el chip. O si no, no vamos a avanzar nunca como sociedad, no vamos a mejorar nunca como seres humanos. Vea usted cómo está el mundo solamente y se va a dar cuenta de que no es lo que usted dice. Menos poner en riesgo a la gente que no toma alcohol por culpa de los que sí toman el fin de semana. Lamentable, lamentable el pensamiento ahí de vivir y dejar vivir a los demás. No, pues, hay normas que respetar. Así como hay derechos, también hay deberes, ¿ya? Recordemos que vivimos en una sociedad, ¿ya? No vivimos solo, don Ernesto. Cecilia por aquí nos dice: Pablito, celebraremos en la sede social de la calle Jesús María. Esto es la Junta de Vecinos Cementerio, pues. Le mandamos saludos ahí a la Junta de Vecinos Cementerio, por supuesto. Oiga, por aquí nos saluda Cristian. Dice: hola, buenos días. Quisiera mandar un saludo a todos mis compañeros de la empresa Terracop. En especial a Cristian, dice. En especial dice. A ver, no entendí acá. Nos habla Cristian Ramos y él le manda saludos a sus compañeros de Terracop, ahí en especial a Cristian. Estamos acá en Phoenix Gold. Que tengas un buen día, ya mañana para la casita. Ahí sí, ves, Cristian, ahí entendí el mensaje. Le mandamos saludos ahí a Cristian y a Cristian. Eso es lo que entendí yo, Yo creo, sí. Ya, le mandamos saludos ahí también a la gente que trabaja a esta hora ahí en Phoenix Gold, por supuesto, en las faenas mineras. Jacqueline nos manda saludos. Jacqueline Pastén dice: buenos días, al trayecto a Barranquilla. Eso, pues. Oiga, está bien verde el desierto florido, Ahí vamos a esperar que ustedes nos manden sus videos también para ir subiendo las imágenes a nuestra señal multimedia. Mándenos sus videos, mándenos sus imágenes al más 569-93-44-6010. Oiga, lo diferente de esto es que, a diferencia de otros años, se ven más mantos verdes, ¿ah? De las plantas.

0: Algunas también flores de colores blancos. Mándenos también ahí algunas ubicaciones para poder compartirlas con el resto de la región. Aquí Patricia dice, buenos días Pablito, toda la razón, no hay que normalizar, beber y poner en riesgo vidas humanas. Por aquí Pati Caluga, gracias Patricia ahí por su mensaje, efectivamente, ahí nos mandaba también un mensaje una auditora, decía, no, pero ¿qué tiene? Si esto no es un... nunca se va a acabar, bueno, debería terminarse, pues, Le mandamos saludos ahí a Patricia, gracias por su mensaje. Más 569-93-44-60-10, Víctor, por aquí. Nos dice, buenos días, aparte, Pablito, la basura que dejan en las canchas, botellas y latas, es un basural, toman demasiado y dejan toda la basura. Además, no solamente el tema de que beban, de que se venda alcohol, de que se emborrachen, de que manejen con alcohol, sino que es la basura. Me ha tocado ver ahí cómo se acumulan botellas y botellas que además luego ni siquiera son llevadas a un vertedero, son llevadas al lecho del río. Usted vaya por la calle Las Barrancas, baje hacia el lecho del río y se va a dar cuenta cómo está la basura, las botellas acumuladas. Recordemos además que uno de los motivos por los cuales hay incendios forestales, en este caso incendios de matorrales acá en la ciudad de Copiapó, tiene que ver con la cantidad de botellas que reflejan el sol y que hacen el efecto lupa. A llevarse la basura a quienes les gusta beber. Y que además lo hacen de mala forma ahí en lugares públicos, Le mandamos un saludito grande aquí a Rosa, que nos dice, buen día, mi querido Pablito. Y nos manda ahí unas banderas chilenas, el tiqui tiqui ti. Ya pues, Rosita. Nos dice por aquí, Rosa, el sociólogo está presente siempre en tu vida para ayudar como sociedad, mi querido Pablito. Bueno, sí, ustedes, yo lo comento desde el punto de vista de mi profesión. Yo estudié una carrera universitaria hace unos años, me dediqué a esos 10 años. Soy sociólogo de profesión y tengo una mirada un poquito más crítica respecto a estos fenómenos, Alguien lo puede normalizar, decir, no, pero sí un momento de distracción. Perfecto, vaya a distraerse, vaya a jugar al balón, al fútbol, yo también lo juego. Pero no confunda eso con tener que beber obligatoriamente, tener que emborracharse siempre. Bueno, un tema delicado por lo demás, A ver, Paola, cuéntenos, 8 de la mañana con 44 minutos, 8 con 44 minutos.
1: Buenos días, Pablito.
0: Hola, Paulita.
1: Un gran saludo desde El Salvador, un día hermoso de sol, empezando a trabajar.
0: Eso.
1: Terminando esta semana, luego, para celebrar las fiestas patrias.
0: Eso.
1: Así que un muy gran saludo para usted y para todos.
0: Ya pues, Paolita, le mandamos un saludo ahí desde El Salvador, que nos comenta que está lindo día el día de hoy. Agradecido ahí, Paolita, por su saludo el día de hoy. 8 de la mañana con 45 minutos, 8 con 45 minutos. 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Nos quedamos con Luis Jara. Esto es Un Golpe de Suerte, 8 con 45. 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
1: Ya pues, estamos llegando al final del programa del día de hoy. Son las 8 de la mañana con 50 minutos, 8 con 50. Por aquí Pedro nos ha mandado un audio, pero se escucha bajito, Pedro. ¿Ah? Tenemos ahí el sonido de la micro un poquito fuerte. A ver, escuchemos a Pedro.
2: Pablito, yo también discrepo con la persona que acaba de hablar. La verdad de las cosas es que muchas de esas personas que...
1: Sí, no, suena muy... Suena muy fuerte el sonido de la micro, Pedrito, ¿ah? Pero efectivamente él nos comentaba lo mismo que hablábamos recién, de que no le parecía esto, decía la persona, de que había que dejar a la gente que tomara nomás, ¿no? Porque lamentablemente después toman un vehículo y ponen en riesgo al resto de la comunidad. Así que le mandamos saludos a Pedrito ahí, le pedimos para la próxima que se aleje un poquito ahí del volante para que nos mande el audio, porque nos quedó muy fuerte el sonido externo, Pedrito, ¿ah? Por eso no alcanzamos a reproducirlo completo. Le mandamos saludos ahí a Arturo, que nos comparte imágenes del desierto florido desde el sector de frente a Chañarcillo. También le mandamos saludos a Marcela, que nos manda el siguiente audio con unas imágenes del desierto que le tomó su hijo, ¿ah?
3: Buenos días, Pablito.
1: Hola, Marce.
3: Esas fotos las tomó mi hijo saliendo de Bahía Inglesa hacia la Ruta 5 Norte.
1: Eso.
3: Mi hijo Benjamín.
1: Ya, pues. Le mandamos saludos ahí entonces a Benjamín, también junto a Marcela, que nos mandan esas imágenes. Por aquí, Angélica, el último audio.
4: Hola, buenos días.
1: Hola, Angélica.
4: Te mando estas fotos. Bueno, yo ayer mandé por esta persona esquizofrénica.
1: ¿Ya?
4: Y ahora el agua corre y corre, que llega hasta Van Buren. Igual llamé a Guarseñal, Nueva Atacama. Ojalá que vengan a cortar, a arreglar el medidor, o porque el agua corre y corre. No sé qué pueden hacer ahí, o den un aviso ustedes, por favor.
1: Ya, bueno, Angélica, ¿esto qué sector es? Más o menos, cuénteme, a ver.
4: Es pasaje Ignacio Carrera Pinto, 552, población Torre Blanca 2.
1: Ya, le agradecemos ahí entonces a Angélica su mensaje. Hemos llegado al final del programa del día de hoy. Queremos agradecerle a ustedes la sintonía, la compañía. Además, nos encontramos mañana nuevamente a partir de las 7 de la mañana y hasta las 9. Ya viene Jacobo Fernández con el matinal de Atacama. Mi nombre es Pablo Reyes Godoy. Ha sido todo por hoy. Que tengan una buena jornada de día martes y sobre todo que tengamos unas excelentes fiestas patrias. Recuerde, si va a beber, no conduzca, y si va a conducir, no beber alcohol. A cuidar la vida. Hasta mañana, que estén bien. Buena jornada. Chao, chao.
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9: Son las 8 de la mañana y 54 minutos.
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5: Son las 9:01, damas y caballeros. Comenzamos el matinal de Atacama. Muy buenos días, bienvenidas y bienvenidos. Desde ahora voy a estar acompañándole en estas 4 horas. No una, ni dos, ni tres, 4. Para cerrar, tendremos los avisos económicos y, bueno, ya estamos a nada, ¿no? 3 días nomás nos separan del 18. Tenemos bandera, habemos bandera, izada en el Caucari. Pueden ver el video del momento. Cuando izaron la bandera en la cuenta de TikTok de Nostálgica, bueno, también en los Reels de Instagram. Señoras y señores, comenzamos. 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Nuestra portada musical el día de hoy. Los hermanos Campos. No podían faltar. ¿Aló? ¿Aló? ¡Muy buenos días!

Ya. 9:04 minutos. Buenos días. ¿Cómo están? Se quedaron ahí comiendo marraqueta con palta. ¿Cómo están ustedes? Nadie ha respondido. No los veo. No los veo por WhatsApp. Hoy tenemos un día interesante. Hoy tenemos un día entretenido con la programación y también tendremos invitados, ¿no? Hoy. Pero en super entrete, que les va a interesar en realidad. Ya más adelante les comento de qué se trata, ¿ok? Vamos a revisar qué dice tu signo zodiacal en este día. Hoy. ¿Qué dicen los signos zodiacales? Signo Aries, ¿qué signo eres tú? A ver, vamos a pasar listas. Envíanos ahí qué signo eres para pasar lista de una vez, ¿ya? Aries, empezamos contigo. Aries, hoy 15 de... Oye, llegamos a la mitad del mes. ¡Wow! Mitad del mes. Nuestra Señora de los... dolores. De dolores. ¿Le duele algo? Aries, prepárese para los cambios que traerán los próximos días. Cuide las jaquecas al inicio de la jornada y deje fluir su creatividad laboral. Color crema. Cremita. Tauro, recuerde que el amor verdadero se consolida con el tiempo. Consuma alimentos con fibra por su digestión y ponga empeño para lograr reconocimiento profesional. Color celeste. Fibra. Fibra en esta temporada será el mote con huesillo, porque del resto es pura proteína, carne y carne. Géminis, entregue su amor a la pareja sin frenarse por temor. Modere la ingesta de alcohol previa a las fiestas y aléjese de malas influencias en los negocios. Tu color es el violeta. Géminis. Cáncer, enmiende el camino para evitar el caos sentimental, recupere la salud sin aflicción por achaques y tenga paciencia para ver frutos económicos. Color amarillo. Cáncer. Leo, mantenga una actitud positiva ante los momentos difíciles en el amor, alegre su espíritu con un buen humor y aproveche una ayuda sorpresiva en sus finanzas. Color marrón. Leo. Signo Virgo. Escuche detenidamente las opiniones ajenas sin contradecir por impulso. Escuche detenidamente las opiniones ajenas sin contradecir por impulso. Virgo, cálmate. Escucha, Virgo. Trate sus molestias bronquiales pronto y ponga más iniciativa en el trabajo. Tu color es el naranjo. Eso es para ti, Virgo, hoy. A ver quién se reportó presente, Ruth. Ajá. Han atorado ahí con una marraqueta y palta. Están atorados con el té. Marita, buenos días. Luz, Acuario. Tiki, tiki, tiki. Raúl, ¿cómo está usted? Oye, ¿quién envía una palla? Nadie, una sola persona nos envió una palla. ¿Dónde queda el patriotismo? Eso es parte de la cultura. ¿Dónde están? Dicen, no, que si no hay concurso, no envío palla. Hola, Gloria, ¿cómo estás? Soy Cáncer. Bienvenida, pues. Marita, bendiciones también para ti. Música a esta hora de la mañana, el conjunto Graneros. ¡Viva Chile! ¡Viva Chile!

0: Son las 9:10 minutos acá en el matinal de Atacama y teníamos sonando el conjunto Graneros. ¡Viva Chile! Esa, la música que quieren. ¿Cómo estás, Emi? Eso, la bandera. Ya, vamos a pasar lista, pues. Que nos envíen la bandera. Bueno, algo que identifique los símbolos patrios o que identifique a Chile. Nos tienen que enviar algo. No se vale el meme de la señora víctima, ese no. Tienen que ser, no sé, puede ser una comida, puede ser la bandera, puede ser el escudo. ¿Qué más? Que identifique a Chile. Tampoco el que dijo, somos el mejor país de Chile, ese tampoco. Cosas que identifican a Chile. Bueno, podría ser menos la bandera, o sea, porque obviamente la bandera identifica al país, pero cosas que identifican al país, vamos a pasar lista, cosas que identifican al país. ¿Cómo saber si eres chileno sin mostrar la bandera? ¿Cómo saber? Pasemos lista, a ver, ya la puse más difícil, ¿no? La puse más difícil. Al Uyuy, ¡Uyuy! No sé, yo creo que esto en ninguna otra parte lo dice. ¿Qué más? Cosas que identifican a Chile, o cómo decir que eres de Chile sin mostrar la bandera. 9:11, segunda parte, el horóscopo dice lo siguiente, atención, Libra. Libra sana su alma antes de buscar la felicidad para recibir bien el amor. Disfrute de un día sin novedades de salud e inicie nuevos propósitos laborales. El color es el café. Escorpión, acérquese a esa persona con humildad. Equilibre sus energías corporales para rendir al máximo y evite confiar a ciegas en los negocios. Tu color es el morado. Sagitario. Sagitario, dele libertad y espacio a su pareja poniéndose en su lugar. Aléjese de los vicios, impida que los malos entendidos laborales afecten su motivación. Color lila. Capricornio, supere los malos entendidos con amistades sin amargarse. Cuide sus articulaciones de golpes y distribuya bien sus ahorros sin endeudarse. Tu color es el rojo. Signo Acuario, decida con madurez y abre nuevamente su corazón al amor. Cuide sus riñones ante malestares y no se asocie con personas que no le den total confianza, Acuario. Color verde. Y Piscis. Piscis para ti hoy dice lo siguiente. Entregue su cariño sin restricciones para recibir lo mismo. Cuide su espalda evitando fuerzas excesivas y mantenga los problemas personales al margen del trabajo. Tu color es el marengo. Hoy es 15 de septiembre. Por acá dicen el Wong y Cachai. Cierto, Cachai. Dice Renis. Nuestra manera de ser y cómo hablamos, ¿no? Pero algo en particular. Algo en particular. Porque imagínate que, no, así como me ven, con solo, no, algo particular. Don Ricardo. El Copihue. Saludos desde Barquito, Chañaral. Manuel.
1: Buenos días.
0: Buen día.
1: Qué pena más grande.
0: ¿Qué pasó?
1: Por carrera ninguna bandera. Desde Luis Flores hacia arriba no he encontrado ninguna bandera chilena.
0: Ni los chinos.
1: Qué pena.
0: Mira, los chinos sí. Me parece que los chinos. Me parece que los. ¿Te imaginas? Que los chinos sean los únicos que tienen la bandera.
2: ¿Qué es eso?
0: Ayer veía un TikTok de una chica que estaba en una fonda y decía, me atendió una venezolana y el terremoto me lo sirvió en chino. Y bueno, cosas que pasan. Muy buenos días, Jesús, dice por acá. Es imposible que un chileno demuestre su nacionalidad sin el pabellón nacional. Son valores muy altos y patrióticos. Ah, deja que diga sí, po. Que tú ves, ahí te van a reconocer ahí mismo. El único desierto es de Chile, eso. Desierto Florido, es de Chile. Correcto. Correcto, correcto, mi amiga. De cabello lacio. Emi envió una empanada. El chileno dice yapo. Correcto. También. La ñañuca. Hola.
3: Buenos días, Jacob.
0: Eliana.
3: Acá en Huasco. Y se siente la, se escucha la radio con muy, mucho ruido desde ayer.
0: No me digas.
3: Se puede hacer un arreglo así de un poquito, no es mucho, pero es un ruido molesto, por favor, para que se escuche bien.
0: Déjeme ver, ese es un cóndor que está ahí en la antena, déjeme sacudirlo. ¡Óyale! ¡Óyale! Ya, ahora se va a arreglar, ¿ok? Espera un ratito nomás. Son las 9:16. Mon Laferte. Se dice Mon Laferte y dice Chile. Si tú me quisieras. Volvemos enseguida, 15 de septiembre.

0: Terremoto. Terremoto también. La bebida como tal. Terremoto dice mucho del país porque no es algo que se vea en otras partes. El terremoto. Mira, nos comentaban acá algo, bueno, yo lo veo todos los días, ¿no? En carrera, antes de llegar al pasaje Candelaria, bajando, se rompió el pavimento. Bueno, se rompió, no, a mí me parece que lo rompieron. Esto me parece que eran haciendo algunos trabajos, como que, ay, aquí no era. Y rompieron ahí. Hay que echar un poco de, si les queda por ahí un poquito de asfalto, por favor, porque lo rompieron entre Diego de Almagro y la Candelaria. Rompieron ahí, frente al sushi, por ahí. Rompieron el... No creo que se va a romper solo. No se rompió solo, así que se hizo un hoyo. ¡Pah! No. Entonces, para que lo reparen. El llamado ahí a la autoridad competente. Saludos, Marita. ¡Viva Chile! ¡Que viva el folclor!
1: Muy buenos días.
0: Hola.
1: Aquí van unas poquitas payas para saludarlas a ustedes. Brindo por Chile y por las fiestas patrias. Brindo por el comunicador radial de la radio nostálgica. Brindo por Chile y por el amor. Brindo por la radio nostálgica que se escucha mejor en la música en esta región. Brindo por un esquinazo y por nuestro baile nacional. Pero más voy a brindar por usted, don Jacob Fernández, por haber hecho patria a nivel nacional.
0: ¿Y el Uyuy? 921. Saludos, Iris.
2: Buen día, Jacobito.
0: ¿Aló?
2: El trompo es nuestro, de Chile.
0: No, en realidad el trompo está...
2: Saludos,
0: en todas partes.
2: Jacobito, Iris de Vallenar.
0: El trompo sí está en todas partecitas. Hoy en día, ¿no? Juan, una persona con un indio pícaro en los brazos, totalmente, eso es chileno. Hola, Franco, ¿y esa foto, Franco? ¿A dónde se fue? ¿A dónde se fue? Buenos días, don Jacobo, disfrutando de la floración del desierto junto a mi nieta Maite Franco de San Pedro. ¿A la altura de dónde, Franco? Este año sí tengo que ir a ver el desierto. Pero no muy lejos, por favor. Maricel. El año pasado iba a ir y ya tenía todo listo para ir a ver el desierto florido. Todo listo, sí, todo. Y iba un domingo, iba a ir un domingo, y el sábado en la noche me partieron los vidrios del auto. Acá, imagínate. Se pospuso el viaje un año después. Maricel, ¿cómo estás? Yo vivo en Depa. ¿Cómo poner la bandera? Si la pongo en el balcón, me sacan parte. ¿En serio? Pero la tradición de la bandera no debiese ser tradición, debiese ser obligación. Como chileno, es que es obligación. Tiki, tiki, ti. Semanita corta, saludos. Le sacan parte si coloca la bandera en el balcón. Bueno, lo que pasa es que en los condominios, el condominio como tal está... El condominio debería colocar la bandera afuera. Ahora usted la puede colocar en la ventana también. Hay gente que dice que eso le parece muy fome, de colocar la bandera en la ventana, sí. Porque que lo bonito es que ondee la bandera. Pero, bueno, en los departamentos es un tema, ¿no? Son las 9:23 minutos. Un poco de música, hacemos una pausa, volvemos enseguida con mucho más de la programación. ¿Cómo decir que eres chileno sin mostrar la bandera? ¿O cómo demostrar que eres chileno sin mostrar la bandera? Feliz cumpleaños. ¿A quién? ¿A mí? No, yo no estoy de cumpleaños. Ah, bueno, sí, en la radio sí. Pero fue un 13. Un 13 de septiembre. Juan Antonio Labra, se me olvidó. Estaba pendiente, mire, y se me olvidó. Fue un 3. Ah, es que cayó domingo. Por eso fue que se me olvidó. Juan Antonio Labra, soy latino.

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3: Son las 9 de la mañana y 30 minutos.
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Bueno, ellos son los Arrabaleros y eso era Amor en lo Profundo. Estamos a solo 3 días de la celebración de Fiestas Patrias. A solo 3 días, bueno, ya la ciudad incluso se siente un poco más tranquila, más relajada. Uno, bueno, no está en las clases. Dos, ya hay muchos que han decidido tomarse la semana completa. Tienen la posibilidad de tomarse la semana completa y eso, bueno, aligera un poco las vías de la comuna, ¿no? En estos próximos días, a medida que nos vayamos acercando más a las fiestas, pues se va notando más, ¿no?, la ausencia de muchas personas y también la visita de muchos turistas. Son las 9:36. 9:36, estamos en el matinal de Atacama y bueno, ya en la víspera de lo que va a ser la celebración de Fiestas Patrias. Y por cierto, nosotros tendremos una programación también, la Gran Fonda Dieciochera. Estaremos aquí acompañándoles en diferentes horarios. El día viernes estaré acompañándoles en la mañana, en la Gran Fonda Dieciochera de Nostálgica, donde tendremos mucha música y bueno, por supuesto que estaremos atentos a las informaciones, ¿ok? Son las 9:36. Bueno, les consultaba a los auditores, les consultaba a ustedes que están en este momento en sintonía, cosas que identifican al chileno, ¿no? Sin mostrar la bandera. ¿Cuáles son esas cosas que identifican a un chileno? Es chileno. Sin necesidad de mostrar la bandera. ¿Cuáles son? Obviamente la manera de hablar es una de ellas, la forma de hablar. Pero hay cosas que le identifican en la manera de hablar, como el yapo, sipo, entre otras. Cachai, como dijo alguien por ahí, cachai.

0: Por acá dicen el roto chileno. No, pero si dice el roto chileno, ya lo ayuda. La ñañuca. Plantarse con un copihue. Llegar a un lugar con un prendedor ahí con un copihue. Inmediatamente le reconoce. ¿Qué más? ¿Qué más? En la comida. En la bebida. Soy del país más largo y extenso del planeta. También, Claudio. Eso. ¿Qué más? ¿Qué más? ¿Quién da más? A ver, los escucho. Y si hay algo que esté ocurriendo en la comuna, en la ciudad también, que quieran mencionar o a visibilizar, también lo pueden hacer. Recuerden que es mucho más fácil para nosotros poder ayudarles si lo envían a través de un video, mucho más fácil, porque también de alguna manera nos ubicamos en el lugar y vemos lo que ustedes están observando. Aquí dicen decir chuchadas, no, pero eso lo dicen en todas partes. En garabateros hay en todas partes, garabateros hay en todos lados.
1: Chilenos nos caracterizamos por la picardía, los solidarios, siempre ayudando al hermano.
0: Saludos por ahí a don Pedro, Elisa, la solidaridad. Bueno, mucho tiene que ver también, mucho tiene que ver, podrían decir, Chile se caracteriza por tener uno de los eventos solidarios más grandes. Entonces, ¿cómo lo dirías? A ver, pero tienen que decírmelo a través de nota de voz.
2: Pónele con la cordillera, por
0: mientras suena el Monte Aguilino. ¡Eh!

0: Con el Monte Aguilino a las 9:43 minutos, estamos de regreso acá en el matinal de Atacama de Nostálgica. Son las 9:48 minutos, 9:48 en la mañana de hoy. Hola, saludos Ruth, buenos días. Chile es el único país que realiza la Teletón, pero te envíenlo por audio. Hoy no quieren hablar.
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Bueno, 9:44 minutos. Algunos titulares del portal nostálgica.cl. También que aparecen a esta hora de la mañana. Jefe regional de la PDI en Atacama solicita su baja en medio de investigación reservada. Fiestas patrias con mascotas. Recomendaciones para evitar accidentes y problemas de salud. Tiene mascotas, se vienen las fiestas patrias, tiene todo preparado también para ella. ¿Cuál es el trato especial ahora que se viene la celebración de fiestas patrias que tiene para su mascota? Bueno, revisa los consejos que entregan ahí en esa nota, están publicados en el portal nostálgica.cl. Y Gendarmería descarta participación de funcionarios en fuga de condenado por homicidio en Copiapó. El gran izamiento de la bandera marcó el inicio de las celebraciones de fiestas patrias en Copiapó. Bueno, ayer en tiempo real estuvimos compartiendo también el video para que ustedes lo pudieran ver. Y de hecho está publicado en nuestra fanpage y también en nuestro canal de YouTube. Y vecinos registraron a sujeto escapando de vivienda tras robo en Copiapó. Ahí aparece el video también del hombre que fue increpado por vecinos. Lo grabaron. Y se molestó y salió tal cual así con su cara bien lavada de la casa después de cometer su acto, ¿no? Esperemos que las autoridades hayan podido acercarse al lugar y lo hayan detenido. Esperemos que sí. Son las 9:46 minutos. 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Le ponemos un poco de salsa al cuerpo. A ver, pues, a subir ese ánimo. Manito arriba, pues. Súbanle el volumen quienes van en el colectivo, pues.

0: Hacemos una pequeña pausa porque nos acompañan desde Sodimac en breve. Qué sorpresa se trae también. Quédense con nosotros, ya estamos de regreso con mucho más de la programación acá en el Matinal de Atacama. Ya volvemos.
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3: Así comenzamos las informaciones de la hora 10. Programa Elige Vivir Sano articula servicios públicos para promover hábitos saludables entre estudiantes de la Escuela San Pedro. A través de distintos stand instalados en el establecimiento, los alumnos conocieron contenidos relacionados con nutrición, actividad física, autocuidado y prevención mediante juegos, dinámicas y experiencias interactivas. Además, participaron en bailes entretenidos y recibieron implementación deportiva. El programa Elige Vivir Sano pertenece a la Seremi de Desarrollo Social y Familia, promueve estilos de vida saludable mediante la coordinación de distintos organismos. En la actividad participaron la Seremi de Desarrollo Social y Familia, la Seremi de Salud y la Seremi de Deportes, junto a los equipos de Elige Vivir Sano, de Desarrollo Social y Salud, Más Salud en Comunidad, el Instituto Nacional de Deportes, JUNAEB a través de Habilidades para la Vida, SLEP Atacama, la Universidad de Atacama, Carabineros de Chile e INJUB. Seguimos con otras informaciones. Los presidentes de partidos del oficialismo llegaron hasta el Palacio de la Moneda para sostener una reunión de coordinación con el presidente José Antonio Kast, quien lideró la instancia que se extendió por más de 2 horas. En este marco, el presidente de la República anunció y adelantó la presentación en el corto plazo de un plan de emergencia laboral con foco en alta tasa de desocupación en el país. En la cita participaron la senadora Andrea Valladares, RN, y el senador Arturo Esquella, del Partido Republicano, el diputado Guillermo Ramírez, de la UDI, y el senador Luciano Cruz Coque, de Evópoli. El plan abordará los próximos meses, es decir, finales de septiembre, octubre y noviembre, incluirá materias como subsidios y coordinación con un frente de ministerios, el trabajo, obras públicas, hacienda, vivienda y la Subsecretaría de Desarrollo Regional. Es todo noticias, más informaciones tendremos cuando sean las 11 de la mañana. 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
4: Son las 9 de la mañana y 57 minutos.
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6: Atención Vallenar, se busca una rampla celeste patente JE8686 para transporte de materiales de construcción y 2 estanques verdes con marcas rosadas de 5.000 litros, robados desde un recinto del kilómetro 680. Se habría utilizado una camioneta Hyundai blanca, doble cabina. Se ofrece 2 millones de pesos por información certera que permita recuperarlos. Si los ha visto, comuníquese de inmediato con Juan Castillo al más 569-78-21-90-32. Su información será de gran ayuda.
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16: Hola amigas y amigos, bueno que están ahí conectados con nosotros en esta mañana, acá en el matinal de Atacama de Nostálgica. 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

0: Bueno, ya son las 10 con 21 minutos. Ahí teníamos a tres para el folclore. ¿Qué tal? Buenos días, región de Tecamán. Van a aprovechar las ofertas. Saludos, don Claudio. Nos comparte imágenes de dónde. ¿Qué pasó? Alguien haciéndolo. Esto es antes de llegar al cruce de Nantoco por la carretera hacia Vallenar. Pero el vehículo está en medio del desierto. Háblanos un poco más al respecto de eso, porque es que... Para conocer un poco, ya, don Claudio. Y esa foto, Jovi. Hola, Jacobo. Una de las cosas que uno puede decir que es chileno es el grito del huaso. Así mismo es. ¿De dónde salió esa foto? Saludos, Jovi. Andrés, ¿cómo está? El que viene cada mes. Una carpa. Yo estaba viendo carpas acá en Sodimac y bueno, me aparece acá una denuncia de una carpa, pero no era para dormir en la calle, ¿no? Era por si acaso uno iba de tomarse ahí en verano unos días. Buenos días, aquí frente al CEI amaneció una carpa. ¿Qué tal? Ahí está la carpa. Frente al CEI. De casualidad. No, nadie ha llamado. A nombre de Moisés Ríos Aguilar. No, nadie. Norberto.
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2: Hola, Jacobo.
0: Hola.
2: Somos el país de la teledón. Somos el país de la mejor parada militar. Somos el país de los que no le tenemos miedo a los terremotos.
1: El hombre del Lipigás está presente en Atacama.
2: Norberto, por acá.
0: Saludos, Norberto. Oye, eso está bien. Somos el país, soy del país de donde no le tenemos miedo a los terremotos. Inmediatamente la gente lo asocia.

Las 10:24, los dejo con un tema más. Disfrutemos del folclore nacional. Hoy es 15 de septiembre.

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1: En Nostálgica te indicamos la hora.
4: Las 10 de la mañana y 30 minutos.
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5: Ya son las 10:36, Hilda Parra. Aquí sale una pareja. Comenzamos así este tercer bloque. 10:36 minutos.

ya son las 10:42 de esta mañana, 10:42. Seguimos en el matinal de Atacama de Nostálgica y bueno, revisando algunas de las informaciones en la jornada de hoy. De los titulares, ¿no? El prefecto inspector y jefe de la región policial de Atacama, de la Policía de Investigaciones, Patricio Barrios Medina, dejó la institución tras solicitar su baja en medio de una investigación de carácter reservado que se encuentra en desarrollo. De acuerdo con antecedentes publicados por BioBio Chile, la indagatoria sería encabezada por la Fiscalía Regional Metropolitana Occidente junto a personal del Departamento de Asuntos Internos de la PDI. Según la información difundida por dicho medio, en el marco de las diligencias investigativas se habría ingresado a las oficinas de barrio, instancia en la que fueron incautados equipos tecnológicos. Posteriormente, el prefecto inspector solicitó su baja de la institución, trámite que había sido cursado durante la jornada del lunes 14 de septiembre. Hasta el momento no se han dado a conocer oficialmente los antecedentes específicos que motivaron estas diligencias ni eventuales responsabilidades, considerando además el carácter reservado de la investigación. Más detalles de esta información están en el portal nostalgica.cl.

0: es el Día Nacional de la Cultura Tradicional y Popular Chilena. Tradiciones que construyen identidad, música, danza, oficios, saberes. Esto en homenaje a Margot Loyola. 15 de septiembre. Eliana dice que ya se arregló el sonido.
1: Gracias, Jacobito, ya se escucha mejor la emisora, mucho okay. mejor.
0: Viste, que era el cóndor.
1: No se le podía dar mucho volumen porque sentía muy feo el ruido. Ya está mejor ya.
0: Ahí lo espantamos, ¡yu! Y se fue y se acomodó la señal. Listo, Eliana. Solucionado entonces, 10:44. Chilote Peñalosa. El viejo lobo Chilote en el matinal de Atacama.

10:48 minutos, 10:48, seguimos en la programación de El Matinal de Atacama en una presentación de Inmobiliaria PI. 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Bueno, hoy es 15 de septiembre, Día Nacional de la Cultura Tradicional y Popular Chilena. Hoy, 15 de septiembre, queremos detenernos en algo que va mucho más allá de las celebraciones de fiestas patrias. La cultura tradicional y popular chilena. Bueno, son las canciones que aprendimos de nuestros padres y abuelos. Los bailes, los oficios, las comidas, las historias que se transmiten de generación en generación y esas costumbres que muchas veces, sin darnos cuenta, forman parte de nuestra identidad. En esta fecha también recordamos el enorme aporte de Margot Loyola, una mujer que dedicó su vida a investigar, rescatar y difundir las expresiones de la cultura popular chilena. Porque las tradiciones no solamente pertenecen al pasado, siguen vivas. Cada vez que alguien canta, baila, cocina, cuenta una historia o enseña una costumbre a las nuevas generaciones. Así que, bueno, la pregunta de hoy, ¿qué tradición chilena aprendió usted de sus padres? Así que recuerdes el momento exacto en donde te la estaban enseñando, ¿no? Donde usted la aprendió. ¿Qué tradición chilena aprendió de sus padres, o abuelos, o familiares, y que todavía la mantienes, y que más bien has cumplido con la labor de tú compartirla con tus herederos, heredarles estas tradiciones? ¿Cuáles han sido? ¿Cuál aprendió de su padre, abuelo, adultos de la casa y que todavía mantiene? Puede ser una canción, un baile, una comida, puede ser un juego, un oficio, una costumbre familiar o simplemente una forma de celebrar la fiesta. ¿Qué aprendió? ¿Se acuerda de ese momento? ¿Cómo fue? Ahí te escuchamos a través del WhatsApp 569-9344-6010 o 522-230315. Un poco de pop con Magneto. Volvemos enseguida, te escucho.

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3: Comenzamos las informaciones de las 11 de la mañana. Con una variada parrilla artística liderada por Hechizo, Los Pincheiras del Sur y artistas locales como Capítulo Quinto y Simplemente Luis, juegos típicos y un fuerte impulso al comercio local, Tierra Amarilla celebrará fiestas patrias en grande en el frontis del Estadio Eladio Rojas Díaz en la edición 2026 de La Pampilla. El evento se inaugurará este jueves 17 de septiembre a las 18:30 horas en una ceremonia con marcado acento por el rescate tradicional y cultural con las agrupaciones locales Mi Vida, La Cueca, Espuelas del Desierto, Domadoras, La Pasión, San Isidro y Caporales Renacientes, para dar paso a tres noches de shows con grandes artistas locales, nacionales e internacionales. Los Pincheiras del Sur, Los Inconfundibles y la agrupación folclórica Mafia Cuequera serán los encargados de comenzar los fuegos durante la primera noche, donde se va a continuar también los próximos días con otras presentaciones. El recinto albergará 22 puestos de cocinerías, 38 locales de comercio y 8 food trucks. Seguimos con otras informaciones. Luego que se conociera el plan para asesinar al alcalde de San Bernardo, Christopher White, rápidamente en el Senado se activó la redacción de dos proyectos de ley para resguardar a las autoridades en el combate al crimen organizado. El primero, de autoría de la senadora y presidenta del Partido Socialista, Paulina Bogdanovich, plantea agregar cargos al listado de víctimas protegidas en homicidios por encargo que cuenta actualmente con jueces penales, fiscales, defensores públicos, carabineros, PDI y gendarmería. Lo que propone la iniciativa es que se pueda sumar a alcaldes, gobernadores regionales, ministros de seguridad pública, subsecretarios y seremis de la cartera, delegados regionales y provinciales. Del mismo modo, se plantea una cláusula que cubre a cualquier autoridad relacionada con la seguridad pública o la prevención del delito. Ambos proyectos pasaron a la Comisión de Seguridad Pública para su discusión, donde incluso podrían ser refundidos en un único texto a modo de economizar su legislación. Es todo, noticias. Más informaciones tendremos cuando sea en el mediodía. 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
4: Las 11 de la mañana. Y un minuto.
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10: Compadrito, escucha los panderos.
11: Pero no, compadre, que vamos llegando a la casa de la tía Carlina, oye.

0: Ahí teníamos a los paleteados. Ay, Carlina de la vida, qué linda cueca, ¿no? Bueno, ya son las 11:11, el 18 de septiembre de 1979, el decreto número 23, publicado en el Diario Oficial, promulgó la cueca como baile nacional. Entre otros argumentos, se destacó que dentro de la variada gama de danzas folclóricas chilenas, era esta la de mayor nivel de difusión y de más profunda significación histórica. Existen distintas teorías respecto de su origen y de su llegada a Chile. Sin embargo, se ha logrado llegar al consenso en cuanto a su relación con la zamacueca y sus antecedentes a arábigo-andaluces. Su presencia puede ser reconocida a lo largo de todo el territorio nacional, variando la forma coreográfica y musical según la zona geográfica en que se interprete. Pero siempre conservando un patrón común que la hace ser un baile único y diferenciado. Asimismo, ha tenido dos funciones predominantes. En primer lugar, el entretenimiento, bailándose en fondas, en fiestas, con una gran algarabía. En segundo lugar, la función documental, en la medida en que actúa como transmisión de la tradición oral en la voz de cantores populares. En el aspecto estrictamente musical, posee un esquema formal unitario, con una sección repetida que termina formando un fragmento musical de 52 compases, al que se le llama pie. Su duración bordea el minuto 20 segundos. Generalmente se bailan tres pies de cueca. Una estructura lírica compuesta por dos estrofas, un remate con rima en los versos pares. Y hoy, precisamente, estábamos hablando de el Día de la Cultura Tradicional Popular Chilena, hoy. Hoy, 15 de septiembre. Día Nacional de la Cultura Tradicional y Popular Chilena. Y les estábamos preguntando a los auditores, entre consultas y más, con todos los... ¿Qué tradición chilena aprendió de sus padres, no? Abuelos, familiares, que usted todavía mantiene. Estamos hablando de que la cueca fue en 1979, de acuerdo al decreto 23 publicado en el Diario Oficial, que se promulgó la cueca como baile nacional, ¿no? La cueca. Pero entre otras de las tradiciones, de la cultura, no solamente un baile, ¿no?, sino también en la gastronomía, alguna que aprendió de sus padres, abuelos, familiares, que usted todavía mantiene y que hoy, bueno, es su trabajo también compartirla con los menores. ¿Qué tradición chilena aprendió de sus padres, abuelos o familiares? Bueno, me cuentan ahí a través del WhatsApp. Ahí estábamos recordando un poco sobre la historia de la cueca, ¿no?, y sus raíces. La relacionan con la zamacueca. ¿Conoce usted algún otro antecedente con respecto a alguna de las tradiciones? ¿De dónde vienen? ¿Cómo nacen? ¿Cómo se adaptaron? ¿En qué parte? ¿Nacieron? Bueno, ahí me cuentan, ¿ya? Al WhatsApp 569-9344-6010. Actualizamos el portal nostálgica.cl en esta tercera hora de programa. Y bueno, fiestas patrias con mascotas. Recomendaciones para evitar accidentes y problemas de salud. Los cambios de la alimentación, el acceso a restos asados y basura, los paseos en lugares con mayor circulación de personas y vehículos, además de los viajes de sus tutores, pueden convertirse en factores de riesgo para perros y gatos durante las celebraciones de fiestas patrias. Y es por esta razón que especialistas llaman a mantener algunos cuidados básicos durante esta jornada, especialmente considerando que las reuniones familiares y actividades propias del 18 suelen modificar la rutina habitual de las mascotas. Uno de los principales aspectos a considerar es la alimentación. Enrique Rojas Barraza, médico veterinario, explicó que entregar restos de las preparaciones propias en estas fechas puede generar problemas gastrointestinales. A esto se suma el peligro de dejar basura al alcance de los animales, especialmente restos de comida o huesos.
1: Y uno de los principales cuidados es con la alimentación, ya que hay que evitar que las mascotas salgan de su dieta normal, de su dieta diaria, para así evitar problemas gástricos, intestinales, ya sea por vómito, diarrea, al comer resto de comida, de lo asado, que la gente va dejando. También se debe evitar el dejar basura.
0: Los huesos cocidos, restos de alimentos en mal estado y otros desperdicios pueden ser ingeridos accidentalmente y provocar problemas digestivos. Así que atención con eso. Sobre todo en estas fiestas, también atentos con lo que comen sus mascotas. Son las 11:16. Entre mares. Si tú me amaras, se llama esta canción. Ahí te la dejo. Pues. Vamos a cantarla juntos.

Entre Mares. 11:19. ¿Les gusta Entre Mares? ¿O se quedan con las cuecas antiguas, las de siempre? Son las 11:19. Estás en el matinal de Atacama. Hoy a las 12 tenemos los avisos económicos, ¿ok? A las 12 tenemos los avisos económicos a través de Nostálgica. Bueno, revisamos algunos temas e informaciones también de carácter nacional y que están publicadas en el portal nostálgica.cl. En la mañana de hoy, 15. Con respecto al caso Fodich, el rol clave que cumplía el primo de Franco Parisi en el secuestro y extorsión a ciudadanos chinos. ¿Les sorprende este tema? Luis Antonio Moraga Parisi, primo hermano del ex candidato presidencial Franco Parisi, es uno de los 7 detenidos en el marco de una investigación de la Fiscalía Supraterritorial, por una presunta organización vinculada a secuestros extorsivos, extorsión y asociación criminal, entre otros delitos. La detención de Moraga Parisi se conoció el pasado miércoles en paralelo a la captura del abogado y exfiscal Vinko Fodich y de 3 funcionarios activos de la Policía de Investigaciones. La causa se originó a partir de antecedentes detectados por el Departamento Quinto de Asuntos Internos de la PDI, unidad que advirtió la participación de miembros de la institución presuntamente involucrados en hechos de carácter delictivo. Los antecedentes fueron puestos a disposición de la Fiscalía Supraterritorial, que quedó a cargo de las diligencias. El nombre de Luis Antonio Moraga Parisi ya aparecía en una causa anterior, aunque relacionada con la administración del edificio sin ley, en la que también había sido mencionado junto a su primo, el ex candidato presidencial Franco Parisi. ¿Qué más nos encontramos en informaciones nacionales? Quedó en prisión preventiva, formalizan al sujeto acusado de faenar y asar a un cachorro de 3 meses en plena calle. El hecho quedó al descubierto el pasado domingo cuando vecinos llamaron al 133 de carabineros y denunciaron al hombre, quien vivía o vive en situación de calle. El mayor Miguel Olivares, de la comisaría de La Pintana 41, 41ª comisaría de La Pintana, dijo en esa oportunidad que carabineros detuvo a una persona adulta de sexo masculino en situación de calle tras la denuncia de vecinos que indicaban que había un individuo faenando a un animal en la vía pública. Hasta ese punto, ¿no? Al llegar al lugar, personal policial constató los hechos y sorprendió al individuo con una parrilla y sobre ella cocinando al animal. ¿Qué pena le daría a usted? ¿Qué pena? Restos humanos, una bolsa y denuncias de amenazas. Lo que se sabe del hallazgo en la catedral o bajo la catedral de Rancagua. El hallazgo se produjo en medio de las obras de remodelación que se desarrollan desde el 2025 en el recinto religioso. Fueron trabajadores que realizaban excavaciones quienes dieron con las osamentas y posteriormente denunciaron una serie de situaciones que ahora son investigadas por la fiscalía. Una de las principales interrogantes es si los restos tienen interés criminal o arqueológico. Hasta ahora, ninguna de estas posibilidades ha sido descartada. Bueno, vamos a continuar con más. Ya son las 11:23, nos vamos a una pausa. Por acá Mirta Mieres saluda a su nieto Vicenzo. Hoy está de cumpleaños, que disfrute con su familia y que lo regaloneen mucho. 11:23. Hacemos una pequeña pausa, volvemos enseguida con más de la programación. Nos vamos, unas vacaciones con Paloma San Basilio.

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3: Las 11 de la mañana y 28 minutos.
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3: Bueno, estamos de regreso ya en la última parte musical de la programación. Suena bonita la cintura. Cuecas chilenas en el matinal de Atacama.

0: Bueno, 11:36 minutos. Ahí teníamos sonando Cuecas Chilenas, Bonita la Cintura en la mañana de hoy. 11:36, nuestro WhatsApp habilitado y el número de teléfono también para llamados 522-230315. El número de teléfono 522-230315. Ayer, bueno, fue un día importante, fue un día bonito porque ayer fue el gran izamiento de la bandera, dando inicio así a las celebraciones de fiestas patrias en Copiapó, una actividad denominada Chile. En Chile se iza en el Caucari, Chile se iza en el Caucari, que estuvo marcada por el tradicional despliegue del pabellón nacional en el parque y por un mensaje de unidad en torno a las celebraciones. En ese contexto estaba el gobernador regional de Atacama, Miguel Vargas Correa, quien destacó el valor que adquieren los símbolos patrios durante estas fechas y la importancia de que la conmemoración sea también un punto de encuentro para la comunidad.
1: Una fiesta muy bonita, propia de las celebraciones de nuestro aniversario patrio. Ya estamos a puerta de conmemorar un nuevo 18 de septiembre. Pero la bandera es un símbolo de unidad. Yo creo que eso es lo que hay que poner en valor. El país necesita seguir avanzando con el aporte de todos y de todas. Todos aportamos a que Chile sea un mejor país. Y por eso que tenemos que cuidar la patria, cuidar sus emblemas, cuidar sus símbolos. Porque además la bandera y el escudo nos hacen recordar nuestra historia y también valorar lo que somos en el presente y cómo a partir de ahí construimos un mejor futuro para todos y para todas.
0: Bueno, el izamiento también tuvo un componente especial, ya que fue necesario reparar el sistema electromecánico del mástil para que la bandera pudiera volver a flamear en el Caucari. Por eso fue que ayer vieron en la mañana algunos reportados donde que ya estaba izada y luego la están bajando. Bueno, era sencillamente la última prueba precisamente por

0: Vallas y realizaron distintas pruebas antes de la ceremonia. Además informó que mantener al pabellón desplegado de manera permanente requerirá recambios periódicos. ¡Aló!
1: Hola, ¿cómo estás?
0: Hola, muy bien. ¿Con quién hablo?
1: Con María de Vallenar.
0: Hola María, bienvenida.
1: ¿Cómo está el 18 para allá? ¿Está alegre? ¿Cómo están, Copiapó?
0: Bien, mi amiga, estamos todos listos ya.
1: Esperando la buena cazuela, las buenas empanadas.
0: Sí, todo, ya vamos. Ya vamos ahorita por las empanadas ya.
1: Claro, ¿sabes qué? Le quería pedir un favor, pero dígame. Si se pudiera rápido, porque tengo que ir a vender una verdurita, entonces quisiera escuchar una cueca de los hermanos Campos.
0: Oye, ya colocamos a los hermanos Campos hace un momentito. Bueno, vamos a ver si más adelante.
1: ¿Ah?
0: Vamos a ver si más adelante la podemos colocar, ¿ok?
1: Ya, po.
0: Listo,
1: porque
0: mi amiga.
1: Porque no estoy por ir a trabajar, entonces vamos a poderla escuchar.
0: Claro, claro. Lo que pasa es que colocamos a los hermanos Campos hace un momentito.
1: Ah, ya.
0: Sí, llegó tarde.
1: Sí, bueno, cualquier cueca, pues de la consentida puede ser.
0: Listo, pues, ahí lo buscamos, ¿ya?
1: Ya, listo.
0: Que tenga una buena jornada. Chao, chao.
1: Igual, un feliz 18, chao.
0: 11:40 minutos. Mirta Iturra. Sau, sau.

0: Sau, sau. Y le comenté a Mario y se puso a bailar. Sí, esa suena. Y empezó a bailar. Rayos. ¿Qué decía Luis? Hola, ¿cómo estás? Eso, mi amigo, tocando diferente música nacional, incluyendo a nuestra querida Isla de Pascua. Se agradece. Gracias, muchas gracias. Saludos, don Luis. Luz me dice que estoy muy callado. Estoy callado. Más bien siento que no he parado de hablar. Hola, Marita. Laura, que le estoy haciendo preguntas. Los que están callados son ustedes, están calladitos. Que les he hecho preguntas y ni hablan. Hablaba de las tradiciones. Ya nos vamos a la pausa, ¿no? Hablaba de las tradiciones hace un momento. Que bueno, esta gente no le enseñó a nadie, pues. Porque yo estaba hablando de las tradiciones, ¿no? Y la pregunta era, ¿qué tradición chilena usted aprendió de sus padres? Ese recuerdo, ¿no? De sus padres, de sus abuelos, de familiares. Y que todavía mantienes y que has compartido. Y que ahora tú tienes la tarea de compartir con tus familiares. Usted tiene esa tarea de compartir con los más pequeños, ¿no? ¿Cuál fue esa tradición chilena que aprendió de sus padres? De sus abuelos, de familiares. Si se acuerda del momento. ¿Fue así como cuando le enseñaron la tabla de multiplicar? No creo. No creo. Porque nada supera la forma de enseñar de antes la tabla de multiplicar. ¿Qué tal? Buenos días. Es que hoy ha sido de pura solicitud musical. Hoy los mensajes han sido solicitando canciones. No, regularmente la música está ya publicada, ya está programada ya. Ahora, el jueves, el viernes, el sábado y el domingo, ahí sí vamos a tener, pero uff, para sobrar música folclórica.
1: Bueno, cuando izábamos la bandera nacional, como tradición, cantábamos la canción nacional, ¿tú?
0: Sí, a sí, todos.
1: Cantábamos el himno nacional de Chile y izando la bandera. Yo ahora solita la hago y también canto.
0: El himno.
1: Bailé con el baile pascuense.
0: ¿Ah,
1: eso
0: sí?
1: Todavía me
0: muevo
1: a mis sueños.
0: Eso todavía mueve el bote. Hola, Cheri. ¿Sabes si pasará la basura por la Villa Codelco? Sí, ¿por qué no, pues? Don Osvaldo. Quisiera saludar a mi querida y amada esposa, Gloria Riquelme López. En este momento estamos en Caldera para celebrar nuestro aniversario patrio con una tonada de Pedro Mesones, ¿ve? Osvaldo Hermosilla, saludos. Que la pasen muy bien, mi amigo. Que la pasen bonito. 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Son las 11:48. Un poco de música. Una paloma blanca de George Tang.

tal? Yo tengo la idea de que he escuchado esta canción, le decía Mario, tengo la idea de que he escuchado esta canción, pero en otra versión, no sé, con un sonido más actualizado, con un sonido más pop, no sé. Ahí estaba Mirtha Iturralde.

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2: Comenzamos las informaciones de la hora 12. Las intensas lluvias que afectaron a la región de Atacama durante julio y agosto generaron dificultades para los crianceros de la comuna de Freirina, quienes debieron enfrentar daños en sus corrales, restricciones para acceder a alimento y cambio en las condiciones habituales de manejo de sus rebaños. Dado este escenario, profesionales del Instituto de Investigaciones Agropecuarias, INIA, Intihuasi, han reforzado las visitas técnicas a los predios, entregando asistencia veterinaria y acompañamiento a los 50 crianceros que actualmente participan del proyecto Fortalecimiento de la producción e inocuidad del rubro caprino en la comuna de Freirina. La iniciativa, financiada por el gobierno regional de Atacama, busca fortalecer la producción y la inocuidad del rubro caprino mediante transferencia tecnológica y acompañamiento directo a los crianceros. El trabajo considera intervenciones de acuerdo con las necesidades de cada predio y promueve que los propios productores incorporen los manejos aprendidos en sus rutinas habituales. Sigamos revisando otras informaciones. Con el objetivo de recomponer una relación que quedó tensionada tras el cruce entre ambos, la presidenta del Senado, Paulina Núñez, RN, se reunirá con el ministro de Defensa, Fernando Barros, después de las fiestas patrias. Además, la directiva de Renovación Nacional también alista un encuentro con el secretario de Estado, a quien ha criticado por sus dichos contra Núñez. Recordemos que el impasse comenzó luego de que la senadora afirmara que Barros parece vocero opinando de todo, a lo que el ministro respondió que Núñez pertenece a otro poder del Estado y que no tiene por qué saber lo que se hace y piensa en el Ejecutivo o en defensa. Sus palabras provocaron molestia en RN, donde consideran que Barros desconoció el rol institucional de la presidenta del Senado. La secretaria general del partido, Catherine Martorell, advirtió que la posición que ocupa Núñez no puede pasar a llevar. Esta no será una simple conversación entre personas, porque los ministros deben comprender el rol del Congreso y en democracia los contrapesos son claves, afirmó. Es todo noticias, más informaciones tendremos en cualquier momento a través de nuestro departamento de prensa. 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
3: Las 11 de la mañana y 57 minutos.
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8: Bueno, comenzamos los avisos económicos, activamos la línea, nuestro número de contacto es el 522-230315, el número de teléfono 522-230315 para que te puedas contactar con nosotros en la mañana de, en la tarde ya de hoy, 12:04 minutos. Listo, pues comenzamos los avisos económicos. Línea activa 522-230315 para publicar su aviso económico y comenzamos. Aló. Aló, buenas tardes.
9: Aló, Jacobo, buenas tardes.
8: Hola, buenas tardes, ¿con quién hablo?
9: Carlos de Vallenar.
8: Hola, Carlos, bienvenido, cuénteme, Carlos.
9: Jacobo, vendo un vestido de cueca. Ajá. Para una señorita de entre 12 a 16 años, más o menos. Lo que pasa es que no tiene talla porque fue hecho por una costurera.
8: Ah, ya. De 12 a 16 años.
9: De 12 a 16 años.
8: ¿Ya?
9: Color rosado.
8: Rosado.
9: Está completo, viene con su falso, su rosa, está completo.
8: Ok, ¿y en cuánto lo vende?
9: En 15 mil.
8: 15 mil. Ok. ¿Algo más?
9: Número de contacto.
8: Ajá.
9: No, eso no. Número de contacto, el 9.
8: Sí.
9: 8170. Uh-huh. 5752.
8: 98170-5752.
9: Correcto, Jacobo.
8: Listo, mi amigo, anotado.
9: Listo, que le vaya bien, que tenga buen turno.
8: Chao, igual. Ok, así comenzamos con un traje de cueca. Vestido de cueca para señorita de 12 a 16 años. Aló. Hola. Adiós. Otro llamado. 522-230315, número de teléfono. Más llamados. Aló. Hola.
10: Hello.
8: Sí, buenas tardes. ¿Con quién hablo?
10: Felipe de Omeico.
8: Hola, don Felipe. Bienvenido.
10: Necesito comprar una batería eléctrica, por favor, barata.
8: Compra batería eléctrica, ¿ya?
10: Barata. Soy de aquí de Omeico.
8: Barata. ¿Alguna especificación de esa batería?
10: No, para tocar música nomás, para tocar música.
8: Ah, batería musical eléctrica.
10: Sí, ya. Barata.
8: Ok. ¿A qué número o...?
10: ¿A qué estoy llamando?
8: Ya, no lo puedo ver, Felipe. Me lo tienes que dar tú. Me tienes que dar el número. Ok. Seguimos con más. Él quiere una batería nomás. Otro llamado, pero no nos dejó el número. ¿Aló?
11: ¿Aló?
8: Hola, bájale volumen al radio.
11: Hola, buenas.
8: Sí.
11: Mira, tengo para regalar...
8: ¿Con quién hablo?
11: Yo necesito una silla de ruedas, hijo.
8: Ya, ¿con quién estoy hablando?
11: De Tierra Amarilla.
8: ¿Con quién?
11: Hola, Luis.
8: Luis, ¿no? De Tierra Amarilla. Ya, Luis, vamos por parte, Luis.
11: Sí, y un vestido de cueca talla 10.
8: A ver, don Luis, vamos por parte. Regala una silla de ruedas.
11: Sí, hijo, una silla de ruedas.
8: Ok. ¿Qué más?
11: Y un vestido de cueca talla 10.
8: ¿También lo regala?
11: Sí, también, también.
8: Regala, sí. Vestido de cueca. Talla 10. ¿De qué color es?
11: Rosadito. Es como bien bonito. Si está, mira, la verdad que se lo compramos a mi nieta, lo usó una vez y me quedó chico.
8: Ya. ¿A qué número, don Luis?
11: Dame un segundito.
8: Ok.
11: Dame un segundito, por favor. Por favor.
8: 9.
11: 9.
8: Ok, lo primero que tienen que hacer es tener el número de teléfono,
11: sí,
8: a la mano.
11: Hijo, sí, disculpa, pero...
8: No se preocupe, lo digo para los demás, pues, para que sepan.
11: Ya. 9.
8: Sí.
11: 85.
8: Ok.
11: 86.
8: Ya.
11: 5519.
8: 985865519.
11: Correcto, hijo.
8: Listo, don Luis, anotado.
11: Ya, muchas gracias.
8: Chau, chau. Si es que el tiempo es oro, hay que aprovecharlo. Hay gente que está. Que necesita publicar. Y esas pausas, pues. Otro llamado, 522-230315. Estos avisos al finalizar los publicamos en el portal nostálgica.cl, ¿ok? ¿Aló?
12: Aló.
8: Hola, buenas tardes.
12: Buenas tardes, vendo...
8: ¿Con quién hablo?
12: Juan.
8: Ok, Juan, ¿de dónde me llamas?
12: Vendo una camioneta.
8: Juan, ¿de dónde me llamas?
12: Ah, disculpa, de acá de Coyabo.
8: Ok. ¿Cuál es su aviso?
12: Vendo una camioneta.
8: Ajá.
12: Una BT50.
8: ¿BT?
12: Sí, BT50.
8: Ya.
12: Año 2021.
8: Ajá.
12: Con 105 mil kilómetros.
8: Ok.
12: Único dueño.
8: Perfecto. ¿Todo al día?
12: Todo al día.
8: Al día.
12: En ya. 17 millones.
8: Perfecto.
12: Climatizador también, como aire acondicionado, que se puede.
8: Ya, ¿y en el número de teléfono, Juan?
12: 98.
8: Sí.
12: 96.
8: Ajá.
12: 591. Ajá. 75.
8: ¿Qué marca es?
12: Mazda.
8: Mazda.
12: BT50, 4x4.
8: Ya, 4x4. Listo, pues. Ha anotado, 989-65-9175.
12: Correcto, señor.
8: Listo, don Juan, anotado.
12: Gracias, muy amable, esté bien.
8: Chao, chao. Son las 12:10 minutos, más de los avisos económicos, ya a las 12:10, otro llamado más que tenemos. Aló. Hola. ¿Aló? Sí. ¿Con quién hablo?
13: Felipe Pérez, le voy a dar el número.
8: Hola, don Felipe. ¿De dónde me llama?
13: Le voy a dar el número.
8: Ya, don Felipe, vamos por parte otra vez, don Felipe, que borré el aviso. ¿De dónde me llamas?
13: De Domeico.
8: De Domeico. Ya, entonces, ¿qué es lo que quieres comprar? ¿Una batería eléctrica?
13: Sí, batería eléctrica barata.
8: Compra batería musical eléctrica.
13: Sí.
8: Barata. ¿Hasta cuánto pagas?
13: No sé, 30, 40 lucas, 50.
8: ¿Hasta 50 mil?
13: No te valga.
8: ¿Hasta 50 mil?
13: Sí, pero que no sea nueva, que sea usada.
8: Ya. No, que si te la venden nueva en 50 mil, no vas a decir que no.
13: Sí, ¿ya te va a vender el número?
8: Dígame el número.
13: Más 569.
8: ¿Ya?
13: 22.
8: Ajá.
13: 05.
8: Sí.
13: 08.
8: ¿Ya?
13: 90.
8: 9-22-05-08-90.
13: Sí.
8: Listo, pues. Saludos, Felipe.
13: Gracias.
8: Chao, chao. Que le vaya bien. Otro llamado. Allí está don Felipe, pues. Ahora, si alguien tiene una batería eléctrica barata, 50 mil pesos máximo, llamen a Felipe, pues, que quiere tocar la batería. Tucutum, otro llamado. ¿Qué más tenemos? Domeico. Allá donde será vecino de Paulita. Paulita de Domeico. Más llamados, 522-2303-15. También usted puede entrar al portal nostálgica.cl y en la pestaña superior derecha, ahí va a encontrar un banner con animación donde usted puede crear una cuenta y publicar usted mismo su aviso. ¿Aló? ¿Hola? Adiós. Continuamos con otros llamados al 522-2303-15. Número para publicar tu aviso económico la jornada de hoy. Hola, buenas tardes.
14: Hola, buenas tardes.
8: ¿Qué tal? ¿Con quién hablo?
14: Hola, habla Maritza.
8: Maritza, ¿de dónde me llamas, Maritza?
14: Copiapó.
8: Cuénteme, Maritza.
14: Vendo.
8: Uh-huh. ¿Sí?
14: Un horno pizzero eléctrico.
8: Horno pizzero eléctrico, ya.
14: Hornotizer eléctrico, un puro uso nomás, por cambio de proyecto, está impecable, incluso tengo hasta la caja.
8: Esto es hasta tamaño familiar, ¿cierto?
14: Familiar, sí.
8: Perfecto. Perfecto, ¿y en cuánto lo vendes?
14: En 200, conversable.
8: Perfecto, ¿qué más?
14: Y un food truck, por si alguien se anima.
8: Food truck. Ok.
14: Eso viene equipado completo, es de fábrica, no es artesanal. Uh-huh. Viene con lonchera, bicicooler, lavaplatos, todo con revestimiento de acero inoxidable por dentro.
8: Ok.
14: Viene con el plano y certificación SEC del carro.
8: Revestimiento de acero inoxidable. y me dijo que tenía la certificación SEC.
14: Sí, certificación SEC, directo para ponerle la luz eléctrica donde lo quieran instalar.
8: Okidoki. ¿En cuánto lo vende?
14: En 7 millones convertible.
8: ¿A qué número?
14: Al 98820.
8: Ok.
14: 7054.
8: 98820-7054.
14: 54.
8: Listo, pues, anotado, Maritza.
14: Muchas gracias, que tenga buen día.
8: Chao, que le vaya bien. 1214. Otro llamado. Se compró todo y el día. Ay, no, mejor no. Mejor lo vendo. 1214. 522-2303-15. Otro llamado. Aló. Se cayó la llamada. Venga, inténtalo nuevamente. 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Continuamos. Los avisos económicos. Hoy 15 de septiembre. Seguimos con más llamados al 522-2303-15. Si tiene algo en casa que ya no está utilizando, puede sacarle provecho. Si tiene alguna pieza en arriendo, si está buscando trabajo, también puede publicar en los avisos económicos. O si está permutando, porque compra, venta, arriendo, permuta, lo puede hacer a través del número 522-2303-15. Hola. Okidoki. Se le cayó la llamada. Don Carlos vende un vestido de cueca para señorita de 12 a 16 años. Ya rosado, con falso. ¿Aló?
15: ¿Aló?
8: Hola, ¿con quién hablo?
15: Orlando, de Coquiapó.
8: Bienvenido, cuénteme.
15: Buenas tardes, vendo un taxi colectivo línea 66.
8: ¿Ya?
15: Es un Chevrolet año 2019. Llegar y trabajar con los papeles al día funcionando.
8: ¿Qué modelo de Chevrolet?
15: El Chevrolet es...
8: ¿Cómo no vas a saber?
15: Chevrolet Sail.
8: Sail, ya. ¿Cómo no vas a saber? Ya.
15: Es que está ahí, me estoy confundido, pero está apurado.
8: Ya, todo al día los papeles.
15: Sí, al día, los papeles al día, funcionando, corriendo, trabajando. Está trabajando en estos momentos.
8: Funcionando, trabajando. Ok, ¿y en cuánto lo vendes?
15: 15.
8: 15 millones. ¿A qué número, don Fernando?
15: ¿Ah?
8: ¿A qué número?
15: Al 9.
8: Sí.
15: 8239.
8: Ajá.
15: 6309.
8: ¿Me dijo su nombre, disculpe?
15: Orlando.
8: Orlando, yo anoté Fernando. Orlando. Ya. Anotado, amigo.
15: Ya, gracias, amigo, que esté muy bien.
8: Chao, chao. 982-39-6309. Está vendiendo un colectivo, línea 66, Chevrolet Sail 2019. Todo funcionando, trabajando. Otro llamado. Hola.
16: Aló, buenas tardes.
8: Muy buenas tardes. ¿Con quién hablo?
16: Con Joel por acá,
8: Joel.
16: Estimado amigo.
8: Bienvenido, Joel. Cuénteme.
16: Arriendo pieza amoblada, sector Van Buren.
8: Pieza amoblada en Van Buren, ¿ya?
16: Con entrada de vehículo.
8: Con entrada de vehículo. Okidoki. ¿Qué más?
16: Al 9. Eso no, a don.
8: ¿Y el 9, precio? El precio, el precio.
16: 150.
8: 150 mil. Ok, 9.
16: 64.
8: Ajá.
16: 67.
8: Ajá.
16: 5661.
8: Listo, pues anotado, Joel.
16: Muchísimas gracias, que pasen buenas fiestas.
8: Igualmente, usted también. Arrienda una pieza amoblada en Van Buren con entrada de vehículo 150 mil. 964-67-5661. Saludos, Sonia, a través de llamado. 522-2303-15. 522-2303-15. Tiene que llamarnos. La línea está expedita en este momento, Sonia, para que usted pueda llamar y publicar su aviso económico. 522-2303-15, nuestro número de contacto para comunicarse con nosotros. 522-2303-15, ahí está. Ese es el número para publicar su aviso económico y en este momento la línea está expedita. Saludos, don Raúl, también a través de llamado. Bueno, ahí Juan está vendiendo una camioneta Mazda 4x4, BT50, 2021, 105 mil kilómetros, único dueño al día, 17 millones, 989-65-9175. ¿Aló?
17: Hola, buenas tardes.
8: Buenas tardes, ¿con quién hablo?
17: Mire, estoy llamando para hacer un aviso.
8: ¿Con quién hablo?
17: ¿Cómo lo hago?
8: ¿Y con quién hablo?
17: Con Sonia.
8: Sonia, cuénteme, Sonia, ¿de dónde me llamas?
17: Mire, estoy en el condominio Diego de Almagro y necesitamos contratar un conserje.
8: ¿En Copiapó?
17: En Copiapó.
8: Ok. Solicitan oferta de trabajo, pues, oferta de empleo. Oferta de empleo. Se solicita conserje. ¿Alguna especificación que necesiten? ¿Alguna documentación en particular?
17: Si pudiera tener el curso del OS10, parece que es.
8: Concurso OS10, preferiblemente.
17: Sí. Si no lo tienen, no importa.
8: Okay.
17: Y los interesados que se puedan presentar en el condominio a dejar el currículum.
8: Ya, ¿a qué número de teléfono podrían tener más información?
17: 968-60-5227.
8: Uh-huh.
17: ¿Sí?
8: 968-60-5227. Ok. Uh-huh. ¿Listo? ¿Anotado, Sonia?
17: Muchas gracias, muy amable.
8: Chao, para servirle. Gracias. Bueno, oferta de trabajo, amiga y amigo. Oye, creo que Jano ayer estaba buscando trabajo. Ah, no, si estás en sintonía, oferta de empleo, se solicita conserje, concurso OS10, preferiblemente, pero si no, igual ustedes se llegan y conversan, 968-60-5227. Desconozco si es para unas vacaciones o es tiempo completo, pero ustedes ahí conversan ahí al número, 968-60-5227, el número de teléfono. Número de teléfono. Para publicar tu aviso económico, 522-2303-15, hoy 15 de septiembre. Bueno, ahí te van a llamar. Interesados también dirigirse al condominio Diego de Almagro en Copiapó. Llamados, 12:21, 522-2303-15, 522-2303-15, ¿ok? Para que puedan comunicar con nosotros, 522-2303-15, para que pueda publicar su aviso, aprovechando que la línea está expedita en este momento. Compra, venta, arriendo, si está buscando empleo, si está buscando personal, también lo puede hacer en este momento, sobre todo ahora que se viene la fiesta y necesita alguien que le ayude en la fonda, la ramada. ¿Aló?
18: Hola, Jacobo, buenas tardes.
8: Hola, ¿con quién hablo?
18: Con Marcos de Copiapó.
8: Hola, Marcos, bienvenido.
18: Jacob, estoy vendiendo un autito.
8: Uh-huh. ¿Marca?
18: Es un Suzuki Swift.
8: ¿Ya?
18: Desire, es como un sedán.
8: Sí, el Desire.
18: Año 2019, full equipo. Con todos los papeles al día y transferible.
8: Al día, transferible. Perfecto, dame el precio.
18: En 7.200.000 conversables.
8: 7.200.000 conversables. Número de teléfono.
18: Llamar al 58-28-20-82.
8: 958-28-20-82.
18: Correcto, Javier.
8: Listo, pues anotado.
18: Muchas gracias, linda tarde.
8: Chao, chao, que le vaya bien. 12:22. Nos queda un bloque más de avisos económicos, luego de los compromisos comerciales, y ahí ustedes también podrán publicar su aviso en el caso de que no alcanzó el tiempo para que publicara, ¿no? La línea está activa para que pueda publicar su aviso económico hoy, día martes 15 de septiembre 2026. ¿Ya? Listo, pues. 522-2303-15. 522-2303-15. Número de contacto para publicar su aviso económico. Vamos a una pausa. Volvemos enseguida con el segundo bloque. Aproveche hoy de publicar su aviso. 522-2303-15. Volvemos enseguida con más en los avisos económicos de Nostálgica.

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3: En Nostálgica te indicamos la hora.
4: Las 12 horas y 26 minutos.
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1: Atención Vallenar, se busca una Rampla Celeste patente JE8686 para transporte de materiales de construcción y dos estanques verdes con marcas rosadas de 5.000 litros, robados desde un recinto del kilómetro 680. Se habría utilizado una camioneta Hyundai blanca doble cabina. Se ofrece 2 millones de pesos por información certera que permita recuperarlos. Si los ha visto, comuníquese de inmediato con Juan Castillo al más 569-78-21-90-32. Su información será de gran ayuda.
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7: Ahora sí, estamos de regreso y vamos con más llamados al 522-230315. Muy buenas tardes.
8: Aló, buenas tardes.
7: Hola.
8: Buenas tardes.
7: ¿Con quién estoy hablando?
8: Con Juan Carlos.
7: Hola, Juan Carlos. Bienvenido, Juan Carlos.
8: Vendo una casa.
7: Ajá.
8: Vendo una casa en Tierra María por la opción Luis Uribe.
7: Ok.
8: Y en 50.
7: Luis Uribe en 50. ¿Cuántas habitaciones tiene?
8: Tiene tres.
7: Tres habitaciones, ¿ya?
8: Y vendo un auto.
7: Ok.
8: 2.500.000 conversable.
7: ¿Qué modelo y marca es el auto?
8: El Nissan Tira, año 2012.
7: Nissan Tira, 2012. ¿Al día?
8: Al día.
7: Ok, ¿en cuánto lo vende?
8: En 2.500.000 conversable.
7: Perfecto. ¿Todo funcionando?
8: Sí, todo funcionando, todo ok, está todo bueno.
7: Ok, ¿y a qué número de teléfono?
8: Al 49.
7: Ajá.
8: 41.
7: Sí.
8: 9720.
7: 949419720.
8: Claro.
7: Perfecto, pues anotado,
8: Melina. Listo, muchas gracias.
7: Chao, chao, que le vaya bien. Bueno, ahí está, ofertazo, pues. Se vende casa y se vende auto. Se va completo. 52-2-230315. Número de teléfono 522-230315. Otro llamado. ¿Va a vender algo? No. Pablo quiere vender algo. Quería. Hola. Cayó la llamada. Otro llamado. Ya vendió. Otro llamado. 522-230315. ¿Aló? Ah, pues. Otro llamado. Ahí sí, pues. Que se le cae la llamada a la persona que está... Se le corta. 522-230315. Ahí sí. Hola. El gato y el ratón. Bueno, ustedes también pueden llamar al 522-230315, nuestro número de teléfono para que se comuniquen con nosotros. 522-230315, el número para publicar su aviso económico la jornada de hoy. Hola. ¿Aló? Hola. ¿Aló? Buenas tardes. ¿Con quién hablo? Hola. Aló, buenas tardes. Nada que hacer. Nada que hacer, entonces. Le damos la oportunidad a quienes deseen publicar que nos escuchen ahí, porque a veces la línea se congestiona y no se escucha nada. Ni ustedes me escuchan o a veces soy yo el que no les escucho a ustedes. Ok, activamos la línea 522-230315, el número para publicar su aviso económico. Ahí estamos. Hola, buenas tardes.
0: Hola, buenas tardes.
7: ¿Qué tal? ¿Con quién hablo?
0: Con Katy.
7: ¿Carla?
0: Katy.
7: Katy. Bienvenida, Katy. ¿De dónde me llamas?
0: De Copiapó.
7: Cuénteme, Katy.
0: Sí, mire, lo que pasa es que doy en adopción a un cachorrito poodle maltés.
7: ¿Poodle maltés?
0: Sí.
7: Ok.
0: Nosotros lo rescatamos hace un tiempo, pero... Vivimos en departamento, así que se nos hace un poquito complicado.
7: ¿Y es grande?
0: No, es chiquitito, no, es pequeño.
7: No, pero que si me refiero, ¿es cachorro o ya está
0: adulto? No, tiene 6 meses.
7: Ah, está grande, 6 meses. Ya, ¿de qué color es?
0: Blanco.
7: Los blancos se pierden todo el tiempo. Es que los perritos blancos siempre se pierden.
0: Sí.
7: Ya, en adopción, entonces poodle maltés, 6 meses, es blanquito. ¿Y a qué
0: tamaño
7: número?
0: Pequeño.
7: Tamaño pequeño. Tamaño pequeño. Ya, ¿y a qué número te podrían llamar?
0: Al 9.
7: ¿Sí?
0: 5749.
7: Ajá.
0: 4046.
7: 9-5749-4046.
0: Sí.
7: Listo, pues anotado.
0: Ya, muchas gracias.
7: Chau, que le vaya bien. Seguimos, otro aviso económico. Otro aviso económico. Da en adopción un poodle maltés, 6 meses, blanco, es tamaño pequeño. ¿Ya? Tiene 6 meses ya. Otro llamado, lo que pasa es que está en el departamento y es complicado. Aló. Hola.
9: Hola, buenas tardes, don Jacobo.
7: Hola, buenas tardes. ¿Con quién hablo?
9: Con Dani.
7: Bienvenido. Cuénteme, ¿de dónde me llama?
9: De Copiapó, don Jacobo.
7: Cuéntemelo, amigo.
9: Mire, arriendo una habitación. Uh-huh. Esto queda entre Avenida Enríquez y el hospital, población militar.
7: Ok.
9: Cuenta, es una habitación mediana... Bien grande, tiene muebles, o la persona que le interese, o sin muebles.
7: ¿Amoblado o sin amoblar? Ok.
9: ¿Cómo, hijo?
7: ¿Amoblada y sin amoblar?
9: Claro, amoblada y sin amoblar, entre la calle O'Higgins y Los Carreras. Tiene locomoción por todas partes, supermercado, bomba, bencinera.
7: Ya.
9: Sin estacionamiento.
7: ¿Y en cuanto a la rienda?
9: Conversable, pero 200. Promedio general.
7: Ok. ¿Hombre o mujer o no importa?
9: No.
7: No importa.
9: No importa.
7: Ok.
9: No interesa el género.
7: Perfecto. ¿El número de teléfono?
9: 9.
7: Sí.
9: 540.
7: Uh-huh.
9: 093. Uh-huh. 19.
7: 9-540-093-19.
9: 19, bien central y muy tranquilo el barrio.
7: Eso pues, Anotado, amigo.
9: Ya, señor Jacobo, muy amable usted.
7: Que le vaya muy bien, gracias. Gracias. Seguimos con más. Por cierto, un saludo a don Jaime, que ayer nos hizo llegar ahí un detallito. Muchas gracias, don Jaime. Don Jaime. ¡Aló! Hola.
10: ¿Aló?
7: ¿Qué tal? ¿Con quién hablo?
10: Con Rosa de Copiapó.
7: Rosa, la maravillosa. Bienvenida.
10: Gracias.
7: Cuéntame, Rosa.
10: Mira, Jacobito, yo estoy vendiendo...
7: ¿Sí?
10: 30 pantalones entre jeans y de tela. Usado en buen estado y otros con etiqueta nueva.
7: ¿Verdad?
10: En 20 mil pesos para revender.
7: En 20 mil pesos.
10: Sí.
7: Ya. ¿Qué más?
10: Eso nomás.
7: ¿A qué número?
10: Al 9, usado en buen estado y otros con etiqueta nueva.
7: ¿Ya?
10: En 20 mil pesos.

0: Aló.
1: Aló, buenas tardes.
0: Buenas tardes, ¿con quién hablo?
1: Con Alejandro.
0: Alejandro Magno, bienvenido, ¿de dónde me llama?
1: Me escucho rebajito.
0: ¿Ahí?
1: Ah, sí. Mire,
0: No, pero es que me vas a escuchar bajo porque estás en altavoz. Quita el altavoz.
1: Ahí le saco el altavoz.
0: Por favor.
1: ¿Me escucha ahora, estimado?
0: Yo le escucho bien, ¿y usted?
1: Ya, sí.
0: Mira, cuénteme.
1: ¿Quiere dar un avisito?
0: Dígame.
1: Lo que pasa es que estamos en busca de trabajo y somos una cuadrilla de 3 personas.
0: Buscan o ofrecen su servicio, vamos a colocarle así.
1: Claro, trabajamos en minería. Es un maestro perforista y un ayudante, y el que le habla yo, operador de maquinaria pesada.
0: A ver.
1: Estamos en busca de trabajo para la pequeña o mediana minería. Ha hecho un poco difícil porque ya estamos arriba de los 50 años y la gran minería ya no lo infla mucho a nosotros.
0: Claro. ¿Me dijo en qué áreas?
1: Minería, para la pequeña o mediana minería.
0: Sí, pero...
1: Es un maestro perforista, un ayudante y un operador de maquinaria pesada. Encargadores frontales y excavadoras.
0: Y
1: alguien que interese en contratarnos... Maestro perforo y ayudante con mucha experiencia y operador de maquinaria pesada.
0: Con experiencia, ya. Ya, ¿y a qué número les podrían llamar, Alejandro?
1: Al 981-82-7180. Si alguien nos da peguita, que nos llame a ese número.
0: 981-82-7180. Oye, INACAP tenía una jornada en estos días, no sé si postularon ahí.
1: Sí, está difícil.
0: No, pero que le estaba contando que INACAP tenía una jornada en estos días. No sé si postularon ahí. Tienen que entrar a la página,
1: sí,
0: de INACAP.
1: Hemos ido por todos lados, pero
0: ya.
1: Como le decía, la gran minería no los pesca mucho porque estamos arriba de los 50 años ya.
0: Claro.
1: Por eso.
0: Te entiendo. Pues bueno, ojalá que se aparezca algo por ahí, ¿ya?
1: Ya, pues, estimado.
0: Listo.
1: Muchas gracias. Felices fiesta y bendiciones.
0: Ya, igualmente, amigos. Bendiciones también, felices fiestas, en medio de todo, ¿no? Dura la cosa cuando uno llega a cierta edad, ¿no? Vamos a la línea. Son las 12:42. Más llamados. Se cortó. Hola, Jacqueline. En un ratito, si le puedo dar el número. Mira, salió alguien interesado en el perrito. Ya el perrito va a encontrar hogar. Me avisa ahí, Jacqueline, si le dio hogar o no le dio hogar. Solo para saber, ¿no? Seguimos otro llamado, 52-2-23-03-15. Nos dicen, oye, hay muchísimo viento, seguramente en el centro, me dicen por acá. En el centro de Copiapó, mucho viento. Otro llamado, 52-2-23-03-15. Elizabeth. Otro llamado, 52-2-23-03-15. ¡Aló!
2: Hola, buenas tardes.
0: Sí, ¿con quién hablo?
2: Con Jimena de Copiapó.
0: Jimena, bienvenida.
2: Gracias. Vendo lavadora Samsung de 14 kilos.
0: Uh-huh.
2: Está funcionando, pero no centrifuga. La vendo en 50.
0: No centrifuga.
2: Uh-huh.
0: En 50 mil, ya.
2: Sí. Eso.
0: ¿A qué número?
2: Al 940.
0: Ajá.
2: 51.
0: Sí.
2: 6695.
0: 940-516695.
2: Sí.
0: Listo, pues anotado.
2: Ya, gracias.
0: Chau. Que le vaya muy bien. Otro llamado. 522-230315. Número de contacto. ¿Venden por acá qué? No, tiene que ser a través de llamado, ¿ok? ¡Aló! Más llamado, 52-2-23-03-15. Son las 12:44 minutos. Nos queda poquito para ir ya acercándonos, despidiéndonos. Hoy no tenemos resumen noticioso. La gente se fue de fiesta. Ahí está Mario pendiente de una parrilla. Otro llamado. ¡Aló!
3: 12:44 minutos.
0: ¿Aló? ¿Aló? Sí, ¿con quién hablo?
3: ¿Me estoy llamando a una radio?
0: Correcto, ¿con quién hablo yo?
3: Mire, mi nombre es Alba.
0: Alba, quita el altavoz, por favor, para escucharte mejor.

0: Ya.
1: Cuénteme, Alba.
0: Estoy llamando por la venta de un bus restaurante.
1: ¿Vende un bus restaurante?
0: Aló.
1: Hola, ¿me escuchas, Alba?
0: Te escucho bajito.
1: Ajá. Cuénteme, Alba, ¿qué quiere ofrecer?
0: Mire, estoy ofreciendo un bus restaurante. Yo soy de Tartar Paposo, la caleta Paposo.
1: Ajá.
0: Ya, y estoy vendiendo mi bus restaurante.
1: Ok.
0: Ya, el bus está equipado completo, con las mesas, todo dentro. Tiene mesón de acero, lavafondo, frigiderma, congeladora, lleva microondas, lleva horno eléctrico, uh-huh. Tiene el mueble donde guardar todo lo que es los implementos de cocina y llegar y trabajarlo con televisor dentro. El bus está corriendo para donde lo quieran llevar, y lo estoy vendiendo, bueno, lo estaba vendiendo en 15, pero ya lo bajé a 12.
1: 12 millones.
0: Bueno, de todas maneras, igual podemos llegar a un buen acuerdo a la persona que se interese.
1: 12 millones.
0: ¿Perdón?
1: 12 millones.
0: Sí, 12, okay. Pero conversable.
1: Ok, dígame el número de teléfono.
0: 979.
1: Ok.
0: 607009.
1: 979-607009.
0: Exactamente.
1: Listo, pues anotado.
0: Para las personas que se interesen y quieran querer un emprendimiento, está perfecto, llegar y trabajarlo.
1: Listo, pues. Anotado, mi amiga. ¿Ya?
0: Listo, muy amable. Ah, ¿y qué, puedo mandar un saludito cortito?
1: A ver, ¿a quién?
0: Bueno, mi hijo está de cumpleaños, se llama Ricardo. Ricardo Carmona está de cumpleaños hoy, le deseo un abrazo grande, grande, grande, que lo amo mucho, y me vine a Diego de Almagro a visitarlo y escuché su radio, lo felicito.
1: Gracias.
0: Muy buena.
1: Muchas gracias, amiga. Que le vaya muy
0: Listo.
1: Bien.
0: Muchas gracias. Hasta Chao. Luego.
1: Ahí está. Number one. Otro llamado. Aló.
2: Aló.
1: Hola, ¿qué tal? ¿Con quién hablo?
2: Buenas tardes, don Jacobo, ¿cómo está?
1: Bien, ¿y usted? ¿Con quién hablo?
2: Ahí estamos batallando por la vida, luchando como gato de espalda.
1: Exactamente. Cuénteme, amigo.
2: Jacobo, tengo un acoplado para la venta.
1: Ya va, que no anote tu nombre. ¿Me repite el nombre?
2: René de Copiapó.
1: René de Copiapó, ajá. Vende acoplado.
2: Ya. Este acoplado tiene 8.5 metros de largo por 2.50 metros de ancho.
1: Ok.
2: Vale 2.8 millones.
1: 2.8 millones. ¿Qué más?
2: Y tengo también un... Perdón, me equivoqué ahí. Vale 1.8 millones nomás. Ah. Es la carrocería metálica que vale 2.8 millones.
1: Ya. Ok, ¿qué más?
2: Los papeles están al día del acoplado, por si acaso.
1: Ok.
2: Y tengo también una carrocería metálica, uh-huh, que mide 6.60 metros de largo por 2.50 metros de ancho.
1: 6.50.
2: Es una carrocería metálica. Tiene pinzo diamantado.
1: Ok.
2: Está impecable la carrocería, por si acaso. Una carrocería tipo cortina.
1: ¿En cuánto?
2: Esa vale 2.8 millones.
1: ¿Número de teléfono, René?
2: 99 866 2813.
1: 99 866 2813.
2: Correcto, Jacobo.
1: Listo, pues anotado, René.
2: Un millón de gracias, que esté muy bien, cuídese mucho.
1: Chao, chao.
2: Y bailar tus cuecas para el 18.
1: Sí, así es, ya te vamos a practicar ahora. Chao.
2: Ya, chaito, gracias.
1: Un abrazo, sí, ya vamos a ir a practicar. Otro llamado, 522-230315. Llamado para publicar tu aviso económico, nos queda poco. Hoy nos vamos a extender un poco más con los avisos. No, ya, hasta ahora. Dos llamados más. 522-230315. Vamos con el penúltimo llamado. A ver, a la línea 522-230315. ¿Aló? ¿Hola? ¿Aló?
3: ¿Aló?
1: Hola, ¿con quién hablo?
3: Con Wilson.
1: ¿Wilson?
3: Oiga, vendo la lavadora.
1: Ajá.
3: El
1: En 50 mil. Bájale volumen al radio, Wilson. Ajá. ¿Qué más?
3: Y un frigider.
1: ¿Ya?
3: En Samsung.
1: Samsung, ¿ya?
3: Samsung. Me deja en 50 también.
1: 50 mil también.
4: Saludos.
1: Saludos,
4: igual.
3: Y la lavadora igual es marca Samsung.
1: También es Samsung. ¿Y a qué número?
3: ¿Qué número?
4: 9.
1: Ajá.
3: 55 35 ya 82 07 13.
1: Te lo repito, 935 82 07 13.
3: Sí,
1: eso pues. Listo, Wilson.
3: De acuerdo.
1: Chao, que les vaya bien. Felices fiestas. Felices fiestas para ustedes. Último llamado ya. Último llamado. Nos vamos a por el día de hoy. En la tarde va a estar Carlitos Sánchez acompañándole. ¡Aló!
5: ¿Aló?
1: Hola, ¿con quién hablo?
5: Con la señora Vilma de Copiapó.
1: Señora Vilma, bienvenida, cuénteme.
5: Vendo un equipo Sony, mini componente.
1: ¿Ya?
5: Ese lo vendo, tiene pendra, CD, radio.
1: Ya.
5: En 35.
1: Ok, ¿qué más?
5: Y una bicicleta aro 20, es verde.
1: Vende bicicleta aro 20.
5: Esa la vendo en 20 también, o sea, la vendo en 20, el equipo no.
1: Ok, ¿a qué número?
5: 975-82-5841.
1: 975-82-5841. Listo,
5: gracias.
1: Pues, anotado, amiga.
5: Gracias.
1: Chao, que le vaya bien. 12:51, con ese llamado nosotros ponemos punto final por el día de hoy, agradeciéndoles por la sintonía. Muchas gracias. Mi nombre es Jacobo Fernández. Estuvimos en una presentación de Inmobiliaria PI a nombre de Lipigas, Muebles Naum, Goldfield. Que la pasen muy bien. Nos escuchamos mañana a las 9 de la mañana. Feliz jornada. Bye, bye.
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2: Las 12 horas y 55 minutos.
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0: 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Las 13 horas y 27 minutos.
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2: Las 13 horas y 59 minutos.
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1: Las 14 horas y 28 minutos.
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2: Comenzamos a las informaciones de las 3 de la tarde. Con el objetivo de apoyar a las familias de Tierra Amarilla, garantizando la seguridad alimentaria, especialmente de las personas mayores y quienes tengan su registro social de hogares dentro del 40%, la municipalidad confirmó el calendario de distribución de las cajas de mercaderías correspondientes al mes de septiembre. El beneficio se entregará previo a la celebración de fiestas patrias entre el lunes 14 y el jueves 17 de septiembre mediante atención presencial en los siguientes puntos. Este martes 15 en la bodega municipal Miguel Lemer de 9 a 13:45 horas y de 15 a 17 horas. Miércoles 16 de septiembre, sede Junta de Vecinos Unión La Calera, de 9:30 a 14 horas, exclusivo para retiro de vecinos del sector Luis Uribe. Y el jueves 17 de septiembre, bodega municipal Miguel Lemer 374, de 9 a 11:30 horas. La Municipalidad de Tierra Amarilla recuerda a quienes reciben este beneficio, deben acercarse con su cédula de identidad para hacer retiro de la caja de mercaderías. Mientras que vecinos que deseen más información, pueden acercarse a la Dirección de Desarrollo Comunitario ubicada en Avenida Miguel Lemer 544, donde corroborarán su información socioeconómica para acceder al beneficio. Sigamos revisando otras informaciones. El presidente José Antonio Kast se dirigió a los chilenos por medio de la denominada cadena digital que se transmitió a través de las redes sociales de gobierno por el inicio de las fiestas patrias. En su breve mensaje de poco más de 5 minutos envió un saludo afectuoso a cada familia del país, a quienes celebran en las ciudades y en los campos. También se dirigió a los chilenos que se encuentran lejos, pero que durante estos días sienten a Chile más cerca que nunca. Asimismo, Kast planteó que Chile es su territorio, es su gente y su cultura. Expresó, mencionó las costumbres, tradiciones, historias y símbolos patrios. En el mismo mensaje, el jefe de Estado describió que se escucha la cueca, se vive el folclore, se levantan las fondas y ramadas, se reúnen las familias a presenciar la parada militar, indicó. Además, Kast sostuvo que son días para celebrar la historia, las costumbres y la identidad como país. Sobre todo, son días para celebrar la alegría de pertenecer a una misma patria, manifestó. Es todo noticias, más informaciones tendremos a las 4 de la tarde. 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
3: Las 15 horas, en punto.
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Hola, ¿cómo están? Muy, pero muy buenas tardes. Bienvenidos, bienvenidas. Estamos comenzando este Compartiendo, Compartiendo especial, reemplazando a nuestra compañera Jocelyn. Vamos a acompañarles hasta las 6 de la tarde. Ahí les vamos a contar qué está pasando, por qué estamos en este horario. Ahí en un ratito más. Muchas celebraciones, a propósito de eso, ¿no? Muchas celebraciones en muchas empresas, en muchas mineras, con su asadito rico, ¿verdad? Con su vinito, su chicha y empanada. Bueno, y nosotros listos para comenzar una tarde llena de buena música. Tenemos grandes éxitos para acompañarte en el día de hoy. También te puedes comunicar con nosotros, como siempre, al 522-230315 y también al WhatsApp, al +569-9344-6010. Estamos haciendo un pituto ahora en la tarde. Estamos haciendo un pitutito. Oye, ya están llegando algunos mensajes aquí. Me dicen, ¿y qué le pasó, Carlitos? ¿Dónde están la señorita y yo? Están celebrando ahí. Yo después me voy para allá. Claro, ahí le vamos a estar contando ahí qué pasa. www.nostalgica.cl. Bueno, estamos en estos días previos a las celebraciones de fiestas patrias. Y claro, nuestra música también está presente. Iniciamos junto a esta fiesta, Guasa. Bienvenidos y bienvenidas.

Ya son las 3 de la tarde con 16 minutos. Recuerda que estamos en este Compartiendo. 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Muy bien, nuestros auspiciadores que nos acompañan a esta hora. Son las 3 de la tarde con 17 minutos, 3 con 17. Oye, a la vuelta vamos a estar también revisando tanto el teléfono, vamos a estar revisando también nuestro portal de noticias nostálgica.cl. Ya a la vuelta estamos con aquello y en la música nos vamos de inmediato con los cuatro.

3 de la tarde con 20 minutos, 3 con 20, estamos en este compartiendo la tarde hasta las 6. Así es, vamos a revisar, ¿les parece? Nuestro portal nostálgica.cl. Habla madre de hombre baleado en procedimiento policial en Copiapó. A mi hijo lo drogaron para robarle. Dijo, a casi una semana del procedimiento policial, ¿no es cierto?, que terminó con este hombre baleado, gravemente herido en Copiapó. Su madre, Rosa Jaure, entregó su versión sobre lo ocurrido y aseguró que su hijo habría sido drogado antes de los hechos. Antecedente que esperan pueda ser esclarecido a través de las diligencias en desarrollo. En una conversación, la mujer sostuvo que terceras personas habrían drogado a su hijo con la intención de robarle sus pertenencias y que esta situación, según su versión, habría influido en el comportamiento que presentó posteriormente. Jaure relató que durante la mañana del pasado 10 de septiembre había conversado con él y aseguró que habitualmente llevaba consigo su teléfono, un banano y otras pertenencias. Por esta razón, espera que se revisen cámaras de seguridad para determinar qué ocurrió durante las horas previas a este procedimiento. Bueno, mientras ello ocurre, recordemos que él sigue hospitalizado, esta persona sigue hospitalizada y su familia permanece atenta a su evolución mientras siguen pendientes distintas diligencias destinadas a esclarecer qué ocurrió ese día. Ahí está el reportaje en nostálgica.cl para que ustedes puedan revisar. Sigue la música, claro, la música chilena aquí en Nostálgica.

Ya, en la siguiente media hora vamos a abrir las líneas telefónicas, lo prometo, para que podamos conversar y leer los mensajes a través de el WhatsApp, el +569 93 44 60 10. Ahí está. Saludos para Alexis, que está en la sintonía, me envía información acá. Saludos para ti, Alexis. Oye, tengo hartos saluditos, así que ahí en un ratito más vamos a estar con todos y cada uno de esos saludos en este Compartiendo. Oye, las 3:25 ya, vamos con Salo Reyes. Esto es Ramito de Violetas.

0: 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En Nostálgica te indicamos la hora.
1: Las 15 horas y 29 minutos.
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0: Muy bien, ya estamos de vuelta. Uy, tenía fuerte el retorno aquí. Sí, estamos de regreso. Faltan 23 minutos para las 4 de la tarde. Recuerden que nuestro teléfono ahí también está disponible, el 522-230315, y el WhatsApp, el más 569-93-44-6010. Vamos al teléfono. Aló, buenas tardes.
1: Muy buenas tardes, me encanta conversar con usted, gran amigo Carlito.
0: Hola, don Guido, tanto tiempo que no conversábamos, sí. Así es, pues, sí. meses que no conversábamos. ¿Cómo está usted?
1: Muy bien, gracias a Dios, Benavis.
0: Qué bueno.
1: ¿Y usted, su familia, cómo está?
0: Todo bien por la casa.
1: Qué bueno. Sí,
0: muchas gracias.
1: Yo a veces le mando WhatsApp en la noche, pero poco.
0: Sí, porque ya está durmiendo esa hora.
1: No, es que tengo que ver a la señora que se pone insulina y atenderla ahí.
0: Muy bien.
1: Dentro de todo.
0: Dentro de todo bien, qué bueno.
1: Claro. Bueno, para mí es un agrado escucharlo compartiendo acá en mi casa. Y brindo, dijo José, se tomó un trago y se fue. También brindo por la radio y todos los auditores. Qué lejos son los mejores.
0: Eso, muy bien, Guido, ahí preparado con su payita.
1: Un agrado, amigo Carlito, conversar con usted, porque siempre recuerdo yo, tengo en el disco duro y acá en el corazón, que usted fue uno de los primeros que se inició en esa radio.
0: Así es, pues.
1: Ahí en la casa de madera, como decía, la casita de madera.
0: La casita de madera, claro, cuando comenzamos por allá. ¿Cómo se llamaba ese sector ahí?
1: Ese sector ahí, mire, es como cerca de Tiltil ahí.
0: Claro, sí.
1: En el pasaje que da donde vivía la señora Olga.
0: Exacto. Claro, ahí.
1: Sí, pues yo todavía me acuerdo que iba para allá y en el segundo piso tenían los campos de la radio ahí.
0: En segundo piso, claro, estaba muy bonito la radio. Tengo una foto yo ahí controlando. Todavía tengo una foto en los comienzos, claro, sí la tengo guardadita ahí, una foto cuando estábamos recién comenzando ahí en ese sector. Así que gratos recuerdos, tanta gente que he visto pasar por acá por la radio, pues. ¿Ah? Y aquí estamos, gracias a Dios, todavía trabajando.
1: Qué bueno.
0: ¿Ves?
1: Qué bueno, yo me alegro y lo felicito porque...
0: Muchas gracias.
1: Siempre se lo he dicho, no porque esté conversando con usted, se lo dice usted, se lo dice a veces cuando conversa con Josie, con el Mario. Usted tiene una voz privilegiada. Siempre le digo yo, voz estéreo.
0: Voz estéreo.
1: No, claro. No todos tenemos esa posibilidad de tener esa voz. Aparte de que tiene buena dicción
0: Sí, pues.
1: Y es buen comunicador social, pues, como todos los que trabajan ahí, claro, en esa gran emisora.
0: Es que tuve un buen maestro ahí, pues, mi padre ahí que me enseñó en los comienzos, muy muy exigente conmigo, y ahí pudimos también hacer un poco tomarles ahí los consejos y sobre esos consejos trabajar, porque esto de trabajo constante y los años también que uno le han dando...
1: La experiencia,
0: claro. Así que,
1: muy bien, pues, agradable. Quiero saludar a toda mi familia, los que están en Paipote, en Pedro Langallo, acá en el cuarto etapa magisterio.
0: Ya, pues, saludos para ellos.
1: Amigo José Fernández, sí, sé que usted siempre nos manda saludos porque es muy, muy agradable de su parte. A José Fernández, a José Quintanilla ahí, y a Carlín Sosa de Deportes Copiapó, que no le ha ido bien, pero ya va a dar

0: tema de Illapu, vuelvo.
1: Vuelvo de Illapu. Ya, sí, vuelvo de Illapu. Lo vamos a anotar acá. Illapu, para don Guido. Ya, don Guido, ni un problema. Ahí estamos al habla.
0: Gracias. Ya, salud, hasta luego.
1: Saludo, que tenga una buena tarde. Igualmente, saludos a la familia ya.
0: Igual para su familia, que tenga una bendecida semana también.
1: Gracias, don Guido. Le mando un abrazo. Ya. Que esté bien.
0: Muchas gracias, hasta luego.
1: Hasta luego. Ya, ahí está don Guido. Le mandamos un abrazo ahí a nuestro amigo don Guido. Ya, a la vuelta tengo harto aquí mensajes del WhatsApp. Vamos con los mismos de siempre, Querencia y Almas.

Ya, estamos listos para leer los mensajes que tenemos acá a través de el WhatsApp. Dice Carlitos, qué bien, bienvenido, mi niño. Dice, ¿será por lo mismo que hoy no hubo noticias? Por lo mismo, sí. Lo que pasa es que tenemos un almuercito ahí, todos los integrantes de la radio. Yo terminando acá me voy al tiro allá. Y estamos todos celebrando, así que un saludo para todo el personal de Nostálgica, todos mis compañeros de labores, todos mis colegas que estamos celebrando ahí este almuercito de Fiestas Patrias. Este asadito, ¿eh? Claro, ahí echamos una vaquilla a la parrilla, creo, ¿eh? Muy bien, 15 minutos para que sean las 4 de la tarde, 15 minutos para las 4 de la tarde. 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Luego regresamos.

0: Leyendo más mensajes, vamos con Tito Fernández.
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Tito Fernández, El Caminante. Ahí estaba la música. Muy bien. Saludos tengo por aquí. Alexis Chanama, muchas gracias, Alexis. Vamos a dar a conocer que la instalación de tolvas de 9 a 14 horas o hasta completar capacidad de llenado. Esto sigue mañana, ¿no es cierto? En el pasaje 4, dice sector Borgoño. Después el 15. Mañana, calle Rubén Fajardo, Jacinto, Los Estandartes, mañana 16 de septiembre, de 9 a 14 horas. Ahí va a estar la instalación de tolvas, pasaje Eleuterio Ramírez frente a la sede Villa Esperanza, también mañana de 9 a 14 horas. Y desde el jueves 17 de septiembre se suspende el operativo de tolvas por motivo de las fiestas patrias. Ok, y tengo por acá amigos. Hola, dice, buenas tardes, así están las haciendas, yo con mucho sueño, y así que toque música alegre para no dormirme. Y nos envían una fotografía hermosa de cómo están las haciendas, con ese harto verde, ¿eh? mucho verde, veo los arbolitos, ahí está, pero precioso. Saludos a nuestros amigos. Y ya, pues claro, tenemos buena música para acompañarles. Aquí están las orejas de Van Gogh, 20 de enero.

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1: Iniciamos las informaciones de la hora 16. Con una variada parrilla artística liderada por Hechizo, Los Pincheiras del Sur y artistas locales como Capítulo Quinto y Simplemente Luis, juegos típicos y un fuerte impulso al comercio local, Tierra Amarilla celebrará fiestas patrias en grande en el frontis del Estadio Eladio Rojas Díaz en la edición 2026 de La Pampilla. El evento se inaugurará este jueves 17 de septiembre a las 18:30 horas en una ceremonia con marcado acento por el rescate tradicional y cultural con las agrupaciones locales Mi Vida, La Cueca, Espuelas del Desierto, Domadoras, La Pasión, San Isidro y Caporales Renacientes, para dar paso a 3 noches de shows con grandes artistas locales, nacionales e internacionales. Los Pincheiras del Sur, Los Inconfundibles y la agrupación folclórica Mafia Cuequera serán los encargados de comenzar los fuegos durante la primera noche, donde se va a continuar también los próximos días con otras presentaciones. El recinto albergará 22 puestos de cocinerías, 38 locales de comercio y 8 food trucks. Seguimos con otras informaciones. La Subsecretaría de Redes Asistenciales respondió a la SIC número 24 que entregó la Contraloría General de la República. La repartición afirmó que la atención oportuna ante una emergencia con riesgo vital es fundamentalmente para proteger la salud y la vida de las personas. En esta materia agregó que ha impartido a la red orientaciones y protocolos que establecen con claridad la respuesta que deben entregar los establecimientos de salud. La declaración sostuvo que, sin perjuicio de ello, se trata de antecedentes que deben ser enfrentados y resueltos, con premura y sentido de urgencia. La SIC reportó 634.587 registros de pacientes cuya primera atención médica de urgencia habría superado el estándar definido por su categoría de priorización. La subsecretaría afirmó que los datos consolidados no deben interpretarse automáticamente como demoras clínicas confirmadas. Añadió que registros como una espera superior a 73 horas para un paciente C1 no coinciden con el proceso de atención de una urgencia con riesgo vital inminente y podrían responder, entre otras causas, a fichas clínicas que no fueron cerradas oportunamente. Es todo noticias, más informaciones tendremos a las 5 de la tarde. 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
2: Las 16 horas y un minuto.
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0: Son las 4 de la tarde con 10 minutos, 4 con 10 minutos. Muchas gracias por estar ahí en la sintonía. Saludos a nuestros amigos que están en las haciendas también. Nos mandaron fotografías. Ahí está muy lindo, muy hermoso. A ver, Ricardo nos envía por acá un audio.
1: Hola, hola, buenas tardes.
0: Hola, buenas
1: Radio
0: tardes.
1: Nostálgica.
0: ¿Cómo le va?
1: Quisiera en esta tarde mandar un saludo
0: ¿ya?
1: a mi esposa Angeli, que está de cumpleaños.
0: ¿Angeli?
1: Cumpleaños feliz. Vive en San Félix, ¿verdad?
0: Angeli.
1: Estoy trabajando Angeli. Acá por Mantos Verdes. Un gran saludo, la quiero mucho, la amo. Que cumpla muchos, muchos más.
0: Qué lindo.
1: De parte de su esposo.
0: Qué lindo.
1: Ricardo, que la amo. Gracias.
0: Muy bien, saludos a Angeli Ábalos, que está en San Félix, que cumpla muchos años más y que con nosotros esté mucho, mucho tiempo. Dice abrazo a la distancia desde Manto Verde, y nos escribía nuestro amigo Ricardo. Ricardo, Ricardo, Ricardo. Saludos, saludos. Tengo por acá a Diego. Diego Eduardo, a ver qué me dice.
2: Muy buenas tardes, mi amigo Carlos Sánchez.
0: Hola.
2: Tanto tiempo, amigo mío, que no escuchaba tu voz hasta ahora.
0: Sí, pues.
2: Placer de saludarte, amigo. Que tengas un excelente programa. Aquí te estamos escuchando fuerte y claro a bordo del Espanto Móvil.
0: El Espanto Móvil.
2: Diego Valdés.
0: Eso.
2: Gran saludo para ti, amigo mío.
0: Listo, el Espanto Móvil. Dieguito, te mando un abrazo. Perfecto. Ya, a la vuelta tengo un aviso de utilidad pública. Vamos con Pedro Mesones.

Bueno, tengo un avisito que me entregan por acá, dice... a ver, mire, el tema, dice, es que se me quedó un celular ayer, Android, Samsung, en un colectivo línea 2 del Palomar, justo cuando me bajé en Santa Isabel del Palomar. Después llamé muchas veces, pero lo tenían solo con vibración, así que seguro no se escuchó. Ahora tengo otro, pero tengo fotos de mis hijas y otras cosas importantes de las cuales solo recupero algo. Se compensa con 50.000 pesos, que lo devuelva, por favor, dice, llamar al 984-45-1483 por WhatsApp, por favor. Agradezco su gestión. Es un celular barato, es la información personal que me interesa. Se me cayó en el asiento del copiloto, el chofer, incluso hablé con el conductor, un señor de edad, profesor, y pucha, en la conversa no me di cuenta y se me cayó del bolsillo. Me avisa cualquier cosa, muchas gracias. Y en este momento voy escuchando las cuecas en la radio, dice, vamos con internet en el bus. Ok, ya pues ahí se perdió un teléfono Android, Samsung, en un colectivo línea 2. Esto fue ayer, ¿ya? Así es que si alguien lo ha encontrado, para que se comuniquen por WhatsApp ahí, ofrecen una recompensa, 50.000 pesos, más 569-8445-1483. Ya pues, ojalá que aparezca ahí, ¿ya? Ojalá que aparezca este celular que se perdió ayer en un colectivo de la línea 2, me dicen por acá. 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Muy bien, seguimos con la música con Cristian Castro.

Vamos a echar un vistazo ahí a nostálgica.cl. Néstor Quiñones será trasladado a cárcel de Antofagasta tras protagonizar fuga en Copiapó. El juzgado de garantía de Copiapó ordenó el traslado a la cárcel de Antofagasta de Néstor Quiñones Hernández, condenado por el homicidio calificado y quien protagonizó una fuga desde el CIP IRCEP de Paipote. La resolución fue adoptada luego de que la Fiscalía y el Servicio de Reinserción Social Juvenil de Atacama solicitaran que el condenado continuara cumpliendo su sentencia en un recinto con mayores condiciones de seguridad. Quiñones Hernández, 21 años, ciudadano colombiano, cumple una pena de 10 años de régimen cerrado por su participación en un homicidio calificado. La condena fue aplicada cuando era menor de edad y corresponde a la máxima establecida para adolescentes responsables de delitos de esta naturaleza. Ahí está la información, detalle que puedes revisar también en nuestro portal nostálgica.cl, donde también recuerda que puedes escuchar nuestra señal online. Así es. Sigamos con la música. Llega Donato y Estefano de Hombre a Mujer.

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1: Las 16 horas y 30 minutos.
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Muy bien, ¿qué hora es? Faltan 23 minutos para las 5 de la tarde. Estamos en este compartiendo, claro, previo a las celebraciones de Fiestas Patrias, previo también a lo que va a ser nuestra transmisión especial, claro, para este fin de semana que se nos viene ahí muy, muy entretenido, ¿no? Así que estaremos ahí con una programación muy, muy especial también para acompañarles en este en esta celebración de un nuevo cumpleaños de Chile. 22 minutos para las 5 de la tarde. Tengo mensajes por acá que vamos a leer. Hola, Carlito, felices fiestas patrias. A ti, a los que componen mi querida Radio Nostálgica, cariños, la pariente Mireya, Mireya Sánchez, claro, mi pariente, por ahí, ¿cómo está Mireya? Gusto de saludarla a esta hora de la tarde. Hola, desde San José de Maipo, saludar a mi compadre Claudio Osorio, que vive allá en Copiapó. ¿Cómo está San José de Maipo? Un día que anduve por allá, me fui a dar una vuelta en bicicleta a San José de Maipo, con un grupo de amigos, loquillos también. Como yo. ¿Qué más? Dice saludos para... Saludos a Elvis, que está en la sintonía. ¿Cómo está Elvis? Hola, dice, buenas tardes, Carlitos. ¿Le puede enviar un saludo a mi querido sobrinito Tomás? Está conmigo descansando y escuchando música. A ver si se motiva a bailar cueca. Dice, saludos. Muy bien, Tomás. Saludos para Tomás. Ya pues, Tomás, póngase ahí a bailar unas cuequitas, pues. Claro, unas cuequitas ahí con la tía. Y aquí tenemos, pues, vamos con Entre Mares por ese beso.

Y se comunique, dice, se pasó, gracias, gracias. Ah, me habla el dueño del celular, que está perdido. A ver si alguien lo encuentra por ahí. Es un celular Android, ya que anda perdido. Claro, se le cayó ahí al amigo en un colectivo de la línea 2 del Palomar ayer. ¿Ya? Claro, iba conversando con el chofer y se le cayó del bolsillo, no se dio cuenta. Así es que si alguien... Claro, porque él dice que tiene las fotos de sus hijas, otras cosas importantes, no es para nada valioso, entonces él ofrece una recompensa de 50.000 pesos para alguien que lo haya encontrado, ¿ya? O si no, pueden prender el celular o estar atento ahí y contestar. En todo caso, si alguien lo ha encontrado, más 569-8445-1483, ¿ya? Aviso de utilidad pública. María Luisa de Vallenar, me dice por acá, Carlito, buenas tardes, ¿está resfriada están en celebración de fiestas patrias, ahí yo me sumo más ratito. Buenas tardes, pintando el desierto florido con la nostálgica, saludos y muchas bendiciones, y nos mandan un cuadro muy muy bonito. Una pintura del desierto florido. Oye, está pero hermoso, hermoso, don Abel. Oiga, muy lindo su trabajo. Nos envía un video acá. Precioso, don Abel, lo felicito. Uno de mis pasiones es el dibujo, así que lo entiendo perfectamente. No, pero este nivel, uff. Así que felicitaciones, don Abel, que nos manda este dibujo de el desierto florido. Vamos con Ginette Acevedo.

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Muy bien. Tengo saluditos por acá. También recuerden, más 569-93-44-6010. Neria, un saludo, dice... Hola Carlitos, ¿cómo está? Tanto tiempo sin escucharte y compartiendo. Me da mucha alegría que estés ahí. Feliz fiestas patrias. Neria de las parcelas de Alto Valsol. Linda tarde. Chau, abrazos. Abrazos. Abrazo enorme. Fantástico, dice Neria. Sí, porque estamos en la noche, Neria, de las 21 horas hasta las 12 de la noche, pero seguramente usted está durmiendo a esa hora. Saludos para usted, pues, Neria. Gracias, dice, por apoyar con sus buenos comentarios la cultura. Yo soy de la comuna de Alto del Carmen, Abel Bustamante. Saludos, don Abel Bustamante. Oiga, lo felicito por ese lindo trabajo que está realizando. Una pintura ahí del desierto florido. Está pero hermoso. Me gustó. Ya, sigamos con la música junto a ABBA.

Qué buenas canciones, claro, estamos disfrutando de este compartiendo. Y seguimos con la música de Jerry Rafferty, eso es. Y este Ride Down the Line.

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2: Comenzamos las informaciones de la hora 17. El prefecto inspector y jefe de la región policial de Atacama de la Policía de Investigaciones, Patricio Barrios Medina, dejó la institución tras solicitar su baja en medio de una investigación de carácter reservado que se encuentra en desarrollo. De acuerdo con antecedentes publicados, la indagatoria sería encabezada por la Fiscalía Regional Metropolitana Occidente junto a personal del Departamento de Asuntos Internos de la PDI. Según la información difundida por dicho medio, en el marco de las diligencias investigativas se habría ingresado a las oficinas de Barrios, instancia en la que fueron incautados equipos tecnológicos. Posteriormente, el prefecto inspector solicitó su baja de la institución, trámite que habría sido cursado durante la jornada del pasado lunes 14 de septiembre. Ante estos antecedentes, Nostálgica realizó consultas a fuentes regionales con el objetivo de obtener información oficial respecto de la situación y sus eventuales implicancias para la jefatura de la PDI de Atacama. Sin embargo, hasta el momento de la publicación de esta nota, no se ha recibido respuesta ni declaración sobre el caso. Seguimos con otras informaciones. La ministra de Salud, May Chomalí, se refirió a un informe de Contraloría que reveló que pacientes en riesgo vital esperaron hasta 73 horas y 41 minutos para recibir una primera atención médica en hospitales de la región metropolitana. A juicio de la secretaria de Estado, esta situación es bastante difícil de creer y explicó qué podría haber ocurrido cuando se dio ese tiempo. Según sus palabras, el registro de atención pudo realizarse horas después de que efectivamente el paciente haya sido revisado por un médico. Estamos mirando los casos que ellos revisaron y que consideraron que había más de 70 y algo así de horas de espera, lo que parece bastante difícil de creer, difícil de entender, porque lo que se mira es el registro de cuando el paciente ingresa y cuando el paciente recibe la atención o es dado de alta, señaló. Es todo noticias, más informaciones tendremos cuando sean las 6 de la tarde. Siga visitando nuestro portal nostálgica.cl.
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3: Las 17 horas y un minuto.
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Muy bien, buenas canciones para compartir a esta hora, para bailarse una cuequita también, ¿por qué no? Así es. Uy, un saludo para toda la gente que está con sus almuercitos ahí de empresa, ¿verdad? A la gente que está compartiendo, los colegios que también están realizando sus actos dieciocheros, pues. Claro, muchos se realizaron hoy, otros mañana. Y un saludo ahí para todos los papitos, los hijos, también los alumnos, alumnas que se han preparado para brindar un bonito espectáculo. 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Muy bien, 5 de la tarde, ya con 17 minutos, vamos con más canciones con Los Reales del Valle.

Muy bien, son las 5 de la tarde con 20 minutos, 5 con 20 minutos. Oye, muchas gracias a todos nuestros auditores y auditoras que nos han escrito, ¿eh? Carlitos, me asalta una duda. Oh, ya cuando empiezan esas dudas me pone nervioso. A ver qué me quieren preguntar. ¿Quién estará en el programa a las 21 horas? Ruth, no sé. No sé, pero yo no. No, yo no. No sé, no, parece que musiquita no me hoy día. Creo. No, la verdad que no sé, chiquillas, no sé. Neria, sí, Carlito, yo me acuesto muy cansada, me acuesto tempranito, me dice Neria. Sí, pues no sé, ahora a las 21 horas. Yo cuando no hacía el programa de noche, a las 9 ya estaba durmiendo ya, como niño bueno. Así que... Muy buenas tardes, Carlito Sánchez. Tenga una linda tarde, como siempre, en casita, escuchándolo. ¿Quién me escribe por aquí? ¿Tengo el nombre o no tengo el nombre de...? ¿No tengo el nombre o sí? Irma. Irmita. Saludos para usted, Irmita. Ya vamos a ir a la música porque tenemos canciones para seguir aquí escuchando, compartiendo con ustedes. Cinema, música en inglés.

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1: Las 17 horas y 30 minutos.
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Muy bien, ahí estaba la música de Daniel Muñoz. Cantaron toda la noche. Ese es nuestro folclore, nuestra música chilena. A través de Nostálgica, claro que sí. Más 569-93-44-6010. Claro, aquí tengo hartos WhatsApp que están llegando con peticiones musicales también y para disfrutar de esta tarde. Sigamos con nuestro folclore junto a René Inostroza.

315, ahí usted puede encontrar información y a propósito de estas celebraciones de Fiestas Patrias que se nos viene. Claro, Fiestas Patrias, los errores que llevan a los niños a caer en excesos alimentarios y cómo evitarlos. Ayer estábamos hablando en la noche, ¿no es cierto?, de los perritos, ¿no es cierto?, que hay que cuidar su alimentación. Ahora también los niños, claro, porque acá muestra este reportaje los adultos que pueden llegar a aumentar entre 2 a 4 kilos producto del cambio de los hábitos de alimentación y la mayor ingesta de alimentos durante las celebraciones. Por eso que después de las Fiestas Patrias, oye, los gimnasios llenos, ¿ah? Claro, porque hay que bajar esos kilitos y para prepararse para el verano. Y claro, este fenómeno también puede afectar a los niños, pasar inadvertido en medio de la celebración marcada por la abundancia de comida y los cambios de rutina que se prolongan durante buena parte de estos días de festejo. Y ahí entregan algunas recomendaciones, ¿no es cierto?, para que no nos descuidemos, ¿verdad?, con los niños y tenerlos ahí a raya para que coman lo que corresponde, ¿verdad? Así es, en nostalgica.cl está este reportaje, está muy entretenido, ¿no es cierto?, para poder cuidar a los niños de la casa. Sigamos con la música de Lucho Gatica y este Camino Agreste.

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Muy bien, ahí estaba la nuestros auspiciadores que nos acompañan. Seguimos con la música. Junto a Ana Belén y Rafael, quiero abrazarte tanto.

Muy bien, amigos, amigas, ya comenzamos a despedirnos, nos vamos con una cancioncita, eso sí, claro, nos despedimos de nuestros amigos de TRA, Turismo Rojas Atacama.cl y también de Gasco. 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Muy bien, agradecer a ustedes la sintonía en el día de hoy. El cariño, continúan con nosotros para seguir disfrutando de nuestra programación. Y ya se nos viene programación especial también para a partir del día jueves en la gran fonda de Nostálgica. Gracias, nos vamos con Celia Cruz y este tema que le den candela. Que estén muy bien, chao, chao.

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1: Así comenzamos las informaciones de la hora 18. La senadora Yasna Proboste cuestionó el desempeño del gobierno en materia de trabajo, considerando la alta tasa de desocupación nacional que existe en nuestro país desde hace varios meses. Fue en una conversación donde la parlamentaria apuntó a la gestión del Ejecutivo, indicando que no se trata de un sentimiento, sino que son hechos muy reales. Este gobierno tiene un serio problema de gestión. Creo que 1 a 6 meses del gobierno, dicho en palabras de ellos, no es mía, ya no es un gobierno fome, como decían los primeros meses, sino que cuando uno mira la información de la semana pasada del Banco Central, la verdad es que este es un gobierno con resultados bien desastrosos, comenzó señalando la legisladora. En esta línea, la senadora apuntó que el gobierno prometió un crecimiento del 4% y va a terminar el año en un 0,3 y en un 0,5. El desempleo en un nivel récord y no tenemos un plan para apoyar a las familias para buscar empleo y no lo encuentran, y tenemos una inflación subiendo a un rango de 4,5%, y eso encarece la vida cotidiana de todas las familias de nuestro país, dijo. Seguimos con otras informaciones. Las diligencias continúan en curso para esclarecer la dinámica en que se produjo la destrucción de una camioneta que ingresó a un campo minado en la frontera de la región de Arica y Parinacota con Perú. Esta situación habría dejado una persona fallecida, pero todavía eso no ha sido confirmado. Y es que la camioneta que intentaba cruzar clandestinamente hacia Perú quedó completamente destruida tras activar 2 minas antitanque en las inmediaciones del Hito 16 en la región de Arica y Parinacota. El delegado presidencial Ricardo Sanzana informó que cortaron los alambres de púa y movieron las barreras metálicas para ingresar a esta zona. Además, en el lugar se encontraron restos de cátodos de cobre, mascarillas de seguridad, repuestos, lo que refuerza la tesis de que se trataba de una operación de contrabando de cobre. Es todo noticias, más informaciones en cualquier momento a través de nuestro departamento de prensa. 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
2: Las 18 horas y 2 minutos.
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1: Los viejos del campo no nos adquerenciamos en ninguna parte. Tal vez por eso me nació esta canción. Hay una vieja historia que aprendí por ahí que dice que una vez se murió un hombre muy bueno y se fue al cielo. Y San Pedro le mostraba el cielo y todas sus bondades. Y este hombre reparó de repente en que había una especie de celda de

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1: En Nostálgica te indicamos la hora.
2: Las 18 horas y 27 minutos.
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1: Ahora sí, pues Santito, que nos fuimos con la primera.

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0: recordando cuando íbamos a acampar, tantas historias que vivimos, que me llego a emocionar.
1: Que se llega a emocionar. Mejor sigamos cantando. Tírese otra de la playa, ya que de eso estamos hablando.
2: Ya que de eso estamos hablando, yo le voy a dar una pista. ¿Por qué no cantamos la cueca del Lolo el surfista?
3: ¡Ey! Y nos vamos con la cueca el Lolo surfista.

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4: Las 18 horas y 58 minutos.
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1: En Nostálgica te indicamos la hora.
2: Las 19 horas y 26 minutos.
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1: Las 19 horas y 57 minutos.
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1: En Nostálgica te indicamos la hora.
2: Las 20 horas y 29 minutos.
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0: Pasitos diablo, se cante nuestra coquita. ¡Cállate, cabeza ágata!
1: Que también digan unos versitos, pues.
2: Ya está, entonces, para complacer el pedido.
3: De acuerdo, de acuerdo.
2: Vamos a cantar la cueca el diablo y aquí va el primer verso. El diablo con una espuela se metió en una chingana a bailar la sanjuriana con una linda chicuela. Al toque de una vihuela saltada como pescado, se arrebató un pollo asado que había sobre una mesa y por tragarse una presa, el diablo murió atorado.
4: Decía el diablo cojuelo que era dueño de la despensa, por goloso y sinvergüenza se murió tu taita abuelo. Los otros diablos dijeron que muere ese viejo rico, se le encontró en el bolsico la cédula de masón y murió por comedor con un hueso en el hocico.
2: Los demonios por debajo y en el medio del banquete estaban peleando puñete pegándose sin barajo. Satanás gritó carajo, estos son como los cuicos. Ya caballo en un burrico llegó enojado Luzbel y todos pisados de él quedaron los diablos chicos.
4: El diablo con siete cuernos, con la guitarra en los brazos, le fue a dar un esquinazo al capataz del infierno. Los otros diablos modernos le seguían el fundado y todos aquellos malvados con la figura de gato saltaban como chivato con los demás condenados.
2: Al fin la diabla de luto compró chaqueta y vestido. Dijo mi pobre marido, le pasó lo de Canuto. Siendo él el absoluto de aquel infernal gobierno, dejó a sus hijos sufriendo, llorando en el dormitorio, y hoy se encuentran de velorio los diablos en el infierno. Mira.
4: ¡Qué cosa! ¿A mí me toca ahora?
2: Claro,
4: ¿dónde
2: toca?
4: Ya está, pues. En un guitarrón de juego el diablo estaba tocando y la diabla le decía, toca que me está gustando.
2: Escucha ahora el último de aquí para allá. Afírmate ahora.
4: Ya.
2: El diablo murió en Petorca y en la ligua lo enterraron. El entierro que le hicieron, de las barbas lo colgaron. Ya lo fuimos con la cueca el diablo. Póngale nomás, compadre, ahora sí que es cierto.

0: La cueca para los chilenos es el baile nacional. Y no hay que tener vergüenza para salirla a bailar.
1: Y si no le gusta la cueca, nunca sabrá lo que es bueno.
0: Y a la tierra donde vaya, siempre será un mal chileno.
1: Pero no te enojís, po.
0: No me enojo, que me da rabia.
1: Lo mismo nomás, no,
0: entonces, échale ahora una buena cerrajada a la acordeona.
1: ¿Una buena?
0: ¡Una buena!
1: ¿De a cómo querís? ¿De a 360 o de a 540?
0: Sí, vos estás igual que la leche. No, po, eche una buena cerrajada. Una que valga lo que vale el long play.

0: ¡Hásela, pedazo!
1: Bueno, ya, pues. ¿Esa es una punteadita a la guitarra o hasta también, pues?
0: Ah, claro, ¿crees que nos duelen los dedos?
1: Puro charrangueo nomás.
0: ¿Cómo que puro charrangueo? Aquí hay a ver, ya una buena cerrajala, pura bordona. Cadea para acá. Ya. Mejor.
1: Con la zurda te
0: gano. Con la zurda, a ver.

ganaste, me ganaste, ¿no? Pero mejor que los acompañe la gallada, que sale mucho mejor, más apiadada y nacional. Y no hay que tener vergüenza para salir a bailar. Lo fuimos con el otro pie, me dijo doña Mercedes. ¡Oh!

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2: Comenzamos este resumen de noticias de la hora 21. El prefecto inspector y jefe de la región policial de Atacama de la Policía de Investigaciones, Patricio Barrios Medina, dejó la institución tras solicitar su baja en medio de una investigación de carácter reservado que se encuentra en desarrollo. De acuerdo con antecedentes publicados, la indagatoria sería encabezada por la Fiscalía Regional Metropolitana Occidente junto a personal del Departamento de Asuntos Internos de la PDI. Según la información difundida por dicho medio, en el marco de las diligencias investigativas se habría ingresado a las oficinas de Barrios, instancia en la que fueron incautados equipos tecnológicos. Posteriormente, el prefecto inspector solicitó su baja de la institución, trámite que habría sido cursado durante la jornada del pasado lunes 14 de septiembre. Ante estos antecedentes, Nostálgica realizó consultas a fuentes regionales con el objetivo de obtener información oficial respecto de la situación y sus eventuales implicancias para la jefatura de la PDI de Atacama. Sin embargo, hasta el momento de la publicación de esta nota, no se ha recibido respuesta ni declaración sobre el caso. Seguimos con otras informaciones. La senadora Yasna Proboste cuestionó el desempeño del gobierno en materia de trabajo considerando la alta tasa de desocupación nacional que existe en nuestro país desde hace varios meses. Fue en una conversación donde la parlamentaria apuntó a la gestión del Ejecutivo, indicando que no se trata de un sentimiento, sino que son hechos muy reales. Este gobierno tiene un serio problema de gestión. Creo que 1 a 6 meses del gobierno, dicho en palabras de ellos, no es mía, ya no es un gobierno fome, como decían los primeros meses, sino que cuando uno mira la información de la semana pasada del Banco Central, la verdad es que este es un gobierno con resultados bien desastrosos, comenzó señalando la legisladora. En esta línea, la senadora apuntó que el gobierno prometió un crecimiento del 4% y va a terminar el año en un 0,3 y en un 0,5. El desempleo en un nivel récord y no tenemos un plan para apoyar a las familias para buscar empleo y no lo encuentran y tenemos una inflación subiendo a un rango de 4,5%. Y eso encarece la vida cotidiana de todas las familias de nuestro país, dijo. Seguimos con otras informaciones. Las diligencias continúan en curso para esclarecer la dinámica en que se produjo la destrucción de una camioneta que ingresó a un campo minado en la frontera de la región de Arica y Parinacota con Perú. Esta situación habría dejado una persona fallecida, pero todavía eso no ha sido confirmado. Y es que la camioneta que intentaba cruzar clandestinamente hacia Perú quedó completamente destruida tras activar 2 minas antitanque en las inmediaciones del Hito 16 en la región de Arica y Parinacota. El delegado presidencial Ricardo Sanzana informó que cortaron los alambres de púa y movieron las barreras metálicas para ingresar a esta zona. Además, en el lugar se encontraron restos de cátodos de cobre, mascarillas de seguridad, repuestos, lo que refuerza la tesis de que se trataba de una operación de contrabando de cobre. Sigamos revisando más informaciones. La ministra de Salud, May Chomalí, se refirió a un informe de Contraloría que reveló que pacientes en riesgo vital esperaron hasta 73 horas y 41 minutos para recibir una primera atención médica en hospitales de la región metropolitana. A juicio de la secretaria de Estado, esta situación es bastante difícil de creer y explicó qué podría haber ocurrido cuando se dio ese tiempo. Según sus palabras, el registro de atención pudo realizarse horas después de que efectivamente el paciente haya sido revisado por un médico. Estamos mirando los casos que ellos revisaron y que consideraron que había más de 70 y algo así de horas de espera, lo que parece bastante difícil de creer, difícil de entender, porque lo que se mira es el registro de cuando el paciente ingresa y cuando el paciente recibe la atención o es dado de alta, señaló. Hasta aquí dejamos este resumen con lo más destacado ocurrido en este martes 15 de septiembre de 2026. Gracias por la sintonía. Buenas noches.
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1: 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En Nostálgica, te indicamos la hora.
0: las 21 horas y 4 minutos.
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